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0: 7:58.
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0: 8:31.
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0: 9:26.
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0: 10:25.
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Muchas gracias. Bueno, a medida que hemos venido haciendo discos y cantando, nosotros, yo creo que yo me he especializado en cantar cosas que a los hombres les da trabajo decir. Sobre todo nosotros los hombres latinos, que nos creemos que somos los cheches de la película, tú sabes. Y entonces nosotros ponemos en música cosas que, bueno, que a los hombres les da trabajo decir. Vivir sin ella. Me volvieron a hablar de ella. Tiene un amigo. Y lloriqueo. Sí, señor. El asunto es que nosotros nos hemos especializado en ese tipo de canción. Y esta canción en especial es una de las canciones que a mí más me gusta cantar, porque pone en música una de las cosas más difíciles que hay en el mundo, que es pedir perdón. ¡Siempre!

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0: Son las 12 de la noche.
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2: Y 35 minutos.
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0: Una y cuatro minutos.
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1: Una y 39 minutos.
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0: 2:42 minutos.
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Señor, haz de mí un instrumento de tu paz. Que donde quiera que haya odio, yo ponga amor. Donde haya ofensa, yo ponga perdón. Donde haya duda, yo ponga fe. Donde haya error, yo ponga tu verdad. Donde haya tinieblas, yo ponga luz. Donde haya discordia, yo ponga unión. Donde haya desesperación, yo ponga esperanza. Donde haya tristeza, ponga yo alegría. Concédeme, Señor, la gracia de no buscar tanto ser amado como amar. Ser comprendido como comprender. Ser consolado como consolar. Porque dando es como recibimos. Perdonando es como somos perdonados. Y muriendo en ti es como nacemos a la vida eterna.

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0: Pica, muy buenos días.
1: Muy buenos días, William, a usted y a todas y todos los televidentes y oyentes que se conectan a esta hora con nosotros y nosotras aquí en este nuevo calentado informativo, como usted decía, miércoles 29 de julio, con mucho frío en Bogotá.
0: ¿Y usted con gripa?
1: Y yo con gripa, pero bueno, acá estamos.
0: Bueno, arranquemos. Finalmente, la posesión del ciudadano estadounidense que asumirá la presidencia de Colombia el próximo 7 de agosto se hará en la ciudad de Cali, en un auditorio que está preparado para conciertos, el USC, ¿cierto? Que es el auditorio de la Universidad Santiago de Cali. Según dice, tiene espacio para 25.000 personas, es un lugar de conciertos. Allí será entonces finalmente la posesión del presidente.
1: Falta esperar a que lo vote el Senado nuevamente, William. Acuérdese que la proposición que votó el Senado la semana pasada era para que Abelardo de la Estrella se posicionara en Popayán. Al cambiar nuevamente esta sede, como lo plantearon pues desde el equipo del gobierno electo, Senado tiene que volver a hacer la votación, volver entonces a votar la proposición. Ayer se aprobó, entonces fue en Cámara de Representantes.
0: Pero bueno, no sé, porque creo que ya como que se aprueba así y no hay que votarla en el Senado.
1: Porque Senado aprobó fue la de Popayán.
0: Sí, pero...
1: Y como se cambió, tendría que entonces que repetir la votación.
0: O por lo menos una conciliación.
1: O por lo menos una conciliación, así es.
0: Pero todo el mundo ya está dando por sentado que ya se aprobó la posesión del presidente electo, el ciudadano estadounidense Abelardo de la Espriella, el 7 de agosto en la ciudad de Cali, no en el Capitolio Nacional, como se ha hecho tradicionalmente. De todas maneras, finalmente no se podrá hacer la posesión en una base militar, una instalación militar, tal como lo había pedido de la Espriella. Fueron 117 votos a favor, 7 en contra, y los 42 representantes del Pacto Histórico decidieron salir del recinto en el momento de la votación. Y bueno, empezó las discusiones porque algunos representantes casi que están obligando a los de la oposición a que deben ir a la posesión en Cali, pero el Pacto Histórico ha dicho que no va a ir, que no estará presente el 7 de agosto allá en Cali, en este centro de espectáculos donde estará la posesión de Abelardo de la Espriella, ciudadano estadounidense, como nuevo presidente.
1: Sí, ellos planteaban ayer, William, televidentes y oyentes, dos debates. Uno era el tema pues de los costos que implicaba para el Congreso de la República trasladar precisamente tanto a senadores como representantes hasta la ciudad de Cali, pero además también planteaba el Pacto Histórico que no reconocían precisamente el gobierno de Abelardo de la Espriella, que era un presidente ilegítimo. Y bueno, fue un fuerte debate ayer precisamente en la Cámara de Representantes. Vimos también a la representante a la Cámara, Mafe Carrascal, alegar precisamente esta falta de garantías que estaba dando la presidencia de la Cámara y bueno, de toda la bancada del Pacto Histórico frente pues a la oposición que están realizando desde ya.
0: Entonces hay dos proposiciones: una, que los que no vayan pues que les descuenten el día de salario, y otra, que los que vayan pues paguen absolutamente todos sus gastos, empezando por el pasaje aéreo, los viáticos y el hotel. Ahí está entonces ahora esa discusión sobre ese tema de la posesión presidencial. Y el presidente Gustavo Petro, pues a propósito, también se pronunció sobre este tema. Dice: no entiendo cómo es acercarse al pueblo no yendo a la Plaza de Bolívar de Bogotá, donde queda la sede del Congreso, y en cambio sí llevar el Congreso a un sitio de espectáculo. La política no es teatro barato, sino la discusión pública de las cosas públicas. Si el Congreso lo acepta, así será, pero él mismo se deja degradar. Y pues recordemos que la teoría, la política, la justificación supuestamente de Abelardo de la Espriella de no posesionarse ante el Congreso de la República en la Plaza de Bolívar, supuestamente porque su gobierno será de cara a las regiones. Pues una de las regiones o uno de los sitios, de los departamentos que más visitó el presidente Gustavo Petro durante estos 4 años fue justamente Cali. Allí estuvo muchísimas veces, en la Plaza San Francisco, bueno, en otro espacio que ahorita no me acuerdo, pero muy cerca allí al estadio Pascual Guerrero, forma parte del complejo de canchas panamericanas de la ciudad de Cali. Bueno, realmente el presidente Gustavo Petro, si algo visitó, fue el Pacífico, el sur del país, el Valle del Cauca, Nariño. Entonces, bueno, ahí está esta noticia que tiene que ver entonces con la posesión del ciudadano estadounidense Abelardo de la Espriella como nuevo presidente y que se haría en la Arena USC en Cali. Es la Arena Universidad Santiago de Cali.
1: Sí, que es como el Movistar Arena acá en Bogotá. Es
0: sí,
1: un espacio
0: pertenece
1: cerrado.
0: A la universidad.
1: Exacto, es un espacio cerrado, no digamos, es cerrado. No es plaza pública.
0: No es cerrado, es abierto. Es un centro de espectáculos que tiene como para 2.500 personas. Yo estuve viendo ayer, tiene parqueaderos, tiene sección de comida, bueno, casi que tiene hotel. Entonces sí, no, pero no es cerrado, es como si fuera la plaza de toros de Cañaveral, Alejo, okay. Un poco más grande que la plaza de toros, y es un sitio que pues la Universidad Santiago de Cali había habilitado para entonces poder hacer allí grandes espectáculos en la Universidad de Cali. Y aquí justamente hay una información. La Universidad Santiago de Cali, ¿esto de cuándo es? 22 de julio, no, eso es muy viejo, está este que me pasaron acá, pero es una noticia donde pues la Universidad Santiago de Cali había aceptado, eso fue el 22 de julio del año 1997, que en ese entonces la Universidad Santiago de Cali había reconocido que en 1991 recibió un préstamo de $250,000 de parte del capo del narcotráfico Miguel Rodríguez Orejuela, el jefe del cartel de Cali. Aquí dice, este es un informe que presentó la agencia española EFE, que decía así, la Universidad Santiago de Cali, donde queda el foro, el circo donde se va a posesionar el ciudadano estadounidense Abelardo de la Espriella, esta entidad privada de la ciudad de Cali, admitió que recibió en 1991 un préstamo de unos $250,000 del capo del narcotráfico Miguel Rodríguez Orejuela. El secretario general de la universidad de aquel entonces explicó en una rueda de prensa que la entidad recurrió a la ayuda financiera del capo del narcotráfico para salir de la quiebra y convertir al centro de estudios en uno de los mejores de Colombia. No sé qué habrá pasado con eso, habrá que mirar a ver qué dijo la justicia sobre ese préstamo, ¿no?
1: Sí, sí, sí.
0: Dice aquí, en esas fechas sobre la universidad pesaba una hipoteca superior al préstamo concedido por el capo, debido a una deuda contraída por la compra de las instalaciones de un colegio a una comunidad religiosa. El secretario general de la universidad de ese entonces afirmó que acudieron a Miguel Rodríguez por ser un egresado de la universidad al no conseguir un crédito bancario. Dice aquí que el entonces secretario general del centro universitario, el señor Miguel Rodríguez Orejuela, no tenía ningún proceso judicial en su contra y transitaba libremente por los medios sociales sin ninguna dificultad. Pero en 1991, no, en el 91 ya perseguían al cartel de Cali.
1: Sí.
0: Es más, el cartel de Cali ahí en el momento se estaba aliando con, estaba empezando a conformar los Pepes, que fue el grupo que finalmente ayudó junto a la CIA, la DEA, el FBI para neutralizar a Pablo Escobar. Dice el informe de la agencia EFE que tras la concesión del préstamo por parte considerado por Estados Unidos como el máximo jefe del cartel de Cali, el centro educativo pasó de tener 3.500 alumnos a 20.000 y de ofrecer 7 planes de estudio a 39 carreras y 30 especializaciones. El dinero fue entregado en 10 cheques por cantidades idénticas y grados a nombre del rector Ricardo Maya Correa, que fue detenido, acusado de enriquecimiento ilícito por la fiscalía que basa el proceso en la existencia de los cheques. Decía el secretario general de la Universidad Santiago de Cali que la operación del préstamo se hizo a nombre de Maya, ya que la universidad no estaba en capacidad para responder por la deuda. Después de tocar todas las puertas por el sector financiero sin poder tener posibilidades con los bancos, nosotros recurrimos a él y después de rogarle nos facilitó la plata, advirtiéndonos que esa era la plata de su familia y que en consecuencia no se la podía entregar a la universidad, que no tenía cómo responder. Bueno, son las historias que se han escrito en nuestro país y que de una u otra manera en ciertas épocas normalizaban acudir a los jefes de los carteles de Cali para hacer, o de Medellín, los carteles de la droga, para hacer préstamos, como en este caso, esta Universidad Santiago de Cali, que es la que tiene este centro de espectáculos, donde se va a posesionar el señor ciudadano estadounidense Abelardo de la Espiella. Y bueno, pues con esos antecedentes, pues uno ya entiende por qué escogió finalmente posesionarse allí, en el USC de la ciudad de Cali, el señor ciudadano estadounidense que será investido como presidente de Colombia el 7 de agosto. Bueno, le fue bien a la universidad, ¿no? Pues habría que averiguar un poquito más. Vamos a tratar de llamar a alguien, querida Karen, para que nos cuente un poco de esta historia y de cómo esos 250 mil dólares de la época, sí, uy, bastante billetico, pues le sirvió a la universidad para crecer. Mire, pasó de 3.500 alumnos a 20.000 y de ofrecer 7 planes de estudio a 39 carreras y 30 especializaciones. Es decir, que su desarrollo se dio fue justamente por el billetico que entró del cartel
1: de Cali.
0: Son las 6:14. A ver, ya se conecta nuestros compañeros en la ciudad de Cartagena. Bueno, pero antes de darle paso a Alexei, a Zaini y a Karina.
1: Yarima
0: García, nuestra compañera de San Jacinto. Vamos a hablar, querida Karen, del concierto de La Esperanza, la séptima versión del concierto de La Esperanza, que se llevará a cabo el próximo sábado a partir de las 11 de la mañana. Ustedes pueden llegar desde las 9, 10 de la mañana allí a la Plaza de Bolívar. ¿Cuál es el cartel? Los artistas que van a estar allí presentes el próximo sábado en este concierto de La Esperanza, séptima versión, en la Plaza de Bolívar, entrada totalmente gratis, un latido por la vida, mi querida Karen.
1: Sí, William, mire, tenemos artistas internacionales como Orishas, que recordemos, pues es la reconocida agrupación que revolucionó el hip hop latinoamericano al fusionar el rap con ritmos tradicionales cubanos como el son, la rumba y el guaguancó. Sus letras también, recordemos, resaltan la identidad, la cultura y las raíces del pueblo hermano de Cuba. También estarán los hermanos Lebrón, quienes pues combinaron la fuerza de la salsa con elementos del jazz, el sol, el sur y el bugalú para convertirse en una de las agrupaciones

0: Que todos ellos, Seba Romo, el ex de La Unión, ajá, otra parte de La Lupita, todos ellos se separaron de cada uno de sus grupos y han conformado un solo grupo. Entonces ellos, todos ellos, se van a presentar como un solo artista.
1: Ah, okay.
0: Se van a presentar como un solo artista. Seba Romo, Rosa Adame, Galo y Rex.
1: Okay.
0: Ellos van a hacer todas las canciones que fueron éxitos de cada uno de sus grupos.
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0: Alerce y televidentes, a Yarima, muy buenos días, qué placer estar con ustedes. Está pegando duro el sol, ¿no?
1: Está pegando duro, ya comenzó.
0: Sí, ya uno los conoce como el mono, ya a esta hora empieza a ser eso, uno de los mejores soles. Ajá. No pica tanto como el de las 2 de la tarde o el de las 11 de la mañana, pero sí, ya aquí lo tenemos de frente. Y hablábamos no solo de lo que será el concierto de La Esperanza este sábado, 1 de agosto, allá en la ciudad de Bogotá, sino que también hablemos de lo que está sucediendo aquí en Cartagena con la inauguración de la nueva sede de Inravisión en este hermoso departamento como es el departamento de Bolívar. Recordemos que aquí está nuestro representante de la Radio Nacional en el municipio de San Jacinto, en el departamento.

0: también aquí de Bolívar, entonces ya sería, entonces, Yarima, muy buenos días.
1: Muy buenos días para usted, Alexei, para usted, Zaini, para todos los oyentes y televidentes de El Calentado. 28 grados de temperatura y una sensación térmica de 32. Ya se siente los rayos del sol en Cartagena, pero también hay una alegría, Alexei, en torno a esa inauguración magistral que se llevó a cabo. Una alegría del cartagenero, de la cartagenera, que definitivamente han celebrado que el sistema de medios públicos esté en Cartagena. Se quedó para rato la Radio Nacional de Colombia, el sistema de medios públicos de Inravisión y, por supuesto, sí, un lugar emblemático como es la calle de los coches, así el parque de los coches, donde la gente estuvo allí, disfrutó toda esa camada de artistas que se presentaron y nos antojaron también de esta terapia criolla de lo que representa el bolivarense Alexei.
2: Sí, y por supuesto que la emisora pues va a dejar un hito acá en el departamento de Bolívar y en Cartagena principalmente con su programación descentralizada, pero también con una frecuencia potente que sonará tanto a nivel nacional como local, que es la 91.1 del FM. Y la acogida de la gente, William, usted no sabe lo impresionante que es con el sistema de medios públicos, con Radio Nacional de Colombia, con Señal Colombia, con RTVC Noticias, con todas nuestras marcas, la gente oyente, televidente del Calentado, lo saluda uno en la calle casi que en cada esquina. Le mandan muchas saludes también a usted, William, que hizo falta por acá. Es lo que nos ha expresado la gente, que definitivamente ha acogido, ha abrazado el trabajo que se ha hecho estos últimos años en el sistema de medios públicos, y eso le deja a uno una satisfacción tremenda, querido William Parra.
3: Bueno, mi querido Alexei, Zaini y Yarima, pues por favor salúdenme allá a todos los cartageneros, a todas las cartageneras. Siempre que vamos recibimos un cariño muy especial. Por favor, pásense ahorita ya por el Palito de Mango a comer ahí patacón con queso. Por favor, me saludan ahí a toda la gente del Palito de Mango, que muchos saludos, y llévenle una gorrita ahí de Inravisión, porque a ellos siempre les gusta estar saludando Señal Colombia. Usted va y ahí en el Palito de Mango, ahí siempre está sintonizado Señal Colombia, ahí solo escuchan la Radio Nacional. Entonces, bueno, no, un saludo muy especial para todos. Desafortunadamente mis gatitos se me enfermaron, no pude estar en Cartagena, pero bueno, los acompañamos aquí de corazón. Y bueno, tocaba atender a los bebés, entonces a veces hay que darle la prioridad a la atención de los niños. Así es de que bueno, pero por allá, querido Alexei, Yarima y Zaini, muchos, muchos saludos para todos y para todas en Cartagena.
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10: 6:27, presentamos un saludo muy especial a la audiencia de Voces del Pacífico. También excusas por no haber iniciado emisión a la hora habitual. temas de salud que se sumaron en las últimas horas impidieron que pudiéramos estar aquí, tanto Melzer, quien está indispuesta, no ha podido en este momento todavía levantarse para poder acompañarnos, y pues con un gran esfuerzo de parte de este servidor también pues logramos estar aquí tratando de compartir con ustedes y ampliar la parte informativa local que es tan importante para la comunidad que se programa en cada una de sus actividades. Una de las preguntas desde las horas de la madrugada es la situación de la vía. Hace unos 10 minutos nos colaboró con un informe el amigo desde el sector de Zaragoza, Mauricio Plaza, comentándonos la congestión tan fuerte que a esta hora se tiene en la ciudad, ahí en el sector de Zaragoza, concretamente porque la movilidad está casi reducida en el sector. No hay todavía reporte de cierre. Estoy llamando a las dos personas que son cabeza en este tema de Anchicayay, que habían anunciado un cierre para hoy, pero esta es la hora en que no hemos logrado contacto con ellos para poder tener una certificación, debido a que anunciaron el cierre desde el día lunes, pero esta es la hora en la cual no se tiene reconfirmado, porque ellos habían dicho que estaban pendientes de una respuesta, pero tampoco han anunciado hora. El lugar siempre es en el gallinero, pero la hora no han dicho. Vamos a tratar de escuchar, Lucho, lo que manifiesta en este video el amigo Mauricio Plaza.
11: Comunidad bonaerense, grupo institucional. Así amanece la vía, siendo las 5:53 de la mañana. Este el estado de la vía, con tranca. Por lo visto, se está demostrando que el día de hoy va a ser un día traumático. Traumático porque sabemos que cada vez que suceden estos temas, que la tranca llega hasta Zaragoza, la situación durante el día se vuelve bastante compleja.
10: Eso es el ingreso a Buenaventura. La congestión de vehículos llega hasta Zaragoza. En estos momentos aún no se tiene establecido si obedece a una situación de las que se presentan en la vía por la obra, o hay otro hecho que esté en este momento realizándose en el lugar y que tenga la vía congestionada. Por parte del operador de la vía, de la empresa Unión Vial, ayer nos hicieron llegar un informe con los siguientes datos. Sabemos que mantener la carga del país fluyendo hacia Buenaventura exige el máximo esfuerzo de los transportadores. Por eso, en Unión Vial Camino del Pacífico escuchamos al gremio y articulamos acciones con las autoridades para mejorar la movilidad en el corredor. Ante la alta concentración de carga de los últimos días y situaciones externas a nuestra operación que han afectado el tráfico, dada la solicitud de los diferentes actores viales y usuarios de la vía, se procederá a suspender temporalmente los frentes de obra en el sector de La Caucana en Buenaventura. Para este miércoles 29 de julio dejaremos listo al 50% el tramo intervenido mezcla asfáltica en el carril 1 para garantizar la seguridad al transitar. Retomaremos labores el próximo domingo 2 de agosto. El estado de avance, por ejemplo, en la vía alterna interna en La Caucana, 50% asfaltado, pausa del 29 de julio al 2 de agosto. Los Ángeles, 100% finalizado. El Jordán, Gamboa, Convoy, El Mulero, Selle, Centracar, totalmente finalizado. Recomendación, planifica tus tiempos de viaje y sigue las indicaciones de las autoridades de la vía. Seguimos construyendo vías para el desarrollo de la región, trabajando de la mano con todos los actores viales. Si está suspendida la obra a partir de hoy, vuelve la pregunta, ¿qué genera en estos momentos la congestión para ingresar a la ciudad? Que los vehículos están llegando hasta el sector de Zaragoza, como lo acaba de reportar el amigo Mauricio Plaza. 6:32 de la mañana. Ayer se realizó una vez más la manifestación por parte de los trabajadores de SUNET, que es el sindicato que cobija a los trabajadores administrativos de la planta de la Secretaría de Etnoeducación del Distrito de Buenaventura. La Alcaldía Distrital también realizó una rueda de prensa en la cual dan a conocer los puntos desde la administración frente a las respuestas de lo que han manifestado los representantes de SUNET. Escuchamos a la directora financiera y administrativa, la doctora Zeneida Caicedo.
12: Como todos sabemos en la comunidad, a partir del 20 de febrero del año 2024, el Distrito de Buenaventura ingresó a Ley 550 del año 1999 bajo la resolución conocida, la 424 del 20 de febrero. Posterior a ello, el distrito, en cabeza de la alcaldesa distrital, la promotora y todos los acreedores de los grupos 1, 2, 3 y 4, firmaron un acuerdo el pasado 11 de abril del año 2025. Después de eso, se hizo un llamado a todos los secretarios de despacho, a toda la comunidad, para que los que tuvieran alguna creencia cierta, que no estuviera incluida en la contabilidad, se acercara al distrito para presentar su documentación a efecto de incluirse. Cuando se le solicita a los secretarios de despacho que ingresen la información, se les exigía a través de la misma ley, porque esto es un proceso que viene siendo asesorado por la promotora del acuerdo de reestructuración de pasivos, Emeralda Villamil, que tenían que certificar que las acreencias que enviaban al despacho de la dirección financiera tenían que ser claras, expresas y actualmente exigibles. Hace aproximadamente 4 meses, la dirección financiera hizo un trámite especial para pagar las acreencias de la resolución antes mencionada, dado que los trabajadores de SUNET estaban reclamando con justa razón de que ya se les cancelara esas acreencias, porque estamos pagando las acreencias del grupo número 1 y pues no había ningún motivo para no entrar a revisar esa acreencia y hacerles el pago. Pero desafortunadamente, a partir de ese momento que se empieza a revisar, encontramos que algunos trabajadores de la administración distrital que tienen que ver con la parte administrativa de educación como vigilantes se acercaban a la dirección financiera a decirme: doctora Zeneida, ¿por qué razón me van a pagar esa suma de dinero tan alta si son como 107 millones de pesos que me llegan? Yo no tengo pues razón para ganarme esos 107 millones de pesos porque yo soy vigilante. Por favor, me explica por qué razón. ¿Será que voy a tener dificultad en el momento de recibir 107 millones siendo simplemente un cargo de vigilante que no gano, no tengo acceso a un salario tan alto? Entonces, es ahí cuando la dirección financiera empieza a revisar la documentación, porque hago claridad que la dirección financiera no tiene competencias para elaborar nóminas, para elaborar contratación, salvo que sea del despacho de la dirección financiera. La información que pase, nómina o la información que pase, contratación de las diferentes dependencias, la dirección financiera la recibe de buena fe porque sabemos que debe venir bien elaborada. En ese momento solicito que me hagan una mesa de trabajo con la persona que realizó esa nómina y es cuando me explica que el monto de los 20 mil millones de pesos obedece no solamente al 6% de sueldos, o sea, de incremento salarial, sino que tiene una columna especial que se llama sanción moratoria por el no pago de salarios. Como ustedes saben, la ley 244 del año 1995 dice que el uno por uno se paga solamente y exclusivamente a las cesantías tardías. Cuando un trabajador sale a los 45 días, se le debe pagar. De no pagarse, entonces debe demandar a la entidad territorial para que a su vez ese derecho se le pueda reconocer un día de salario por cada día de retraso. Pero esto está regulado únicamente por la ley 244 del año 95, que fue modificada por la ley 1071 del año 2006, que instituye que únicamente y exclusivamente para penalizar la mora en liquidación y pago de cesantías es sobre este concepto, cesantía, más no sobre 6% de incremento salarial, como se pretende en este acto administrativo, incluir una sanción moratoria de sueldos que no tiene derecho a ese pago. En el mes de abril y junio del 2026, tres funcionarias administrativas de educación enviaron un derecho de petición a la Dirección de Apoyo Fiscal del Ministerio de Hacienda, dirigido a la doctora Esmeralda Villamil, colocando una queja disciplinaria formal contra la dirección financiera y contra los funcionarios que manejamos la ejecución y el pago del acuerdo de reestructuración de pasivos, porque consideraban ellos que nosotros no les estábamos haciendo el pago en la brevedad posible, documento que de plano fue contestado por la promotoría, donde le dice a las personas que ellos no tienen competencia para disciplinar a un funcionario, y entonces es allí donde le da claridad al asunto, y es en ese momento donde la promotora se entera de que ellos tienen que el distrito de Buenaventura está pagando o piensa pagar la resolución 1269 del año 95, que tiene, la verdad, muchos inconvenientes de tipo legal, como ya lo habíamos expresado.
10: Bueno, ahí están los argumentos y explicaciones por parte de la Administración Distrital de Buenaventura, en cabeza de la directora financiera, referente a las reclamaciones que se han venido haciendo por parte de SUNET. Estamos atentos entonces en estos momentos a lo que nos informen de la vía, que es una de las grandes inquietudes que tiene la comunidad hoy, pero sepan que el ingreso está bastante complicado. También vuelven y se quejan los conductores que están en la vía haciendo la fila para ingresar, que en estos momentos el número de vehículos que están intentando ingresar también en contraflujo, colocando en riesgo la vida de los pasajeros, es bastante alta. 6:41, el señor Johnny Garcés, vamos a tratar de pedirle el favor a Johnny que nos atienda para saber qué decisión se tomó en el día de hoy en relación a la medida que ellos anunciaron ante el no cumplimiento de la fecha de anuncio de pago por parte de la Defensoría Nacional. Señor Johnny, muy buen día, ¿cómo amanece? Bien, vamos a comunicarnos con... Ya le devolvemos la llamada al señor Johnny para poderlo tener aquí en línea con nosotros. Él es, pues, representante de la comunidad ahí de Anchicayá, para poder escuchar entonces qué decisión se toma por parte de ellos como comunidad en relación a lo que tienen programado para el día de hoy, el anuncio que se había hecho. Ahora sí lo tenemos en línea. Señor Johnny, buen día, ¿cómo amanece?
13: Buenos días, bien, gracias a Dios.
10: Bueno, ustedes habían anunciado, y me lo escribió Rómulo también el día lunes, que hasta hoy era la fecha de espera en relación a que la Defensoría les informara sobre el pago pendiente a esta resolución. ¿Qué ha pasado entre ayer y hoy, entre este amanecer de hoy miércoles?
13: Ayer estuvimos esperando lo que fue el día de ayer, que fue el último día que hemos espera, que las resoluciones están en proceso todavía, están en revisión todavía. Entonces, pues no han dado una fecha para cuándo ni nada de eso. Entonces, pues, la gente, pues, lo que está pidiendo es que den una fecha, un día, bueno, tal día sale las resoluciones para ahora sí, porque son tres resoluciones que vienen en una prácticamente. Entonces, pues, la gente está esperando esa, que nos den, pues, esa respuesta, pues, para cuándo están las resoluciones, porque, pues, si no hay fecha, pues la gente también, pues, queda loca.
10: Bien, hay un documento que les debe haber llegado a ustedes con fecha del 28 de julio de la Defensoría, donde informan los avances de este proceso. ¿Ya ustedes revisaron ese documento?
13: Sí, pues ese documento, pues ayer, pues me fue enviado y yo, pues ahí, pues lo que me, según, pues dice el documento es que, pues el avance de la resolución y todo eso, pero pues hay pues cosas que pues también verdaderamente no son a como están ahí, porque ahí dicen que pues según dicen que están ellos cumpliendo como debe de ser. Y no, ¿por qué? Porque las resoluciones son para cada mes. Cada mes sale una resolución y son 10 días hábiles para pagar. Y ellos dicen que resoluciones salen cada 2 meses. Entonces, pues ahí uno entiende esa parte porque ellos dicen que cada 2 meses, si la resolución no es cada 2 meses.
10: Sí, el documento dice así: es necesario enfatizar que el trámite para la expedición de una resolución de pago tiene una duración promedio de 2 meses y medio, desde que comienza su construcción y solicitud de CDP, tiempo durante el cual el fondo adelanta las verificaciones y actividades necesarias para garantizar que los recursos públicos sean girados al beneficiario que corresponda. Entre estas actividades se encuentra la verificación de la documentación presentada, la validación de la identidad del beneficiario y de la información bancaria y, cuando corresponda, la confirmación de autorizaciones para pagos a terceros, así como la consolidación de la información necesaria para expedir la resolución de pago. Según este escrito, ¿sí se ha venido pagando cada 2 meses y medio o cada mes y días, como usted lo manifiesta?
13: Aquí los pagos han sido cada 40 días, 10 días que se va en el proceso de la resolución, que la arman y todo, y los 10 días hábiles para pagar. Siempre se ha venido pagando así. Y ellos ahora dicen que no, que cada 2 meses y medio, y eso no es así, porque nosotros que venimos desde un principio trabajando con este proceso, sabemos que no es así, que cada 2 meses y medio, ¿quién dijo eso? ¿Quién entiende? Entonces yo quiero a mi doctor que también, si pueda llamar a Rómulo, que Rómulo le explica mejor, porque él entiende más este proceso, porque él ha estado más a fondo esto, porque verdaderamente que esto sí es algo que verdaderamente, algo bastante inaudito, le digo, que verdaderamente que esto no tiene sentido verdaderamente.
10: Bien, bien. Bueno, la verdad, las fechas tampoco se han cumplido concretamente en un mes y pico. Por ejemplo, aquí tengo la resolución número 6, que salió el 9 de diciembre de 2025, la resolución, perdón, 1593, luego salió la 1651 el 16 de diciembre, 15 días después. Pero de ahí hubo un salto de diciembre a abril, de la 1651 a la 0489. Entonces los tiempos se han ajustado ni a un mes ni a 2 meses.
13: Exactamente. Por eso es bueno uno tener las pruebas. ¿Por qué? Porque para allá yo iba. Y le agradezco por haber tenido en cuenta eso y tener usted en cuenta eso. ¿Qué pasa? La resolución tenía que haber salido mínimo enero y tardar por ahí en marzo. Para, digamos, aunque cada mes y medio. ¿Qué pasa? Enero, febrero, marzo, en esos 3 meses no salió ni una resolución, en esos 3 meses. Ya en el mes de abril, cuando hicimos el paro, fue que salió esa resolución. Porque
10: pero, ¿sabe, en este sabe año, también, Johnny? Ahí le aporto algo, porque tengo por aquí unos datos que me conseguí, y resulta que algunas resoluciones han presentado retrasos en su pago por lo siguiente. Por ejemplo, hubo una resolución, la 2373, que 2 personas se les ordenó el pago de la resolución, pero que no se pudo efectuar el desembolso porque presentaban cuentas bancarias inactivas. Estas personas presentaron documentos autenticados que autorizaban parcialmente la resolución, y reconocían el valor a pagar en ese momento. Por otro lado, hubo beneficiarios que, además de cuentas inactivas, tampoco presentaban los documentos para pagos a terceros, las autorizaciones. Entonces, esto también hace que los pagos de las resoluciones vayan los tiempos quedándose.
13: Sí, pero otra cosa que le voy a decir, hay una resolución de 50 personas que le tenían que haber pagado en el mes de diciembre, si me entiende, pero no sé qué pasó, que a esas 50 personas no le pagaron en diciembre, y esa es la resolución número 11, que pues esa gente tenía que haber pagado en diciembre, no le pagaron en diciembre a esas 50 personas.
10: Él dice que esas 50 personas le ayudó, que es el proyecto número 10, se encontraban pendientes de completar el pago de la indemnización. Dichos pagos se ordenan por cuanto los beneficiarios ya presentaron las cuentas bancarias activas. Quiere decir que ya está en proceso la ordenación del pago de esos 50.
13: Exactamente. Pero lo que yo miro ahí, que en el mes de junio debieron de haberle pagado a quienes, a esas 50 personas y a las dos personas, si me entiende, a esas dos resoluciones, si me entiende. Pero, ¿qué pasa? La resolución 12 era la que venía, pero como que ahí hubo pues ese salto ahí, entonces por eso fue que va con así, pero vienen tres resoluciones juntas. La 10, la 11 y la 12 vienen ahí juntas. La 12 son sí, de 500 personas, pero yo no sé, verdaderamente, yo le digo verdaderamente algo que yo no puedo entender todavía. ¿Cómo es posible que en 4 años no le han podido pagarle a toda la gente su plata? A toda la gente.
10: Es así. Bueno, ahí sí cada uno, esa es la pregunta, pero la Defensoría argumenta temas como cuentas inactivas, faltas de autorizaciones y demás. Pero ustedes han decidido hoy entonces las vías de hecho.
13: Sí, hoy día, si Dios lo permite, yo creo que por ahí a las 8 ya estamos cerrando nuevamente, porque verdaderamente que no. ¿Qué vaina le digo? Que ayer, pues, que estamos pues, nosotros esperando pues, la respuesta pues, para decir, pues, si mandaban esas resoluciones ya, pero hasta la fecha, pues, ayer esperamos hasta la tarde y nada, no hubo respuesta. Si las resoluciones ya habían salido o no, pues esa resolución, esas tres resoluciones están en revisión desde el mes de junio y ya este mes, y el mes de junio, vamos en julio, viene agosto. Está en revisión, que revisión. Hace un mes está la resolución, las tres resoluciones están en revisión. ¿Hasta cuándo están en revisión?
10: Regáleme. Regáleme un segundo, Johnny. Voy a tratar de conectar en esta llamada a Rómulo, que nos estaba marcando también, pendiente de si podemos ingresar con él para también conocer un poco más de cuenta de él lo que nos puede decir sobre la espera que ustedes han dado a estas resoluciones que están en revisión. ¿Y quién le hace seguimiento a esta revisión? Rómulo, buen día. ¿Cómo amanece?
14: Muy bien, mi doctor. Gracias a Dios.
10: Ahora estábamos hablando con Johnny y le decíamos a la audiencia que varias resoluciones tienen revisión porque hay quienes tienen cuentas inactivas, no han presentado las autorizaciones para pagos a terceros y otras situaciones. ¿Hay un representante de las personas, de los demandantes, para poder hacer seguimiento a estos temas cuando hay que hacer revisión a cada resolución, Rómulo?
14: No, ellos hacen sus cosas internamente allá en la Defensoría. Ellos pues, no cuentan con nosotros para eso.
10: ¿Y ustedes cómo se enteran de pronto que una resolución se ha tardado porque hay revisión? ¿Cuando únicamente van y preguntan o les notifican?
14: Simplemente uno pregunta y eso es lo que le dicen a uno. Nosotros solicitamos que se hagan los pagos cada mes, porque están pagándole, iniciamos en el mes de abril pagándole a 500 personas, el mes de mayo 500 personas. Estábamos esperando que en el mes de junio le pagara 500 personas. Pasó el mes de junio y ya está terminando el mes de julio y nada.
10: Pero las resoluciones permiten pagos parciales, ¿cierto? Es decir, si no están las 500 personas al día con documentos, ¿se hacen pagos parciales?
14: Claro, ellos pueden hacerlo por la cantidad que ellos tengan. Es más, ellos quedaron el 23 de abril del 2025 de enviarnos a nosotros los líderes el listado de las personas que no tuvieran sus papeles al día. Y esta es la hora que no lo han enviado. Entonces, ahora ese es el cuentico que sacan, pero lo último que nos dijeron fue que una resolución se demora 2 meses para salir. Pero yo tengo entendido y muy claro que en el mes de mayo, 27 de mayo, sacaron una resolución y el día...
10: La 0668, la del 27 de mayo.
14: No, estoy hablando de del año pasado. En menos de 20 días sacaron la segunda. La sacaron el 27 de...
10: No, la del año pasado fue el 19 de mayo, la 573, y la 653 fue el 6 de junio.
14: Imagínense, ¿y por cuántas personas? ¿Ah? Por 400 personas, 900 personas, 1,000 y pico de personas, y no se demoró 2 meses como ahora dicen que una resolución se debe demorar 2 meses. Entonces, nos están diciendo mentiras.
10: Bien, entonces, ayer... ¿No hubo respuesta sobre fecha posible de pago de esta resolución de mayo, la del 0668? ¿No hay fecha todavía? Rómulo.
14: No hubo resolución. Siempre dicen lo mismo que vienen diciendo hace mes y medio, que está en revisión.
10: Bien. Hoy, nuevamente, entonces, medidas, vías de hecho... ¿Ustedes son conscientes una vez más de la situación que generan estas manifestaciones y el estado en el que ha permanecido la ciudad en estos días? Incluso en este momento le digo, para ingresar a la ciudad la congestión llega hasta Zaragoza. Rómulo. Mi querido Johnny, en estos momentos la congestión llega hasta Zaragoza. ¿Qué le dicen ustedes a la comunidad que estamos viviendo este tema de la congestión por las situaciones diferentes en la vía, hoy sumado a una manifestación que se estaría dando en el Gallinero, cierto?
13: Sí, señor. Pues ahí pues lo que le pedimos a la comunidad es que tenga un poco de paciencia, porque verdaderamente la gente, pues, la comunidad, algunos de las comunidades pues están reclamando sus derechos como corresponde. Pues sabemos que una manifestación, pues eso es algo que pues sí se puede uno hacerla, y que pues la gente pues tenga un poco de paciencia, los que vienen viajando, los que van, los que vienen. Nosotros posiblemente pues estamos dando vida, pues, digamos, a los enfermos, a los que llevan cita, pues, la ambulancia. Y, pues, así, pues, pues, siempre que hemos hecho los paros, pues, los hemos hecho así. Los que van a cita médica, los enfermos, pues, uno los deja pasar porque ya son cosas de ambulancia, ya son cosas que, pues, si uno, pues, mira que es algo que se trata, pues, de urgencia.
10: Muy bien. Bueno, Johnny y Rómulo, muchas gracias y... No nos queda otra más sino esperar en las próximas horas que ocurra. Muy gentil, que tenga un buen día.
13: Muchas gracias.
10: 6:00 a.m, 56 minutos es la situación en estos momentos, entonces, con la posición de los representantes de este sector de la comunidad en Chicayá frente a las reclamaciones que hacen a la Defensoría por el pago de sus derechos. En las próximas horas estarán tomando vías de hecho en el sector del Gallinero. La ciudad en estos momentos presenta dificultad para el ingreso en la fila de vehículos, llega hasta Zaragoza, y la salida pues también genera algo de congestión en el sector de El Parisiga. Tenemos un oyente antes de irnos a la pausa deportiva. Muy buen día.
15: Muy buenos días.
10: ¿Con quién tenemos el gusto?
15: Elber, habla Edwin Castillo, el barrio Las Palmas.
10: Edwin, bienvenido.
15: Elber, tenemos una situación con el tema de los residuos. Nosotros acá ya tenemos prácticamente 3 semanas que el carro recolector no pasa a hacer el recorrido. Ya se imaginarán cómo están las calles. Sí, acá tenemos la institución educativa en nuestro urbano Tenorio. En la esquina de donde queda ese colegio se ha generado un foco de basura terrible, se ha estado botando gusanos, eso está generando afectación a la comunidad. Tenemos también un CDI donde también se nos ha conformado un foco de basura cerca, porque pues tener 3 semanas la basura en la casa también es complejo de ver. Hemos puesto las quejas, hemos hecho diferentes llamados, pero esta es la fecha. Inclusive el carro debería pasar ayer y esta es la hora que el carro no ha pasado, y ya se imaginará cómo están las calles de Barrio Las Palmas. A ver si, no sé si la Secretaría de Salud, a quien le corresponda, nos colabora para que por favor vengan y nos hagan la respectiva recolección de esos residuos.
10: Perfecto. Bueno, lo reportaremos. Muy amable. Muchas gracias por su llamada. Vamos gracias con la información deportiva. Está ahora en Voces del Pacífico con JJ en la jugada.
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16: ¿Qué tal, amigos? Bienvenidos a la información deportiva, como siempre, a través de Voces del Pacífico 106.6. La emisora que lo tiene absolutamente todo. Bueno, señoras y señores, comencemos entonces con lo local. Oros del Pacífico será jugando el próximo fin de semana en Guacarí por el campeonato del torneo de la Primera C. Éxito para este equipo, que nos representa muy bien. Me quedo aterrado como este conjunto Oro del Pacífico, sin tener todo ese rubro económico, hace una muy buena campaña. Es un equipo que le falta mucho dentro de la estructura, balones, implementación, pero más allá de eso están sacando todo ese punto honor para representar a Buenaventura. Y sí, para ser un equipo de primera C le falta muchísimas cosas. Pero lo que no le hace falta en el hoy y en el ahora es ese esfuerzo con el que juegan día tras día, cada partido, cada compromiso. Y vale la pena resaltar todo el esfuerzo que hacen los jugadores, que muchos de ellos tienen responsabilidades en su casa, algunos ya tienen hijos, pues infinidades, pero están sacando ese tiempo, doblarse, porque muchos están trabajando en diferentes empresas. De hecho, ellos siempre hacen un requerimiento, no jugar los sábados, porque los sábados les toca trabajar. Y pues la de fútbol ha sido un poquito condescendiente con ellos para ahí, para ayudar y jugar los domingos, porque ya teniendo en cuenta que hay muchos de ellos, repito, pues están laborando. Pero muy bien, por ese conjunto, el equipo de Oro del Pacífico, que se estamos esperando ansiosamente que se profesionalice esta categoría y que tenga ascenso y descenso. Bueno, por ahí se manifiesta que James Rodríguez estaría convocado para los 3 próximos compromisos que tiene la Selección Colombia, amistoso contra Perú, México, creo yo, también. Son 3 compromisos, 3 partidos que va a tener dentro de 2 meses o mes y medio la Selección Colombiana de Fútbol. Vuelve y juega James Rodríguez, que hasta la fecha no tiene equipo. Ahora pasemos a lo que es los diferentes campeonatos de nuestro país. Llegó ya Carlos Bacca a la capital del Valle del Cauca, ¿no? Para presentar esos exámenes y poder incorporarse con el conjunto del Deportivo Cali. En la Copa Betplay, el equipo de Bogotá Fútbol Club cayó 3-0 ante el Deportivo Pasto. Mientras tanto, el Deportes Quindío tuvo la oportunidad de poder vencer al Deportes Tolima 4-2. Y mientras tanto, el Unión Magdalena Independiente Santa Fe, compromiso que se jugará, que quedó aplazado ese compromiso. Para hoy tendremos en la Copa Sudamericana Vasco Agamante Independiente Medellín. Y en la Copa Betplay sigue un compromiso para el día de hoy Barranquilla Fútbol Club ante el Junior de Barranquilla y el equipo Inter de Palmira ante Inter de Bogotá. El Real Cartagena jugará ante el conjunto América de Cali. Mañana jueves en Bucaramanga ante Llanero Fútbol Club. Copa Betplay Envigado ante el equipo del Once Caldas. Son los encuentros. Y por ahí también para el día jueves Caracas ante Independiente Santa Fe. Higgins ante el equipo del Boca Juniors. Y Gremio ante el equipo del Bolívar. Son los partidos que tendremos, sí señores, en lo que concierne de la Copa Sudamericana. La información deportiva llega a su final con John Jairo Valencia Vallecilla. Duro con el problema y suave con la gente.
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1: Siete de la mañana, 6 minutos. Quédense conectados. Hacemos una breve pausa en el Facebook. No se desconecten. Vamos a seguir ahí y ya continuamos con el bloque informativo, tratando de tenerles a ustedes más detalles de cómo avanza la situación en la ciudad. Pero en estos momentos, el ingreso y salida de Buenaventura se complica por la situación de vía y se complicará mucho más en las próximas horas cuando se ha confirmado que después de las 8 se bloqueará la vía en el Gallinero por parte del sector de la comunidad Anchicayá que reclama los pagos frente a la Defensoría Nacional.
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0: mañana, 10 minutos. Gracias, Luis Enrique. Retornamos. No sé si hay oyente en línea porque la otra línea sonaba ocupada. Tenemos oyente en línea. Buen día. Bueno, estamos pendientes ahí de la comunicación de nuestros oyentes.
1: Yo te aviso.
0: 7:10 minutos desde muy temprano, pues ha caído una lluvia bastante intensa en el distrito de Buenaventura y también esto ha generado que algunos sectores, los residuos sólidos acumulados en las calles se hayan regado, como uno dice. Hay varios puntos donde la lluvia pues llevó, arrasó algunos residuos que estaban regados en varios puntos, porque cuando no pasa el vehículo o cuando se tarda en pasar, se corren los riesgos que estos residuos sean regados por los animales, por algunas personas que también buscan algunos elementos y van rompiendo las chuspas, y todo esto queda ahí a disposición de muchas cosas que generan que la ciudad se vaya acumulando en las calles estos residuos. Además, llueve, esto va a dar a las alcantarillas y luego ya sabemos cómo es la historia. Pero también hay otras historias, como por ejemplo las que está viviendo la gente para poder llegar a una cita médica, para poder llegar a algún espacio de compromiso fuera de la ciudad y todas las, como uno dice, dificultades que están pasando. Voy a compartirles una experiencia de una dama que nos habló muy temprano y sorprendida a ella porque los vehículos para poder viajar usted fuera de la ciudad, hay gente que está abordándolos a la medianoche, es decir, están viajando desde las 12 de la noche para poder llegar a un compromiso a las primeras horas de la mañana a cualquiera de las dos ciudades. Escuchemos, Luchito, la narración que nos hace la señora. Creo que estaba acelerado un poquito el audio por identidad de su voz, pero sin embargo queremos compartir esta experiencia que ella nos envía.
2: Parece que me tocó venirme a las 12 de la noche. Una vecina que también iba a viajar y pues una sobrina le consiguió un contacto y entonces me di cuenta anoche, doña Ana, que es que la gente de los Puerta Fuerte están viajando casi por la noche. Entonces, como iban a cerrar la vía hoy, los de Anchicayá, y fuera de eso, no alcanzaba a llegar a la hora precisa, así ni temprano. Salimos, doña Ana, a las 12, llegué aquí a las 5 de la mañana, 5 horas, allá arriba en el Parisiga, como casi 2 horas. Después hay otro atrancón entrando al primer túnel, porque le están poniendo luz, lo están iluminando. Entonces, como que es una hora que dan vía para un lado y otra hora para el otro lado. Así, doña Ana, que si no ha sido por mi vecina, que me dijo, no, venga, vámonos, y consiguió, y nos vinimos a esa hora, no habría llegado hoy ni al mediodía, pues le garantizo, porque empezando, porque cierran la vía y cómo queda uno. Entonces aquí estoy adentro, por lo menos me dejaron entrar, pero apenas ahorita, y ya estoy aquí adentro esperando que ya sea la hora, doña Nadal. De todas maneras, por lo menos cumpliré con estar temprano. Bueno, doña Ana, muchas gracias por estar pendiente. Yo le voy contando cómo me va.
0: Esa es la situación que viven muchas personas. No solamente por temas médicos, sino cualquier situación que usted tenga que vivir o que tenga la necesidad, perdón, de entrar o salir de Buenaventura, toca vivir estas situaciones complicadas. Algunos viajar desde la medianoche, 12 de la noche, 1, 2 de la mañana, para poder intentar estar en las primeras horas en Buenaventura cuando hay días de tanta congestión. Por ejemplo, hoy miércoles, algunas personas desconocían, pero miércoles es de los días de mayor tráfico de volumen de vehículos de carga que entran y salen a la ciudad. Los días miércoles y jueves son bastante movidos. Además de eso, hay movimiento también en estos momentos desde trabajo en uno de los túneles, como lo manifestó la señora en el audio. Y por otro lado, aunque se haya suspendido el trabajo ahí en el sector de la Caucana, pues la congestión de vehículos es alta. El amigo Mauricio Plaza, Jairo Castelblanco nos hablaron también. Los vehículos para ingreso llega hasta Zaragoza y a partir de las 8 de la mañana, para los que llegan a la sintonía, la comunidad que reclama sus derechos frente a la Defensoría Comunidad en Chicayá estarán cerrando la vía a partir de las 8 de la mañana. Tenemos un oyente vía celular, 314-572-9143. Buen día.
3: Muy buen día. ¿Aló?
0: ¿Con quién tenemos el gusto?
3: Con Némesis Tello García, Elber, ¿cómo amanecieron?
0: Hola, Némesis, ¿qué tal? Bienvenida.
3: No, Elber, básicamente para comentarle lo siguiente. Nosotros sabemos que estamos pasando por una crisis con respecto a la recolección de los residuos sólidos, ¿cierto? Pero cuando la empresa nos cumpla a nosotros como comunidad, también debemos de ser responsables. Acá había una crisis, yo creo que usted pasó, y había bastante residuos sólidos en la vía. Ayer pasaron los de Pacífico Limpio y prestaron el servicio. Incluso habían unos líderes, hasta el presidente Moruno, que le decimos cariñosamente, e hicieron la recolección. Igual sorpresa que cuando veo por la noche una bolsa está cerca de, al salón de eventos que tenemos en el barrio, y ahora en la mañana me asomo a la ventana, hay dos bolsas. Entonces yo le digo, si usted no estaba en casa, querido vecino, querida vecina, que le quiero mucho, no saque las bolsas porque ya hoy es miércoles, mañana hay que pasar el carro. Entonces, cuando la empresa no responda, nosotros también como comunidad debemos de ser responsables de no sacar los residuos sólidos en el momento que no corresponde. De todas maneras, muchísimas gracias, que tengan un buen día y un abrazo de sanidad para Melcer. A mí también me dio esa virosis fuerte. Chao. Cuídense mucho.
0: Bueno, a usted, muy amable, muy gentil por su llamada. Y nace otra pregunta. ¿Qué hacemos en estos momentos frente a la solicitud de la empresa para hacerle a la empresa una solicitud, corrijo, para atender los puntos críticos en la ciudad? Ya que la PQR por correo, tengo ya varios reportes que se los pasé directamente a alguien de la empresa, porque intentan colocar la queja a través del correo electrónico y sale un

0: se intenta colocar la PQR y sale error en la página. ¿Qué se hace también con un colchón? Ahí acabo de pasar por un sector de la ciudad, aquí por el sector del Pailón. Ustedes me escuchan que estoy por teléfono en este momento porque estaba haciendo un recorrido. La autopista está totalmente llena en este sector, desde el Pailón hasta la Independencia, el separador de escombros. La lluvia regó en algunos sectores, pero veo que ahí dejaron un colchón en toda la curva frente al Montallanta. Dejaron un colchón. ¿Qué se hace con los colchones? ¿Qué se hace con los escaparates? Con todas estas cosas, porque se llama a la empresa para que recojan residuos de alto volumen y la atención también es tardía. Más o menos se demora un mes en procesar una orden para poder atender un sector de la comunidad en la recolección de volumen alto, escombros de volumen alto o residuos. Entonces, son varios factores que se suman en la reclamación del servicio. Tenemos un oyente vía celular, Luchito, 314-572-9143. Buen día.
1: Muy buenos días, ¿cómo estás? Para todo el equipo, la mesa, todo Buenaventura. Habla Rosminda.
0: Mi
1: De
0: querida
1: verdad,
0: Rosmi, mamá Minda, buen día, bienvenida.
1: corazón hermoso, créeme lo que ya yo uno no sabe ya ni cómo decir, cómo hacer y qué pensar. Uno entiende, reconoce que hay una necesidad, pero también hay que pensar y ponerse la mano en el corazón también con la comunidad de Buenaventura. Entonces, ¿cómo es posible que con toda la tragedia que viene Buenaventura y todavía estén pensando en seguir cerrando vías, por Dios? ¿Por qué no ir al lugar donde es que deben pagarle para que preparen en la puerta de ese establecimiento y exijan ese pago porque entendemos que lo necesitan? Pero también qué es lo que están buscando y que Dios no quiera y que esto no pueda ser, y yo lo digo con todo el dolor de mi alma, que cuando Buenaventura se rebote en una forma ya despiadada, con dolor y tristeza y necesidad, a esas vías, hacer un enfrentamiento va a ser mucho peor, porque ahí van a caer los que son y los que no son. Entonces también apiádanse y busquen otra manera, otra estrategia, cómo cobrar y cómo reclamar lo que realmente necesitan y son, tienen derecho a hacerlo. Pero ya es justo que la vía no la sigan cerrando, porque lo que van a buscar es una desgracia, Dios no quiera, o un desplazamiento total que Buenaventura se alce, y si quieren que Buenaventura se lo desocupen, también así mismo que avisen. Desocupen Buenaventura porque ya Buenaventura nadie va a querer ni va a poder llegar. Muchas gracias, discúlpenme por Dios, porque estoy dolida con todo lo que está pasando en esta vía de Buenaventura, Cádiz y Buga. Gracias.
0: Bueno, a usted, mi Rosmi, son varias situaciones de indignación. Uno entiende las reclamaciones con justa razón de la comunidad en Chicayá, pero los mecanismos de reclamación son los que hoy nos llevan a nosotros como ciudad a estar en este tema de preguntarnos realmente si ese mecanismo de bloqueo de cierre es el que está generando que les paguen o no. Porque son varios los intentos, son varias las acciones. Y entonces, como lo dijo uno de ellos, cada 40 días cerramos y no nos pagan, pero cuando nos paguen a un grupo, estos ya no van a bloquear, los demás son los que deciden, como quien dice, suerte con el siguiente grupo. Entonces ahí es donde también hay que entrar a otras cosas de unirse frente a la reclamación. Y a mí no me incomodaría que las 2.500 personas a los que les deben vengan y se paren ahí, porque ya es una fuerza diferente a que solamente el esfuerzo lo hagan 5 o 10. Tenemos oyente vía WhatsApp. Buen día.
2: Buenos días, caballero Elber, ¿cómo amanece?
0: Bien, ¿con quién tenemos el gusto?
2: Con una usuaria, con una moradora del barrio El Firme, señor Elber, amigo Elber. La verdad que uno se pregunta al final si las empresas tienen la obligación, y me gustaría que usted me ayudara a corroborar eso. Sí tienen la obligación de informar los días en que van a hacer la recolección. Yo sé que usted ya ha hablado ya de esto, y ya no sabemos cómo más, yo creo que usted también está pasando que no sabe qué más decir con relación a este tema de las basuras, pero supuestamente en el barrio El Firme se había acordado que ya las basuras no pasaban en la mañana, que era lo que estaba asumía la empresa anterior,

0: lunes, miércoles y viernes en la jornada de la mañana. Entonces las personas temprano sacábamos su basura. Ahora manifestaron que iban a hacerlo en las horas de la noche. Entonces ya empezó la gente a sacar la basura en horas de la noche. Y lo peor es que antes de pasar empieza a sonar el carro. Oímos el carro, no sé por qué lado, saca la gente su basura y esta es la hora. Desde el lunes, que era que supuestamente tenía que pasar la basura, está allí la basura en ese momento. Y claro, ya los perros, las personas que son habitantes de la calle, ya han dañado toda la basura y está el barrio El Firme en unas condiciones deplorables. Entonces, sí queremos pues, preguntarle a la empresa y por medio suyo, ¿qué días al fin es que va a pasar? ¿En qué horarios va a pasar para sí mismo la comunidad? Porque estoy de acuerdo con lo que dice la señora que habló hace un rato, pues que la misma comunidad también debe apoyar con el mantenimiento de las basuras. Si hay un día y una hora, pues a esas horas debe sacarlo, ¿sí? Pero que la empresa se organice o si no tiene carros, pues que contraten, porque uno no puede asumir la contratación o el asumir un servicio si uno no tiene las condiciones para brindarlo. Entonces, sí me gustaría ver que la entidad le pudieran preguntar cuáles son los días de recolección en los barrios, especialmente en el barrio El Firme, y las horas para sí mismo sacar nosotros la basura.
1: Bien, le
0: Muchas
1: informo,
0: gracias.
1: no se vaya, le comento lo siguiente, y la superintendencia lo establece de servicios públicos, es que las empresas de servicios públicos están obligadas a hacer uso de los canales informativos para dar esos datos a sus usuarios. Lo deben hacer a través de la factura del servicio, pero hay un pero, esta empresa no tiene factura de servicio. El servicio está incluido dentro del servicio de energía y lo único que aparece en el fragmento que corresponde a la empresa de aseo es el ítem de cobro y la especificación del
0: De
1: cobro,
0: cobro.
1: nada más. No aparece un número de contacto, una dirección, absolutamente nada. Están obligados a
0: Y esto.
1: hacerlo a través de sus canales digitales. Uno ingresa a la página de Pacífico Limpio, porque estoy en estos momentos en la página, y dice, por ejemplo, nuestros servicios, y aparecen unos círculos donde dice recolección, barrido, corte de césped, poda de árboles, lavado de áreas públicas, disposición final. Ojo, estos son los seis servicios que debe prestar la empresa. Sin embargo, cuando uno intenta dar clic en alguno de estos servicios para ampliar información, ninguno tiene acceso a un link para mayor información de cada servicio. Solamente es como un flyer del servicio que prestan. Tercero, también lo deben hacer a través de los canales masivos, medios masivos de difusión. Hasta ahora no conozco un medio masivo de difusión en Buenaventura con el cual la empresa haga esta información de sus servicios. Y cuarto, las personas que se han comunicado conmigo, algunas personas se han comunicado conmigo y me han enviado el pantallazo, cuando intentan ingresar a la página de Pacífico Limpio a generar una PQR para su servicio, la página genera un error. Después de llenar toda la información en el formulario, le dan enviar y genera un error. Mi queridísima vecina del Firme.
0: Sí, terrible, amigo Elber, porque pues uno se espera que las entidades públicas, digamos pensando en lo público y en el pueblo, pues brinden un mejor servicio, pero realmente para el barrio nuestro no ha generado unas mejores condiciones, al igual que el servicio del agua. Con Hidropacífico nosotros ya estábamos llegando a las 4 horas de servicio, teníamos unas horas estipuladas de servicio, pasa lo mismo que con esta empresa de la basura. No sabemos ni qué día, ni qué hora, ni cuándo va a llegar el agua. El vecino le avisa al otro, vea, a la madrugada llegó el agua, así que tiene uno que levantarse a recoger agua. Entonces, sí le pedimos, así como colocan el número, la cantidad, el precio que uno tiene que pagar porque por lo menos la SAP, si usted se pasa un día, ya se ve la persona allí queriendo cortar. Entonces, así como tienen las personas para ir a cortar, así como tienen las personas para que saquen la factura, pues también provean las personas para que o contraten las personas para que brinden el servicio de calidad y óptimo para asimismo uno poder retribuir con el pago. Muchísimas gracias, amigo Elber. Espero que pase un feliz día y muchas gracias por escucharnos.
1: A usted, muy gentil. Tenemos oyente vía, Lucho. Celular. 314-572-9143. Buen día.
2: Buenos días, Elber. ¿Cómo amanece?
1: Bien, superagente, gracias.
2: Bueno, ahí pidiéndole a Dios que mejore la pensión, sepa que no se haya agravado la cosa. Don Lucho, buenos días.
3: Buenos días, manito.
2: Bueno, en esta mañana hoy estamos por lo siguiente. Vemos todas las situaciones en las cuales estamos pasando. Y en el día de ayer vi la entrevista que le hicieron a la señora secretaria de gobierno, a la compañera Luznelli, le hace una pregunta y la secretaria contesta de una forma grosera. Doctora Liliana, yo siempre le he dicho a usted que no haya celda que usted promueva un paro cívico, no con el comité del paro, sino con otras personas. Y la otra es la siguiente. Duele en el alma escuchar que no, que la policía hoy cumplió su función. Esa no es la función constitucional, que es maltratar. Y duele más cuando unas personas que están al servicio de ustedes en vez de darle soluciones, les brinden maltrato. Les brinden maltrato físico. Y hay que reconocer, sí se salió, la situación se salió de contexto, sí hubo agresiones a unas personas que estaban haciendo una actividad pacífica y no es justificable. Y la otra es, mire, ahorita acabé de escuchar, usted pudiera tener contacto con el doctor Arbey, Arias, porque él habló por otro medio de comunicación, donde a entender, dice que no tiene mayor certeza, pero que hay unas personas que se están beneficiando de esos cierres, que les están pagando a la gente de Chicayá para que cierre. Que eso habló por allá, entonces sería muy bueno que usted lo pusiera a hablar con Voces del Pacífico, para que también entendemos que dice que hay unas fundaciones que les cobran a las personas, que hay unos descuentos, o sea, unas informaciones que deberían de estar en manos de la fiscalía si realmente esto está pasando en Buenaventura. Y si son simples rumores, que se manifieste la prudencia, porque llega al fin de uno escuchar y empezar a odiar a las personas que se están revictimizando. Yo el otro día dije, se revictimizan las personas en la ciudad, porque si yo ya gané una pelea sobre un derecho que tengo y no me lo pagan a tiempo, o uno ve que hay dilataciones, entonces inmediatamente. Entonces sería muy bueno que se llamara al doctor Albert. Y así como habló en la isla, hable en Voces del Pacífico lo mismo que dijo allá. Muchas gracias.
1: A usted muy gentil. Oyente vía WhatsApp. Muy buen día.
4: Muy buen día, Elber y compañía. Hoy en cabina.
1: Buen día. Hola, Álvaro.
4: Manuel.
1: Ah, Manuel.
4: Del exterior.
1: Ah, sí, sí. Elber. ¿Qué tal, Manuel? Bienvenido.
4: Excelente, gracias a Dios. Elber, yo me hago una sola pregunta. ¿Será que la administración de Buenaventura está trabajando con la tabaquera, Elber? Yo me estoy preguntando eso porque es que es una serie de situación que viene pasando en Buenaventura. Y el pueblo de Buenaventura está como reprimido, como no sé. ¿Será que la tabaquera ha hecho un trabajo excelente que tiene Buenaventura? Sí, porque es que, mire lo que está pasando ahora mismo en la vía. Cerrada la vía, intervenciones en la vía y nadie dice nada. Ahora bien, estos caballeros de Anchicayá vuelven a lo mismo. Tapan otra vez la vía y no hay un ente competente, un concejal que vaya y hable con ellos directamente y le brinde al menos una mini solución, que lleguen a un acuerdo para que no tapen la vía, porque es que ya esto se volvió rutinario, pues. Siempre van, tapan la vía, los mismos de Anchicayá y esto, pero nadie se les acerca y les dice. Ahora bien, dicen que hay documentos que ya están pactados, que ya firmaron, pero no se les da solución, y uno los entiende, pero ya es como algo que se sale de contexto, porque ya 40 días escuchaba que lo mismo. Bueno, ese punto por un lado. Otro punto, en las noticias, yo creo que fue ayer o antier, sale un concejal diciendo que prácticamente la plata de Luisa Blanca, bueno, del hospital Luisa Blanca, la plata, se la están robando de las personas que llegaron ahí, que lo tienen intervenido en el hospital. Elber, eso es una situación que nosotros los bonaerenses tienen que ponerle mucha atención a eso. Si un concejal sale afirmando, porque él no lo tiene en duda ni nada por el estilo, él prácticamente lo afirma que eso está pasando, Hombre, no simplemente se están robando la plata, se están robando la salud de los bonaerenses, y yo pienso de que con eso no se puede jugar, pues con la salud de los bonaerenses no se puede jugar. Eso es muy importante. Se pierde vida, se pierden vidas de niños, ancianos y de todo por el estilo. Entonces, ¿a dónde Buenaventura está esperando que lo lleven para poder tomar una decisión y de pronto, no sé, como una intervención ya que no, o sea, ahora bien, otro punto, esa basura, bendita basura, eso no se sale todos los días, eso ha sido el, ¿cómo se dice en el Facebook cuando es masivo? Eso ha sido el punto esencial de Buenaventura, la basura, la bendita basura, el agua, el muelle. Entonces yo a veces pienso, bueno, ¿hasta dónde nos van a llevar? Y los bonaerenses, aguantes, aguantes, sí, somos pacíficos, pero ven, ya está pasado, ya no demora y salen por ahí un comunicado diciendo que vendieron todo Buenaventura y con los habitantes y todo, y quedamos todos a la esclavitud de nuevo. Oiga, qué cosa tan. Entonces, era mi aporte, pues, y agradecerle por este importante noticiero. Que tenga un excelente día.
1: 7:35 minutos. Gracias a usted por su participación. Por más intentos que se hagan en la página de la empresa Pacífico Limpio, error, error, error, error. Con razón, Lucho, la empresa está tranquila, que no le llegan las quejas,
3: Claro, porque no
1: porque
3: entra ni
1: pues,
3: una.
1: claro, no entra ni una. Ay, Dios mío. ¿Tenemos oyentes desde la pausa? Oyente en línea, buen día.
5: Buenos días, Albert, y a toda la comunidad.
1: ¿Con quién tenemos el gusto?
5: Mi nombre es Ari.
1: Ari, bienvenido.
5: Gracias. Albert, la semana que esta gente de Antioquia cerraron la vía, perdí una cita en médica de oftalmología que llevaba 4 meses bregando que me la dieran y no pude pasar. Tengo otra cita, me la reprogramaron, otra cita con especialista, y escucho que van a tomarse otra vez su vía a las 8. Y eso sería indefinido. Mire, ¿por qué no hacen como hicieron o están haciendo los del sindicato en la alcaldía? Tienen su reclamación con la alcaldía, están en la alcaldía, es en donde ellos deben hacer su reclamación. Ellos tienen una situación con la defensoría, vayan a la defensoría, porque es que como dijo la señora que había hablado antes, estamos al borde y estoy para el momento en que haya muchos como estén, como estoy yo, decidido y vamos. Así como nos joden, pues vamos a joder. Porque estamos presos así. Estamos presos, literalmente, en Buenaventura. Tenemos el problema en la vía tan berraco. Yo me eché como 12 horas viniendo de Cali hace 15 días. Por los trabajos que están haciendo. Listo, uno no puede hacer nada, tiene que aguantar. Pero, hombre, ¿cómo es que encima aparece esta gente que cada que quiere? Porque es cada que quiere, porque el derecho lo tienen ellos, sí. ¿Cuántos son? Sumémoslos todos, 5.000, 7.000, los demás son cientos de miles. Entonces, hagan su reclamación a la defensoría y sus vías de hecho en la defensoría, pero no es que sigamos todos en las mismas, sigamos en las mismas aguantando todo esto, ¿eh? Pues no, ya basta, de verdad que uno está llegando a un punto de quiebre y va a llegar a un punto de no retorno, de que, ah, bueno, si van a bloquear, pues entonces, ¿quiénes podemos ir a desbloquear? Y a desbloquear como sea a los que estén allí. Y me sumo. Muchas gracias.
1: A usted, muy gentil. Pausa y ya continuamos con ustedes aquí en el Magazine de Voces del Pacífico en el bloque informativo.
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0: 7:46, 7:46. Continuamos, tenemos oyente en línea, 314-572-9143, vía celular. Buen día.
1: Muy buenos días, Elber, Lucho, y médico que se recupere. Muy buenos días para toda la audiencia de esta emisora.
0: Bien, mi Lucy, bienvenida.
1: Sí, la Martínez, a ver. Elber, mi llamada hasta ahora es aquí a la emisora del confesionario, que todo el mundo ya me se confiesa y dice los problemas. Pero bueno, tengo una profunda tristeza, porque la verdad, ya no sé ni qué más hacer. Ustedes recuerdan que siempre la comunidad de Triana viene quejándose por un tema de riesgo que amenaza con llevarse un sector de la comunidad por una disposición de materiales sobrante de la vía que dispuso el consorcio de Doble Calzada Buenaventura en su momento cuando se hizo la primera tramo de doble calzada en el año 2008. Nosotros hemos venido hace mucho tiempo con la Autoridad Nacional de Licencias Ambientales, que es el ANLA, que expidió la licencia, y autorizó que el INVIA hiciera el depósito de materiales ahí a orillas del río, y nos tiraron el río todo hacia acá, la comunidad que hoy estamos pasando trabajo, porque cuando el río se crece, toda el agua se viene a pasar y navega todas las casas de acá del sector, incluyendo el mismo puente peatonal que los que conocen a Triana saben de qué estoy hablando. Yo desde que estaba en el consejo me di la tarea de llamar a la AMI, llamar al INVIA, llamar al consorcio, y llamé a todas las instituciones poniéndoles el tema de la situación de que la comunidad estaba en riesgo y que la comunidad amenazaba con salir para la vía, y evitando de que la comunidad no fuera a tener un problema de que el río se creciera y fuera a pasar como lo que nos ha pasado las otras veces con avalancha, como Bendiciones, como el sector de Peñaliza, todo lo que ha ocurrido acá, y que la gente no se saliera a la vía. Hice todo ese proceso, más de 10 reuniones hice convoqué institucionalmente para que le dábamos solución al tema. La última reunión fue el 16 de agosto del 2024, con el consorcio y todas las instituciones. En esa reunión estaba la CDC, estaba la alcaldía, estaba la gobernación, estaba la Unidad de Gestión de Riesgo Nacional, estaba la Cámara de Comercio, estaba la Personería, estaba la Procuraduría, estaba la Defensoría, todo, porque también tengo que reconocer que siempre que convocamos a las instituciones, esas todas llegaban a buscarle solución a ese tema. Pero aquí el único responsable que debe hacer eso se llama la ADI, que es quien recibió la concesión del INVIA. Después de que se comprometieron a que se iba a hacer el estudio, porque así se lo propusimos nosotros en la última reunión que tuvimos, que iban a hacer el estudio para que determinara qué pasó allí y por qué se ocurrió y qué había que hacer, nosotros les dijimos, listo, lo hacemos, y nosotros colocamos un equipo de profesionales para que junto con el de ustedes nos ayuden a entender a nosotros qué es lo que pasó ahí y qué es lo que hay que hacer. Y eso se hizo, ellos contrataron el grupo de personas de nosotros, colocaron el brillo y se hizo el estudio. Por parte del de nuestro, se les dijo a ellos que sí, efectivamente estaba el problema, y se les presentó a ellos unas medidas de mitigación, varias medidas de mitigación que se podían hacer ahí para evitar que la comunidad en cualquier momento fuera a colapsar por las crecientes del río. Amén de eso, el ALDA les dijo, sí, ahí está el problema creado y toca resolverlo. Se comprometió a que iban a hacer eso. Hoy ya están diciendo de que no, que ellos no son los responsables, que no van a hacer eso, que eso es natural. Están diciendo que eso es no antrópico, como le estamos diciendo nosotros, sino que eso es natural y que ellos no van a responder por eso. Es de más de 10 reuniones, porque yo soy una que no me gusta los cierres de día. Ya, no me gusta los cierres de día, por eso me eché a la tarea de hacer todo eso. Incluso que las reuniones que se hicieron acá con todas las instituciones, corrieron la logística, corrió por mi propio pecunio. Hasta eso lo hice, evitando de que hubiera un cierre de día. Pero hoy no se viene frente a lo que está diciendo, que ellos no van a responder, y es la ANI. La ANI nos tiene al borde de la locura, y al borde no sé de qué cosa, si es que nos quieren sacar del territorio de Buenaventura para ellos quedarse solos, pero no están asumiendo nada. Tenemos entendido que la última reunión que tuvimos, le dije yo al Ministerio del Interior, le dije hace unos 2 meses, le dije, vea, como aquí ya la ANI está zafando, está diciendo que ellos no son, haga una reunión institucional, le dije yo al Ministerio del Interior, convoque una reunión en Bogotá donde se reúnan todos ustedes y la comunidad y definan quién es el responsable de hacer la mitigación aquí en Triana. Definan ustedes, váyanse ustedes y reúnanse allá. Y ella dijo, no, Lucila, estamos de acuerdo, los vamos a reunir, voy a convocar. En esa reunión también estaba la Procuraduría, estaba una delegada de la Presidencia, y ellos también solicitaron la documentación y se reunieron en Bogotá. No sé qué pasó en Bogotá porque la reunión era ellos, pero tampoco pasó nada bueno, porque cuando yo llamé a preguntar a la persona qué había pasado, me dijo, no, la conclusión era que van a hacer una reunión en Buenaventura con gestión de riesgo local y van a reunirse en una reunión institucional y la van a hacer en Buenaventura. La reunión está prevista para mañana y la van a hacer acá en Triana, pero la reunión la se están convocando ellos, que estamos seguros, y yo personalmente, que en esa reunión no va a pasar nada de resolver situación, porque si no ha pasado en todas las que se han reunido todos, con todos los compromisos que ha habido, menos mañana. Ahora no entendemos por qué dicen que mañana se van a reunir acá, cuando el problema hace rato que ellos lo conocen, ya saben cuál es el problema, que está ahí, que dijo los estudios y todo, y volver a esa reunión no sabe a qué. ¿A qué? A venirse entonces a diaticar y a decir que no, que vamos a hacer qué cosa, que el uno dice que él no es, el otro dice que él tampoco. La alcaldía no tiene responsabilidad en hacer eso. La gobernación tampoco tiene responsabilidad. La unidad tiene que haber dicho, eso es un problema ocasionado por la vida, lo asumen ustedes, pero tampoco no lo quieren asumir. Entonces ya la comunidad ha manifestado, y yo ahí me duele con la primera donde entró todo el mundo, pero yo ya no puedo hacer más nada. Les dijo que si en esa reunión que ellos van a hacer mañana no le resuelven el tema, toda la comunidad sale a la vida. Mire, ¿qué problema es que tenemos hoy que la ANI nos tiene encerrados? Porque acá estamos encerrados, no podemos salir porque la vía está congestionada, que por ahí no pasa sino ellos, que pueden, ni ellos siquiera pueden pasar por ahí. No pasa nadie, nos tienen congestionada la vía porque hacen lo que les da la gana, pero no hay poder humano y no hay autoridad que le diga a esta gente que no masacren la gente, por eso es lo que están haciendo. Hoy tienen a Buenaventura encerrada, congestionada, que no, la gente no sabe qué hacer, desesperada, gente moviéndose en accidentes y de todo, pero no hay una autoridad que se pare y diga, por Dios, esta gente, ya, ¿qué están haciendo? Y ahora, como tú hablas poco también a la comunidad, hacen el daño y tampoco responden, pero tampoco no hay nadie que responda. Entonces yo ya les dije a la comunidad, si la comunidad se va a salir, me duele y me da pena por la ciudad de Buenaventura, pero yo voy y los acompaño porque ya no hay más nada que hacer con esta gente. Ya no hay más nada que hacer con ellos.
0: Muy bien, mi Lucy. Entendemos la verdad y son tantas cosas que han pasado durante estos años y usted sabe que he tenido la oportunidad de estar en varios espacios con ustedes que uno ya empieza como a adivinar qué va a pasar en algo porque el panorama es igual al de siempre, al de tantos años atrás. Entonces, nos queda solamente esperar y saber esta reunión cómo se daría y si es que se logra dar también, porque con tantas dificultades para llegar al sector, imagínense.
1: Sí, yo creo que lo más seguro es que mañana dicen, no, como está el trancón, no vamos a llegar, pero si llegan, porque tienen el vicio que mandan a cualquiera de las oficinas a andar esa reunión, entonces el que es de ahí la oficina, que sirve los quintos, hace los mandados, entonces viene y dice, ah, no, yo voy a llevar la razón al jefe, y así se la pasan, y no resuelven nada. Ojalá Dios que les me hagan quedar mal, ojalá, porque sería feliz que me hicieran quedar mal diciendo, vinimos a la reunión y resolvimos, y yo quedé mal por aquí públicamente. Pero estoy segura que no van a resolver nada. Si no resolvieron nada, en esas 10 reuniones que hicimos en la comunidad, más las 2 que hicieron en Bogotá, porque en Bogotá con las que hicieron en estos días ya van 2 que hicieron allá, no se pusieron de acuerdo, pero hoy van a venir a resolver nada acá. Entonces, ya la ANI está acostumbrada a hacer daño y que sea la institucionalidad de acá, el gobierno local que le resuelva. Usted se recuerda el muro que se hizo en el Salto, un muro de 350 metros de longitud, un muro que costó más de 6,000 millones de pesos y lo hizo la administración pasada. ¿Producto de qué? De lo que hicieron en la vía, dañaron eso allá y ¿qué hizo el río? Se le metió a la comunidad y la alcaldía en su momento, la alcaldía de Víctor Vidal, para que no desapareciera ese pedazo, tuvo que conseguir recursos y hacer el muro. Entonces ellos ya están creyendo que como ya la alcaldía resuelve acá los daños que ellos hacen, están creyendo también que la alcaldía venga y les resuelva este tema de acá. Pero si la alcaldía va a responsabilizar, que nosotros no tenemos por qué meternos, si la alcaldía dice que ella va a la responsabilidad, que se responsabilicen, pero que lo hagan. Sí. Si ellos se van a comprometer, que se responsabilicen, pero que lo hagan. O la gobernación, quien lo va a hacer. Porque eso es lo que yo ando esperando, que la institucionalidad, gobierno local, haga repare el daño que ellos han hecho y ellos se quedan tranquilos. Mire cómo nos tienen ahí aquí la entrada, que no podemos salir ni entrar, que no hemos secuestrado por una bendita obra, que sí hay que hacerla, pero no en las condiciones como ellos las tienen. Pero como nadie dice nada, entonces vienen a hacer lo que les da la gana. Ahí en la zona urbana, vea cómo tienen la ciudad hecha una zozunga y no nos tienen más congestionados. Porque los transportadores, gracias a que los transportadores se pararon duro y no los dejaron romper todos los tramos de vía que tenían para romper. Si no, sería Buenaventura peor y sería un caos todavía. ¿Sí? Entonces, como ellos no hay quien les diga nada, andan haciendo lo que les da la gana. Y lo otro es, para terminar, que como el señor presidente de la República electo ha dicho que no va a aceptar más bloqueo, porque el que bloquee les meta les más, entonces ahora hay un poco de instituciones de funcionarios irresponsables que andan relajados, porque los he escuchado que no ven la hora que llegue el 7 de agosto para que sienta el presidente, para que se acabe esos bloqueos de vía. O sea que estos no van a responder, porque lo único que hacía que ellos respondieron era cuando la comunidad decía los vamos a salir a la vía, entonces todo el mundo buscaba qué hacer para cumplir. Pero como ahora según eso no se va a poder cerrar vía, porque les mandan el ESMA. Entonces, por eso los funcionarios se relajan. Aquí ya no hay más cierre de vía, ya no tengo por qué andar corriendo para cumplir, porque ya no hay quien me presione. En esas andan, porque los he escuchado. ¿Sí? Entonces, amanecer ahí veremos, vamos a ver cómo se pone la situación, pero el panorama bueno no está. Elber, muchas gracias por escucharme, y a la ciudad de Buenaventura y a todos los que nos escuchan, buen día.
0: Buen día, mi Lucy. 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Oyente en línea, muy buen día. Aló, aló. Vía WhatsApp, buen día.
2: Habla con Omaira.
0: Hola, Mayra, bienvenida.
2: Quiero decir dos cositas, no me voy a extender mucho. En cuanto a lo del cierre de las vías, que dicen que puede haber negocio, eso hace rato se sabe que allí hay negocio. Hay negocio, eso tiene pie, tiene cabeza. Y lo saben, y la administración lo sabe, y todos lo saben. Porque los mismos conductores que uno le toca abordar de emergencia cuando tiene una cita, una cosa, se lo dicen a uno. Bueno, y uno llega al lugar que día me tocó, que había un cierre, tenía una cita, Dios mío, yo preocupada. Gracias a Dios, el conductor que me tocó fue una persona de esos que por decir algo a veces tienen que ir como en contra de la regla, pude llegar. Cuando llegamos al sitio del cierre que supuestamente ya estaban levantando, Elber, no habían 10 personas. Se llegan y uno mira cuando dicen que cierran, pasan, no está cerrado, y pasan las imágenes, y uno no ve el monto de la gente que supuestamente está reclamando. Entonces, ¿qué da a creer eso? Es un negocio. Y casi siempre cierran la vía cuando vienen los fines de semana. Yo no sé qué es lo que se han propuesto con Buenaventura. ¿Ah? Yo no entiendo. Esto bueno. Es una cosa que yo no sé, así como dijo el señor, ¿será que quieren que la gente vaya? ¿Para dónde nos vamos a ir? No se sabe, porque imagine, ¿para dónde va tanta gente? ¿Dónde será que vamos a caber nosotros todos? Salir de aquí con una mano adelante y la otra atrás, ¿y qué hice a pie? Porque ni en carro se puede ir tampoco, porque imagínense. ¿Qué era que hacemos? ¿Usted qué dice, Elber?
0: Silencio. Silencio. Mi querida.
2: Ay, no, sí.
0: Mujer. Silencio. Bonita la canción, me encanta. Bueno. Ok, mujer, pórtese bien. Chao, chao.
2: Ok, chao, chao.
0: Lucho, ¿cuál es? No, Hugo. Buen día, Hugo.
3: Ay, María Purísima.
0: Sin pecado concebida. ¿Cuál es el día que empieza con M, pero no es martes ni miércoles? Hugo. ¿Cuál es el día que empieza con M, pero no es martes ni miércoles? El
3: mediodía.
0: Domingo no. Bueno, Monday. Mañana.
3: O mediodía también sirve. Mediodía sí. También sirve.
0: Ajá, seguí con esa. Tenemos oyente en línea, 314-572-9143. Buen día.
4: ¿Pero cómo están?
3: Bien,
0: abrazo. Muy bien, ¿con quién tenemos el gusto?
4: Leonardo.
0: Don Leonardo, bienvenido.
4: Aquí mire, a las 7 horas más perdidas en la vía del día de hoy. Policía de Carreteras brilla por su ausencia. Secretaría de Tránsito por ningún lado. Complicada la situación. Así no podemos, gente. Vamos a acabar con este pueblo realmente.
0: Entra, muchas gracias. ¿Entrando o saliendo usted de la ciudad? Intentando, perdón.
4: Entré, acabé de entrar aquí a la Virgen. 7 horas, gente. Salí a la 1 de la mañana de Zaragoza, de la Delfina, perdón.
0: ¿De la Delfina?
4: Sí, la Delfina, 7 horas. Estoy aquí en la Virgen.
0: ¿Y qué encontró? ¿Por qué el trancón?
4: Nada, nada. Chorrera de mulas nomás, nada. Carreteras por ningún lado, roban a la gente, los carros parqueados al lado y lado. Y ya, nada, esa es Buenaventura.
0: Bueno, gracias caballero, muy amable por compartir esa angustia, esa queja. Luchito, oyente vía celular, buen día. ¿Aló? Silencio. Silencio.
5: Aló, buen día.
0: Por ahí está, buen día, ¿con quién hablamos?
5: Con Víctor Elber.
0: Don Víctor, bienvenido.
5: Gracias, Elber, es que respecto al cierre de la vía. Hace 2 días habló la secretaria de gobierno, que ella inmediatamente dijo, nosotros inmediatamente nos dimos cuenta que iban a bloquear la entrada y salida del CAN, inmediatamente impusimos, o mejor dicho, colocaron el PMU. ¿Por qué esta gente anchicaya están avisando con tiempo? ¿Por qué no hacen lo mismo allá en el lugar? Que era, colocan el PMU y van con la fuerza pública para evitar este cierre, este bloqueo, que tanto estamos, mejor dicho, llevados. Imagínense hasta dónde llega la tranca ahorita en Zaragoza y ahora con ese bloqueo. ¿Por qué no van y colocan el PMU, van para allá con la fuerza pública y evitan este bloqueo, que son más o menos 8 o 10 personas más que van a hacer ese daño? ¿Ah? Gracias, Elber.
0: A usted, muy gentil por su llamada. Bueno, oyente vía WhatsApp, Lucho, o celular, vía celular. Buen día.
6: Buenos días, buenos días.
0: ¿Con quién tenemos el gusto?
6: Germán Castillo, La Mancha Amarilla.
0: ¿Qué tal, Germán? Bienvenido.
6: Casi coincidiendo con lo que acaba de decir el oyente, que estamos escuchando con antelación el tema en la Chicayá, los de Chicayá con su problema, que ya ahora que le solucione. Pero vemos la tristeza de lo que pasó en el CAN con los funcionarios de la educación. Son administrativos. Cuando la gente escucha educación, casi siempre lo asocian con docentes. No, administrativos de educación, haciendo una reclamación consideradamente justa, por unas demoras, unos retrasos, han tomado las vías de hecho y han sido ultrajados, maltratados. Fue una cosa horrible, ya está en las redes toda esa información. Se ve ese desequilibrio cuando hay otro tipo de protesta y no se actúa igual. Si uno viera que el proceso es igual, uno diría, no, pila que el proceso nos viene igual para nosotros. No, ese proceso de ayer, de ese día, fue aterrador para la gente, de los docentes, las personas mayores, personas muy con dificultades en salud, fueron agarrados totalmente como si hubieran sido delincuentes. Fue una cosa horrible. Entonces hoy se hace el llamado a nuestra alcaldesa, al comandante de la policía, que mire las acciones, cómo se van a manejar, de qué manera se van a tratar las protestas y por qué se actúa para un lado sí, para otro no. Estas son gente que están bien identificadas, son trabajadores del Estado, no son personas, digamos, desconocidas, para tratarlo así como lo trataron. Muy triste, don Edgar, y eso quisiera llegar a cualquier parte esta voz y tuviera una reacción a favor de las personas que salieron afectadas. Muchas gracias, Edgar.
0: A usted, don Germán, por su llamada. Bueno, ¿cómo se manifiesta la comunidad frente a estos temas de ciudad que hoy, pues, nos tienen en esta situación compleja? La comunidad en Chicayá ha anunciado que a partir de las 8 de la mañana, ya son las 8 o 6 minutos, estarían cerrando la vía a la altura del Gallinero. Independientemente de esta situación de cierre, se genera una gran congestión que para ingresar a la ciudad los vehículos están haciendo fila desde Zaragoza. El señor que acaba de llamar hace pocos minutos salió a la 1 de la mañana de La Delfina, que La Delfina está aquí a 20 minutos, y apenas acaba de entrar 7 horas. Hugo, ¿cuánto le tocó esta semana? ¿Cuántas horas?
3: Ayer me tocó 8 horas.
0: 8 horas.
3: De Cali, 8 horas de Cali acá.
0: ¿Y usted venía caminando? O?
3: No, venía en una carreta.
0: Imagínese, 8 horas. Sumado a eso, los atracos. Acaba de seguir de decirle el señor, están atracando a la gente. Lo dije y lo repito, va a terminar en tragedia. Cuando alguien en su vehículo está en una fila, en un trancón, no tiene cómo regresarse y ve que por el otro lado pasan y pasan.
3: Suben.
0: No, pero pasan en contravía, Hugo.
3: Ah, también.
0: Vale. Pasan en contravía y se adelantan y se adelantan.
3: Señor.
0: Ahí nos acaba de llegar una imagen de un vehículo placa blanca, como le dicen, de las camionetas.
3: Sí, señor.
0: Recostado en una tractomula. Ahí se le llevó el ¿cómo se llama? La farola de atrás. El vehículo recostado al otro, porque no podía pasar, ahí quedaron apretados, hermano, daño en el carro, te sale más costoso el arreglo del carro que el tiempo que te hayas podido esperar ahí a que te dieran el paso. Pero bueno, son decisiones que la gente asume.
3: Miradas y miradas.
0: Y sumémosle a esto el número de accidentes, porque cuando la vía se despeja un poco, todo el mundo quiere a velocidad equiparar el tiempo que ha perdido, es decir, recuperarlo. Y el número de accidentes que sigue siendo elevado. No solo accidentes donde hay afectación a vehículos, sino también al ser, a la vida. Fin de semana tuvimos muerto, accidente en moto y varios golpes de vehículos que generaron la necesidad de sacar a algunas personas que quedaron aprisionadas. Oyente en línea, muy buen día.
7: Vía WhatsApp,
0: buen día. Aló.
7: ¿Escuchas?
0: Sí, le escuchamos. ¿Quién habla?
7: Te habla Castelblanco. No, aquí lleva ya con 2 horas de trancón. Hemos avanzado por ahí 1.5 kilómetros. Estamos en la mitad de entre el Bajo y el Alto Zaragoza, escuchando la emisora y viendo todas las situaciones por las que estamos viviendo en Buenaventura. Y eso me lleva a insistir nuevamente. A veces uno se vuelve cansón con el tema, pero es que uno ve en redes sociales donde algunos llamados influencers o personas que tienen redes sociales con muchos seguidores invitando a votar por personas, por individuos. Yo me imagino que esas personas que invitan a votar por individuos que están recibiendo su pago, ¿no? Eso deberían de colocarle en su página publicidad política pagada. Pero esa publicidad política pagada, ese dinero que la gente se gana al invitar a votar por un individuo, lo beneficia a él, pero perjudica a toda la ciudad, porque Buenaventura no sale de su atraso y de su problemática en 4 años, eligiendo a una persona cada 4 años, donde cada 4 años va a venir alguien con sus ideas y va a dejar desechadas las ideas del que venía atrás, porque cuando no hay continuidad en la administración, no pasa nada, no hay progreso, no hay desarrollo. Ayer o antier, no me acuerdo el día que llamé, del compañero, el profesor Arley, viajando con el prof, decía que yo manifestaba eso, de que un individuo en 4 años no resolvía nada, y que eso de pronto no era cierto, pero llevamos 30 y pico de años escogiendo personas para que cada 4 años lleguen a llenar sus bolsillos, mientras la ciudad sigue deteriorándose. Yo invito a la comunidad de Buenaventura para que voten por programas de gobierno, por planes de desarrollo. Exíjanle a las personas que ustedes consideran que pueden ser administradores que les muestre cuáles son sus planes de desarrollo, cómo lo quieren, cómo piensan conseguir los recursos, cómo piensan direccionar los recursos, cómo piensan ejecutar los recursos. Solamente, y exigimos un verdadero plan de desarrollo bien estructurado a corto y mediano plazo, algún día podemos dejarlo algo mejor a nuestros hijos y nuestros nietos. De lo contrario, vamos a seguir como el cangrejo, hacia atrás. Muchas gracias, Elber, por la oportunidad.
0: A ti, Jairo Castelblanco Ochoa, abogado. Ese Hugo no tiene arreglo, por Dios. Hugo, ¿alguna canción romántica, bolero o de nuestro folclore que te haya encantado como para dedicar a una persona?
3: Por aquí hay una canción que vamos a presentar hoy precisamente, que dice quise hacerle una canción, de William Klinger, con Mamba Zulu, del álbum Ganando Batalla.
0: Qué bien, quise William hacerle. Klinger, chocuano.
3: Sí, señor, quise hacerle una canción.
0: Gran compositor e intérprete, ganador de varios festivales, ¿no?
3: Vallenato.
0: Y Vallenato, imagínese. Vallenato. Ha ganado en festivales vallenatos.
3: Sí, señor.
0: Ayer colocamos a Ricardo Montaner, ¿no? Mucha gente, Lucho, lo solicitó y todo. Usted sabe que yo soy muy, muy bolerista, ¿no? Por aquí le tengo otra, Luchito. De esas que uno dice, pero este tipo, ¿qué era lo que estaba haciendo cuando nos comprometió así? Cuando se inspiró de esa manera. Esta es otra de esas composiciones que uno dice, ¿por qué nos pusieron la vara así, no? Póngale cuidado.

0: Mister Estilo, Frankie Figueroa. Puertorriqueño.
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0: Cantante y percusionista.

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Frankie Figueroa, Mr. Estilo, nació un 27 de enero de 1941 en Guayama, Puerto Rico. Desde joven mostró un talento excepcional para la percusión, aprendiendo de oído y participando en la cocina de su madre. Integró la banda municipal de Guayama y luego la orquesta de Willy Rosario, donde se convirtió en el cantante principal. De percusionista pasó a cantante principal. Su carrera se destacó en orquestas como la de César Concepción, Jorge Ortega y Tito Puente, y su estilo único lo llevó a ser conocido como Mr. Estilo. Frankie Figueroa dejó una huella significativa en la música latina y aquí lo dejamos con uno de sus registros musicales en la parte romántica, en el bolero. Eres todo para mí, Frankie Figueroa.

0: En la parte técnica, Luis Enrique Pérez Forero. Lucho, siempre llega la cereza al final, ¿no? Pero bueno, ya llega don Hugo Montenegro Mayoma, dirección general del Berlengifo Micolta. Gracias por quedarse conectados con Voces del Pacífico 106.6, la emisora que lo tiene todo. ¡Feliz día!
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3: 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En mis manos tengo un horóscopo que fue sacado científicamente de acuerdo a su día, mes y año de nacimiento, y en él llevo una guía numerológica donde muchas personas

0: dan fe y testimonios de los beneficios que han tenido con el juego de chance y lotería. Así que si usted también quiere ganar, voy a comenzar con el signo Aries.
1: Comenzamos como de costumbre con el signo Aries, con la guía numerológica. Tengo el número para Aries en el día de hoy, es el 870. Los que nacieron en Tauro, el 429. Los de Géminis, 078. Los de Cáncer, 301. Los del signo Leo, el 714. Si usted es de Virgo, 522. La balanza de Libra es el 067. Escorpión, 330. Sagitario, 022. Capricornio, 115. Acuario, 719. Y Piscis, que es el último de zodiaco, el 822. Son los números de acuerdo a su día, mes y año de nacimiento. Ahora voy con el mundo de la naturaleza. 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Ahora sí, hablemos de ese mundo de la naturaleza. En programas anteriores le hablé de cómo quitar las colitis nerviosas con la magnolia. Hoy, para la conjuntivitis. Conjuntivitis. Ese problema en la vista. Hay un árbol que llama algarrobo. Con una infusión o cocimiento al 2%, lavamos los ojos dos veces al día. Repita eso por 3 días y así desaparece la famosa conjuntivitis. Esto se llama el mundo de la naturaleza y en este momento abrimos el cofre de las correspondencias. Están en mis manos las cartas y los mensajes que ustedes mandan a través de WhatsApp. Tengo aquí un WhatsApp que viene que dice que no diga el barrio y escribe hombre confundido sin suerte fija. Dice que nació el 13 de enero del 1988. Dice: hermano Alman, lo que me está pasando, quiero saber qué es lo que me está pasando, porque cuando cojo la plata no aparece. Una dificultad, me aparece en dificultad, que ahí lo que tengo dificultad con la plata es que tengo que gastarla. Y que hago los negocios y me salen mal. Juego chance y no cojo, cojo los números traviado, no cojo ni pata y estoy separado de la madre de mis hijos. Don Félix, hace 4 años y tengo otra mujer y me siento inseguro con ella. Está incluso embarazada y creo que no sea mío la criatura que viene. También dudo de mi ex mujer porque un día ella me mandó una carta que yo no tendría felicidad jamás con nadie. Entonces, ¿por qué creo que me está haciendo maleficio? Porque ella me amenazó que yo no sería feliz jamás con nadie. Entonces quiero saber por qué ella dijo esa palabra, si fue porque yo me separé de ella o ella fue la que no quiso vivir más conmigo, porque ella fue la que dijo que no quería saber de mí. Entonces, dígame la verdad, ¿es ella que me hace brujería? Me despido, no diga el barrio, soy hombre confundido, sin suerte fija, y nací el 13 de enero de 1988. Mi amigo, el problema con usted es el siguiente, de que usted se crió, o bien sea su papá, el papá suyo, era una persona ignorante. Y fuera de ser ignorante, no solamente eso, sino que le pegaba a su mamá en todas ocasiones y siempre le negaba a los hijos. Y usted nació o se crió con esa misma intuición en su cabeza. Entonces, usted tuvo tres hijos con su antigua mujer, pero a todos tres hijos se lo negó y todos son suyos. Ahora se consiguió una segunda mujer, también la dejó embarazada, pero también le está diciendo que mire a ver de quién es ese muchacho, que ese muchacho no es mío, que usted con quién tuvo. Señor, usted tiene, cuando vive con una mujer, sentirse seguro o hablar con ella y decirle, si yo no le sirvo, si yo no le gusto, dígale de frente, yo sirvo para usted o no sirvo, y ella le van a decir sí o no, señor. Pero usted es una persona que se crió con esa ignorancia y eso es lo que no lo deja ser feliz. Primero tuvo que separarse con la mujer con la que tuvo tres hijos, con la que se había separado 7 veces, ya ella no aguantó la octava vez. Y ahora la segunda mujer que tiene también le está diciendo lo mismo, porque usted se crió con esas ideas. Entonces tiene engendrado eso en su cerebro y eso es lo que no lo deja ser feliz. No porque la mujer le hizo esa amenaza por lo que ella le está haciendo brujería, sino porque usted, a toda mujer que vive con usted, todas son infieles. Esa es la doctrina que usted aprendió y la que está practicando. Pero no, nadie le está haciendo daño. Hombre confundido, sin suerte fija, nacido el 13 de enero del 88, por favor busque ayuda, ayuda psicológica, porque usted, disculpe, está orinando fuera el tiesto, como decimos. Buenos días. Bueno, vamos a ver si hay tiempo para otra cartica más. Esta dice, no diga el barrio, escribe mujer dudosa con el marido, claro, con el marido. Dice que nació el 9 de diciembre del 95, vamos a ver qué quiere ella. Dice, hermano Alman, con su inteligencia que usted tiene, quiero que me saque de esta duda. Tengo 8 años de estar conviviendo con mi marido y quiero saber si él me está engañando. Él me engaña, yo sé que sí, porque yo fui donde una señora a colocarme una vista y la señora me dijo que él me estaba engañando. Hermano Alman, necesito saber la verdad, porque yo ya no aguanto más. Él siempre me ha engañado con mujeres cerca de la casa, cerca de mi casa. Hermano Alman, necesito saber si él me quería de verdad o me valora. Necesito saber el motivo, el por qué él siempre me vive engañando. Incluso tenemos 3 hijos. Tan pequeño, y yo pienso que por medio de esas vagancias de él, mis hijos pueden pasar trabajo. Él es maestro de construcción y me dijo que le salió un contrato de trabajo para Cali, pero yo no le creo porque él, don Feli, tuvo una vecina que con la que tuvo relaciones y que yo lo pillé teniendo relaciones feliz con ella. Y a raíz de eso, ella se fue a vivir a Cali. Y yo creo que no tiene ningún contrato, sino que quiere ir a verse con esa mujer. Es por eso que yo le escribo, para que usted me diga la verdad. Me despido de usted, no diga el barrio, soy mujer dudosa con el marido y nací el 9 de diciembre. Del 95. Señora, la situación con esa señora es que ellos se han seguido viendo. No solamente eso, sino que ella está embarazada y el médico le dijo que después de las elecciones, de lunes a martes, después de las elecciones, esta persona queda, es decir, va a llegarle a la criatura y que él tiene que ir a colaborarle porque ella no tiene quien lo haga. Así es que le estoy advirtiendo para que sepa que él no va a ningún trabajo, sino que va a verse con la amante. Buenos días. Bueno, señoras, señores, como siempre se nos agota el tiempo. 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Hermanos en Dios, en el universo, la manecilla del reloj en este instante indica que el tiempo ha finalizado. Solo me resta pedir a Dios nuestro Señor haya deparado bondad, paz, tranquilidad a todos ustedes. Un cordial saludo.
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2: 8:36 minutos en la mañana, 8:36 minutos en la mañana. Amigo oyente, tenga usted muy buen día. Esta es su emisora comunitaria Voces del Pacífico, 106.6 del FM de la Fundación Sensemayá. Y este es su programa, el programa Mar y Música, creado el 2 de marzo de 1997. Somos La Cultura en la radio comunitaria. Este programa se transmite de lunes a viernes. Hoy es 29 de julio de 2026. Frente al horror de la guerra y ante quienes viven de fomentarla, levantamos nuestras voces y ofrecemos el sonar de nuestros instrumentos musicales para seguir cantando y para que siga la vida. El Bernejifo Micolta en la dirección general, Luis Enrique Pérez Forero en la dirección técnica, Hugo Montenegro Mayoma en la conducción. Iniciamos nuestro desfile artístico de hoy cuando son las 8:37 minutos en la mañana con el Trío Atrato y Alfonso Córdoba Mosquera, El Brujo. De su álbum Cantos de Río y Selva, escuchemos la composición de Alfonso Córdoba Mosquera, La Pataleta.
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0: 8:46 minutos en la mañana, 8:46 minutos en la mañana. Cuando suene el bombo, una composición de Alfonso Córdoba Mosquera, el brujo, del brujo y su timba, del álbum Música, Música del Viejo Chocó. Sí, señor. Hoy vamos a hablar un poco de un asunto que se llama el Plan Andinia. Plan Andinia, a raíz de nuestro cambio de presidente y todas esas cosas que pasan, pues pensé que era importante conversar con usted, amigo oyente, al respecto de este tema. El Plan Andinia es una teoría conspirativa antisemítica que alega planes para establecer un Estado judío en partes de Argentina y Chile. Se basa en parte en propuestas históricas para la migración judía organizada a Argentina, los gauchos judíos, a finales del siglo XIX y principios del siglo XX, que sin embargo no incluían planes para un Estado judío allí. El nombre y el contenido del plan son ampliamente difundidos en algunos círculos de la izquierda y la derecha argentina y chilena, pero nunca se ha presentado prueba de su existencia real. El supuesto plan ha sido utilizado en Argentina como un recurso retórico por círculos de derecha para atacar a los judíos y las instituciones judías, como en un panfleto escrito en 1971 por un profesor de economía de la Universidad de Buenos Aires, Walter Baveraggi Allende, en el cual se retoman algunas de las afirmaciones del libelo de los protocolos de los sabios de Sion, aplicadas a la situación argentina de la época. El mismo profesor publicó más tarde el libro La inflación argentina, cual, si bien estaba más enfocado en temas económicos, mostraba en su cubierta a la Argentina crucificada por un judío usando estrellas de David en lugar de clavos. La idea, sin embargo, es anterior a Baveraggi y Allende y fue esbozada por primera vez por un pequeño partido nacionalista, el Frente Nacional Socialista Argentino, creado por los hijos de Adolfo Eichmann después del secuestro y juicio de su padre. En efecto, en la revista publicada por el partido se encuentra la primera mención del Plan Andinia, el cual vuelve a aparecer en una publicación anónima de 1965. Según este libelo, mejor, la creación de Andinia tendría lugar en la Patagonia por medio de los mismos métodos usados para establecer el Estado de Israel. 8:48 minutos en la mañana, 8:48 minutos en la mañana. Beto Saá pasa por aquí con una composición de Epifanio Marmolejo, del álbum Bahía en Festival, La Media Mujer.
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0: 9.2 minutos en la mañana, 9.2 minutos en la mañana. Esta es su estación de Radio Voces del Pacífico, 106.6 del FM de la Fundación Sensemayá, y este es su programa Mar y Música, que se transmite de lunes a viernes. Poliqué, un tema de Cecilio Lozano, El Negro, con El Negro y su élite, del álbum Chirimía, Chirimía al Piso. Seguimos hablando del Plan Andina. Plan Andina, sí señor. Según esta teoría, existe un complot internacional para lograr la secesión de Patagonia, de la Patagonia, territorio dividido actualmente entre la Argentina y Chile, con la finalidad de crear en ella un Estado judío. De acuerdo con estos autores, dicho plan se originó en el primer Congreso Sionista Internacional, Basilea, Suiza, en 1897, del cual Theodor Herzl escribió que era el momento fundacional del Estado judío. No obstante, en dicho congreso no se trató la inmigración judía a la Argentina o Chile, y solamente se sentaron las bases para establecer un hogar para el pueblo judío en Palestina. La base histórica de estos autores es un pasaje del libro de Herzl, El Estado Judío, publicado en 1896, en el cual el autor comenta su propuesta de colonización judía como respuesta al antisemitismo en Europa, y sugiere como posibles ubicaciones mejor de la misma el territorio de Palestina, entonces otomano, o bien la Argentina, que en esos tiempos llevaba a cabo una intensa campaña de inmigración basándose en el artículo 25 de la Constitución Nacional Argentina, en la que expresa que el país fomentará la inmigración europea y de aquellos que tengan por objeto labrar la tierra, mejorar las industrias o introducir las ciencias y las artes. Y según reza textualmente el preámbulo de la Constitución Argentina, dice: y para todos los hombres del mundo que quieran habitar el suelo argentino. Herzl, sin embargo, sostiene que si bien la Argentina es por naturaleza uno de los países más ricos de la tierra, de superficie inmensa, población escasa y clima moderado, es preferible optar por Palestina porque es nuestra inolvidable patria histórica. Su solo nombre sería para nuestro pueblo un llamado poderosamente conmovedor. Quienes forjaron la leyenda del Plan Andina se basaron además en los intentos de fundar en la Argentina colonias agrícolas formadas por judíos asquenazíes, sobre todo exiliados de Prusia y Rusia zarista, impulsados por el banquero alemán Moritz von Herz auf Heriatur, a través de Jesse Colonization Association. No obstante, estas colonias no fueron concebidas como autónomas, sino que se llevaron a cabo en el marco del mencionado fomento de la inmigración impulsado por el Estado argentino. Tampoco se establecieron en la Patagonia, sino en las provincias de Buenos Aires, donde el pueblo llamado Mauricio Hirsch recuerda al impulsador de la iniciativa, Entre Ríos y Santa Fe. Por cierto, el propio Herzl critica las acciones de Hirsch, considerándolas un fracaso, aludiendo a su falta de ideales en la comparación con su propio proyecto. En efecto, los judíos inmigrantes en las colonias mencionadas se identificaron como argentinos hasta el punto de ser conocidos como gauchos judíos, epíteto que perduró al ser utilizado como título de un libro del escritor argentino de origen hebreo Albert Herchunov. 9.6 minutos en la mañana, 9.6 minutos en la mañana. Octavio Paneso Arango como compositor pasa por aquí con el grupo Saboreo. Del álbum Homenaje a Vanessa, escuchemos La Tetona.
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0: 9:14 minutos en la mañana, 9:14 minutos en la mañana. El huevo, una composición de John Buendía, con la contundencia del álbum La Banda de mi Pueblo. Seguimos hablando de Plan Andinia. A pesar de carecer de pruebas, la existencia de este plan ha sido aceptada sin dudar por numerosos sectores nacionalistas argentinos. Entre los militares se tomaron el poder después del golpe de Estado de 1976. La existencia de Andinia era algo evidente, algo respecto al periodista argentino de antepasado judío Jacobo Timerman, secuestrado por los grupos de tareas de dicha dictadura, declaró que durante las torturas a que fue sometido se le exigían detalles del Plan Andinia, algo que sucedía en general en todos los detenidos desaparecidos de origen judío. En 2003, el entonces jefe del ejército argentino, general Roberto Vendini, se vio envuelto en una polémica tras trascender supuestos dichos suyos mencionando el Plan Andinia. Distintas asociaciones judías emitieron protestas y el gobierno publicó un desmentido oficial. A partir de la creación y consolidación del Estado de Israel, se han elaborado nuevas versiones del plan. Según ellas, hay un complot israelí con colaboración estadounidense y según otros de los organismos internacionales de crédito para apoderarse de la Patagonia por medio de una invasión de la compra del territorio o en pago por la deuda externa. También se sostiene que diversas ONGs apoyan dicho proyecto con el argumento de proteger la biodiversidad. En algunas publicaciones, entre ellas la de Adrián Zulbucci, nacionalista denunciado por difundir ideas antisemíticas, se sostiene que muchos turistas israelíes que visitan la Patagonia, algunos de ellos después de su servicio militar, son agentes encubiertos encargados de revelar el territorio en visitas a implementar el Plan Andinia. Tales ideas no son aceptadas por los principales referentes políticos de la Argentina o Chile, pero se difunden entre grupos de extrema derecha y en algunos militantes de izquierda. Los investigadores consideran que dichas teorías conspirativas carecen de prueba y que, de hecho, la presencia de tales turistas se contradice con la idea de una conjura secreta. 9:18 minutos en la mañana, 9:18 minutos en la mañana. Escuchemos a la Orquesta Los Universales, del álbum Obama Presidente, una composición de Octavio Paneso Arango, Vará o No.
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0: 9:27 minutos en la mañana, 9:27 minutos en la mañana. Era Zulianín Murillo Londoño con la contundencia de del álbum La Banda de Mi Pueblo, La Puntica, sí señor. Seguimos hablando del plan Andinia. Dice que a comienzos de 2026, en el contexto de una serie de incendios forestales de gran magnitud en la Patagonia Argentina, se registró un reavivamiento del mito conspirativo del plan Andinia en redes sociales y en determinados espacios conspiracionistas. Diversas publicaciones en su sustento probatorio vincularon los incendios con supuestos intereses sionistas y con la presencia de turistas israelíes en la región, retomando narrativas antisemitas históricamente desacreditadas. Medios periodísticos señalaron este fenómeno como un caso de desinformación amplificada en situaciones de crisis ambiental y social. Analistas y organizaciones especializadas en el monitoreo del antisemitismo advirtieron que la reaparición del plan Andinia responde a un patrón recurrente de la búsqueda de chivos expiatorios durante catástrofes más que a hechos verificables. Investigaciones periodísticas y declaraciones públicas descartaron cualquier vínculo entre el Estado de Israel, comunidades judías o visitantes extranjeros y el origen de los incendios. En este contexto, una comunicadora argentina se retractó públicamente tras haber vinculado de manera infundada a ciudadanos israelíes con los siniestros, luego de recibir críticas por difundir una teoría conspirativa. 9:28 minutos en la mañana, 9:28 minutos en la mañana. El grupo Bomba Zulu, de su álbum Ganando Batallas, nos presenta una composición de William Klinger Brahan. Quisiera hacerle una canción. Escuchemos.
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0: 9:38 minutos en la mañana, 9:38 minutos en la mañana. Estamos escuchando el tema La Muela, una composición de William Klinger Brahan con el grupo Bamba Zulu del álbum Ganando Batallas. Llegamos al final de nuestro programa por hoy. Seguramente mañana, si el Ser Superior así lo permite, estaremos con usted una vez más, amigo oyente, compartiendo con usted estos recorridos por los vericuetos de la música y las manifestaciones culturales del Pacífico colombiano. Todos los audios que en este programa se presentaron llegan hasta usted gracias a la principal deferencia del Archivo Sonoro, el Grupo Escuela Arte y Cultura Manantial Folclórico, uno de los tres archivos más importantes a nivel nacional de música del Pacífico en formato análogo y digital. Si hubiera más escuelas de música que militares, muy seguramente por las calles, por nuestras calles, habría más marimbas que metralletas y más artistas que asesinos. Estuvimos con usted, Elber Reifa Micolda, Luis Enrique Pérez Forero y Hugo Montenegro Mayoma. Quédese en sintonía de Voces del Pacífico.
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0: de la mañana, 39 minutos. A esta hora vamos a actualizar la información. Le agradecemos a Rómulo Córdoba, quien está ahí en el gallinero, que nos cuente cuál es la situación en este momento. Rómulo, bienvenido.
1: Gracias, mi doctor. En este momento, pues sabemos que hay una tranca larga. Habíamos cerrado, pero vino el delegado de la Secretaría de Gobierno y nos dijo que colaboráramos para dejar transitar los vehículos porque el caos es bastante berraco aquí. Entonces hemos abierto la vía por completo para que transiten los carros porque de todas maneras hay tranca. Pero estamos aquí en guardia como en la Asamblea Permanente hasta que la doctora diga que ya está lista la resolución número 12 que la acreditamos. Apenas ella nos diga que la resolución número 12 ya está lista para notificarla, nosotros ahí mismo nos vamos de aquí del sector.
0: Pero entonces, ¿van a generar cierres intermitentes o solamente van a estar ahí haciendo presencia en la Asamblea?
1: Solamente vamos a estar aquí haciendo presencia. Si después, si no nos dicen vuelta y cerramos un poquito.
0: Muy bien, Rómulo, muchas gracias. Muy amable por comunicarse.
1: Bueno, gracias.
0: Ahí está entonces la información, compañeros de Voces del Pacífico, con la situación que en estos momentos se presenta ahí en el sector del gallinero. La vía va a estar abierta, pero la comunidad continúa en asamblea hasta obtener una respuesta. De no haber respuesta, se podría generar cierres parciales de la vía. 9:40 minutos.
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1: Seguimos con esta bellísima canción también.

0: Muchas gracias.
1: Muchas gracias, Alejandro. Que tengas mucha suerte. Muchas gracias. Muchas gracias, Alejandro Fernández, y ojalá que...
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0: 10 y 30 minutos.
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11: 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Estás desarrollando una complicación severa. Cada día está más avanzada y no puedo darte más medicina por tu embarazo.
10: ¿Y qué hago, doctora Rocío? ¿Y mi bebé?
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10: 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No puedo dejarlos, doctora Rocío. 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

0: 11 y un minuto. 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

0: 11 y 33 minutos.
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1: Son las 12 del día. 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
5: Señor, haz de mí un instrumento de tu paz. Que donde quiera que haya odio, yo ponga amor. Donde haya ofensa, yo ponga perdón. Donde haya duda, yo ponga fe. Donde haya error, yo ponga tu verdad. Donde haya tinieblas, yo ponga luz. Donde haya discordia, yo ponga unión. Donde haya desesperación, yo ponga esperanza. Donde haya tristeza, ponga yo alegría. Concédeme, Señor, la gracia de no buscar tanto ser amado como amar. Ser comprendido como comprender. Ser consolado como consolar. Porque dando es como recibimos. Perdonando es como somos perdonados. Y muriendo en ti, es como nacemos a la vida eterna.
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0: 12 del día, 5 minutos en el noticiero de Voces del Pacífico. Bienvenidos a la segunda emisión. Estamos bajo la dirección de Elber Regifo Micolta, en la parte técnica Luis Enrique Pérez Forero, la edición periodística de Melzer Zuley García Sánchez, Marta Fanny Vanegas Lemus y en los deportes Walter Alfredo Bermúdez Potes. Hoy es miércoles 29 de julio del año 2026. Les invitamos a escuchar los titulares de nuestras principales noticias. Vivienda de tres niveles colapsó en la calle Piedras Cantas del barrio Viento Libre. La emergencia afectó otros inmuebles, incluido un CDI. Momentos de incertidumbres vivieron los afectados de la vivienda en la calle Piedras Cantas. El jefe de la Delegación de Paz Urbana presentará informe ante el Consejo Distrital. El funcionario presentará un balance de las acciones realizadas durante estos 2 años. Aperturada la vía en el gallinero, esperando la notificación de la Defensoría del Pueblo sobre los pagos. Del 28 de julio al 5 de agosto habrá marea de sisigia en el Pacífico colombiano. Un hombre fue asegurado que habría maltratado a su expareja por subir fotografías en redes sociales. El proceso de desmonte de las bandas criminales fue suspendido, asegura el jefe negociador de Paz Urbana. Delegado de Paz Urbana rechaza el uso de la fuerza de la ULMO, antes SMAD, hacia los trabajadores administrativos de la educación. Gerente del HV denuncia corrupción para giro de recursos en tres EPS intervenidas. Titulares en deportes.
1: Deportes Quindío venció al Deportes Tolima y clasificó a octavos de final de la Copa Colombia. El árbitro del partido fue criticado por las malas decisiones. El pedalista colombiano Edgar Bernal se refiere a su participación en el Tour de Francia, donde ocupó el puesto 20. América de Cali buscará clasificación hoy en Cartagena por la Copa Colombia. Juan Carlos Osorio quiere hacer parte del cuerpo técnico de nuestra selección Colombia. Estas y otras informaciones más adelante en el noticiero de Voces del Pacífico, la emisora que lo tiene absolutamente todo.
0: El desarrollo de estas y otras informaciones en segundos. Bienvenidos.

0: Ya son las 12 del día, 9 minutos. Iniciamos aquí el desarrollo de la información en la segunda emisión del noticiero de Voces del Pacífico. Y la madrugada de hoy se desplomó o colapsó una vivienda de 3 niveles en la calle Las Piedras Cantan del barrio Viento Libre. La emergencia afectó otros inmuebles, incluido un CDI, y por fortuna no dejó personas lesionadas. El capitán Guillermo Valencia, jefe de cuartel del meritorio Cuerpo de Bomberos, y nos cuenta qué encontró cuando llegaron al sitio.
1: Bueno, hoy 29 de julio del 2026 se recibió una llamada de parte de unos moradores de acá del barrio Viento Libre, Piedras Cantas, donde informaban que una casa por los fuertes aguaceros había colapsado, saliendo la máquina número 4 al mando del capitán Valencia con las unidades de turno conducida por el motorista Diego Loaiza. Al llegar acá lo encontramos que era una vivienda de 3 niveles en cerro concreto que había colapsado hacia la parte de atrás del barrio. Empezamos a colaborarle, a evacuar lo que más se pudo, porque pues también hay que tener mucha precaución por el momento como quedó la vivienda. Subimos a la parte de atrás, donde hubieron 5 casas comprometidas parcialmente, un jardín infantil, que se le pidió el favor a la profesora, que por el momento evacuara a los niños, y hizo caso, mandando a los niños a su residencia. Y vemos lamentablemente que por el lado del frente también hubieron 2 casas del lado izquierdo y lado derecho también comprometidas parcialmente. Las personas de atrás se les dijo que por el momento tenían que evacuar porque la casa puede ceder más hacia la parte de atrás.
0: Bueno, ¿de pronto se presentó algún incidente con alguna persona lesionada?
1: No, según la información del propietario de la vivienda, el señor Elmer Arroyo Valencia, a las 5 de la mañana sintieron un movimiento y cuando se dieron de cuenta, gracias a Dios, pudieron evacuar rápidamente, y era que la casa totalmente había colapsado hacia la parte de atrás por el hundimiento. Como usted mismo sabe, estos son terrenos ganados al mar, y entonces pues como esto es una tierra licuada, pues lamentable. Gracias a Dios lo que hizo fue hundirse y no se partieron las bases, porque si se parten las bases, la casa automáticamente había colapsado y habíamos tenido percance porque había quedado tapada la persona.
2: Capitán, llama la atención que 2 viviendas en menos de una semana, las mismas condiciones, el llamado para la oficina de prevención.
1: Bueno, hasta el momento estamos esperando la oficina de prevención. Ahí, como te digo, no hay que echarle culpa a nadie. La oficina de prevención hace su trabajo de venir a verificar en qué puede ayudar. El problema es las personas que de una u otra forma, por cosas del destino, les cambia la suerte, tienen una casita de parafito y van a hacer una construcción en cerro concreto. Buscar la persona idónea para que puedan hacer un pilotaje donde más adelante no puedan tener un percance, donde tantos esfuerzos de tantos años lo pierdan, como el caballero que acaba de perder una vivienda de 3 niveles, no sabe cuánto invirtió ahí. Pero si le hacen un trabajo debidamente, donde lleguen hacia la peña y después la peña, por así hacer sus bases de cemento, hay posibilidad de no tener esos percances. Pero el problema es que Buenaventura, en las partes de parafito, llámese desde San José hasta la punta del Yera, son casas que son hechas, o sea, sobre lo que se le ha ganado al mar.
0: 12 del día, 12 minutos. En otras informaciones, continuando con esta información, momentos de incertidumbre, pánico, vivieron los afectados de esta vivienda que colapsó en horas de la madrugada en la calle Piedras Cantan. El señor Elmer Arroyo Valencia es el propietario y nos cuenta un poco de la situación que le tocó vivir.
3: Esta mañana estamos durmiendo, gracias a Dios, a las 6, cuando sentimos que la casa nos bajó. Pero ahí levantamos y ya la casa está hundida, gracias a Dios, pues no fue pérdida humana. Aquí estamos y tratando y pidiéndole a la comunidad, al respectivo entidad del gobierno, que nos ayude, porque es el patrimonio de toda la vida, el de nuestros ancestros, mi papá, mi mamá, y eso es lo que me dio. Entonces, pues, tratando para ver si podemos salir adelante ya.
0: ¿Cuántas personas habitaban la vivienda?
3: 6 personas.
2: Éramos 6 personas. ¿Alcanzaron a salir bien?
3: Sí, gracias a Dios salimos con vida, gracias a Dios. Todos estamos bien. Aquí lo que ven es son pérdidas materiales prácticamente. La vivienda está inhabitable, no se puede vivir, como lo observan ahí, que está destruida por completo, entonces toca desbaratar y construir de nuevo.
2: ¿Cuántos años demoró usted para poder tener su casa así como está en esos momentos?
3: No, eso es toda la vida, más de 30 años. Viene parte de mi mamá y papá, entonces eso es duro.
0: En esos momentos, digamos, ¿dónde ustedes se van a resguardar? ¿Cómo van a hacer para poder pasar estos días mientras resuelven este inconveniente?
3: No tenemos nada seguro para aquí. Buscar a ver, pagar una renta, pero tampoco hay dinero para pagar la renta. Esto es algo que uno vive el día a día. Entonces, eso también lo dificulta mucho a uno ya. Entonces, esperando a ver que el gobierno que nos ayuda, la alcaldía municipal, a ver qué pasa.
0: Precisamente ese llamado que usted le hace a la administración, a la Oficina de Atención y Prevención de Desastre, para que les puedan dar ayuda.
3: Sí, señorita, es correcto, para que ya se hagan presentes, porque no han llegado, ya lo llamamos y no han venido, solamente los bomberos y ustedes que están aquí. Entonces, pues necesitamos que nos hagan presencia y nos ayuden a ver en qué nos podemos colaborar.
0: 12:15 minutos, avanzamos con más información. Tras más de 50 días en conocer el paradero de Nicolás Valencia Ducuara, de 22 años, su familia mantiene el llamado a la comunidad para que le entregue cualquier información que permita avanzar en su búsqueda y evitar que el caso quede en el olvido. El joven desapareció el pasado 18 de mayo, luego de ser retenido por hombres armados junto a su padre, mientras se encontraba de turismo en La Bucana, zona rural de Buenaventura. Angélica Ducuara es la madre de Nicolás y desde el dolor pide a la comunidad que le informe cualquier cosa que puedan saber del paradero de su hijo.
4: No, hasta ahora no he tenido noticias, he estado esperando, ofrecimos una gratificación para a ver si alguna persona me podría ayudar, pero he estado a la espera y no, nada, estamos esperando cualquier noticia, cualquier cosa que nos puedan ayudar.
5: ¿Las autoridades han hablado con ellos? ¿Les han manifestado algo? ¿Cómo avanza el proceso investigativo?
4: Sí, Linda, nosotros estuvimos hablando con la fiscalía, pero me dicen que hasta ahora no hay avances, que también ha ocurrido otros hechos ahí en Buenaventura, entonces eso no ha dejado como facilitar la investigación tampoco.
5: ¿Como familiares, qué piden ustedes?
4: Pues mira que nosotros llevamos ya más de 2 meses esperando una noticia, estamos desesperados porque ya es mucho tiempo a la espera de algo y nada. Nosotros esperamos que por favor las personas, la familia de Buenaventura nos pueda ayudar con una información, con algo, cualquier cosa nos podría ayudar, ser de mucha ayuda para nosotros, para poder encontrarlo a él, porque lo que más queremos es encontrarlo. Yo lo que quiero es enterrar a mi hijo y saber que en un lugar está y no con esta zozobra todos los días, de día y de noche, sin saber nada de él.
5: De pronto, mujer, se va perdiendo como la esperanza de que transcurren los días y no se tiene ninguna información.
4: Mira que los días me parecen eternos. Para mí eso, ya llevamos más de 2 meses, para mí ha sido como unos 8 meses. Se le hace a uno largo, eterno, los días, en las noches. Yo espero hasta de noche una información, una llamada, algo que me pueda ayudar. Y pues el dolor sigue ahí, el dolor sigue vivo y la esperanza también. Aunque pase el tiempo, uno espera que por favor alguno nos pueda colaborar. Es la esperanza de que mi Dios haga un milagro, porque realmente sería un milagro de que mi muchacho pueda aparecer o lo que haya de él.
5: Reiterar de pronto finalmente como ese llamado, no solo a las autoridades, sino también como a las familias del sector de La Bucana, de que rompan el silencio y se pueda brindar alguna respuesta para ustedes como familiares.
4: Sí, claro que sí. La ilusión de uno, digamos, la esperanza es que por favor la familia Buenaventura nos pueda ayudar. Yo sé que ellos nos pueden ayudar porque ellos están ahí cerca de donde pasó todo. Ellos vieron, hay mucha gente que tiene información. Entonces, yo me dirijo a ellos para que, por favor, me ayuden a encontrar a mi hijo, para que me ayuden con una información, con lo que puedan. Yo lo único que quiero es encontrarlo.
0: Son las 12 del día, 19 minutos. En otras noticias, el gerente del Hospital Universitario del Valle, Irne Torres, hizo una grave denuncia por presuntos actos de corrupción por parte de representantes de tres EPS intervenidas por el gobierno nacional, que estarían exigiendo el pago de dádivas para autorizar los desembolsos por los servicios de salud ya prestados por el hospital. La negativa al acceder a este tipo de prácticas habría derivado en la suspensión de los pagos por parte de las tres EPS intervenidas, situación que profundiza la crisis financiera del principal hospital público del suroccidente colombiano y pone en riesgo la continuidad de la atención. Escuchemos a Irne Torres, gerente del hospital del HV.
6: Bueno, de manera muy lamentable debo anunciar a la comunidad vallecaucana y población del norte del Cauca, incluyendo Nariño, que hemos tomado la decisión desde la gerencia del Hospital Universitario del Valle de suspender los servicios de manera transitoria y temporal a la EPS en Sanar, y también estamos revisando la posibilidad de que pase lo mismo con CoSalud y Asmesalud, en virtud de que los pagos que se están realizando en el mes de julio no reflejan ningún pago para el Hospital Universitario del Valle. Y nos hemos enterado de que se están haciendo pagos a entidades privadas cuando la cartera de esas entidades está por debajo de más de 15 mil millones de pesos, y nosotros que nos están debiendo 200 mil millones de pesos no nos hacen pago en el mes de julio, que impacta negativamente la prestación de los servicios y obviamente el trabajo que hacen cada uno de los funcionarios del Hospital Universitario del Valle. Entonces yo no puedo permitir que por situaciones que puedo desconocer, de pronto de situaciones irregulares, hasta de corrupción pudiera mencionar, no le paguen al Hospital Universitario del Valle. Nosotros somos una institución que prestamos servicios con mucha responsabilidad a la población.

0: Sí, lo que está reflejando es que puede haber una presión y que pueden estar generando, digamos, situaciones irregulares, puede haber corrupción, les están pagando a aquellos que están aceptando algunas situaciones que pueden ser que no son las más ideales, y puede ser que las entidades privadas por desesperación no lo acepten. El hospital no está en condición de aceptar una situación de esas. No tenemos por qué aceptar pago de dádivas para que nos paguen lo que el hospital ya ha prestado a la población. Hemos sido la institución que ha respaldado la crisis en el Valle del Cauca, que hemos atendido a los pacientes de esas EPS, y no puede ser que estas personas, que asumo que como se van el 7 de agosto, hoy si no hay dádivas para ellos, no le pagan a los hospitales públicos.
1: Ahora, estamos hablando de cuántos pacientes que podrían verse afectados por esa decisión de la HU.
0: En ese momento, esas tres entidades, COSALUD, ENSANAR y EMESALUD, tienen una demanda que representa casi 70% de los pacientes que atendemos en el hospital. Son aproximadamente 23.000 pacientes que se tienen en ese hospital de esas entidades, y sería un tema muy complicado tanto para los pacientes como para el hospital. Pero creo y repito, no podemos aceptar, no podemos permitir que instituciones o personas hagan cosas como estas para poder, digamos, sus beneficios particulares y coloquen en riesgo la salud de los pacientes y también la estabilidad de una institución tan importante como es el Hospital Universitario del Valle.
2: Pero entonces, ¿se dejarían de brindar todos los servicios del hospital a las personas que pertenezcan a esta EPS?
0: Digamos, todos los servicios ambulatorios, los servicios quirúrgicos, todos los servicios que son, digamos, programados se suspenden. No puedo suspender, obviamente, por temas constitucionales, el servicio de urgencia, pero obviamente entenderán que los trabajadores están completamente desmotivados con una situación de no poder recibir su salario el día, ese mes de julio, y obviamente es aberrante lo que se está presentando, y hago una denuncia pública a que ENSANAR, COSALUD y ASMESALUD están colocando en riesgo a la población del Valle del Cauca, y obviamente que investiguen los entes correspondientes posibles elementos de corrupción que se pueden estar presentando en ese momento con esa institución.
1: 500.000 millones de pesos que no han ingresado para el personal, la planta de personal de la HUE.
0: No, lo que estamos diciendo es que nos paguen lo que nos pago regular que nos hacen mes a mes. A mí me vienen pagando en sanar, regularmente tienen que pagarnos más o menos entre 12.000 y 13.000 millones de pesos de 15.000 que facturo. COSALUD igual, ASMESALUD más o menos 4.000 millones de pesos, y no puede ser que hoy yo deje de recibir por el tema caprichoso, irresponsable de unos interventores, más de 30.000 millones de pesos en ese mes de julio. No lo puedo aceptar bajo ninguna circunstancia.
3: Gerente, esto también son rostros. Detrás de esto hay los rostros, como se nos comentaba ahorita, de los profesionales de la salud, de las personas y de la población vulnerable, que es principalmente la que es atendida aquí en el hospital.
0: No, y eso, pues claro, son rostros, son pacientes, son familias, son trabajadores, son profesionales, son especialistas. No puede ser que el interés particular, la corrupción enquistada en esas entidades, pues vaya al traste con la población de los vallecaucanos. Yo, como gerente del hospital, he sido muy responsable con la institución, hemos sido muy cuidadosos, hemos sido, digamos, los que hemos respaldado la situación de muchas instituciones, hemos respaldado la situación de los pacientes, pero lo que se está presentando yo no lo puedo aceptar y no puedo permitir como gerente del hospital.
4: Gerente, ¿qué ruta de contingencia le da a los pacientes que tienen procedimientos ya
3: registrados?
0: Digamos que yo creo que si le están pagando otras entidades, pues tiene que ser que esas entidades atiendan a los pacientes y hagan las actividades y los procedimientos que los pacientes requieren. Pues San Juan de Dios está recibiendo un recurso importante, más de 12.000 millones de pesos, el mismo otras instituciones, entonces pienso que tiene que ser para ellos. Incluso el mes pasado le pagaron a una institución privada en nombre de Favilud 30.000 millones de pesos cuando no facturaba más de 5.000 millones de pesos, cuando la cartera no superaba los 60.000 millones de pesos. Y a la HUE, que le deben 200.000 y que tiene ya conciliado más de 100.000, le pagan únicamente 6.000 millones de pesos en el mes anterior. Y este mes, porque no me he sometido a situaciones que no son, que van contra la ética y la moral, obviamente dejan de no pagarnos los recursos esa entidad en sanar, COSALUD y ASMESALUD.
1: Gerente, usted recibió básicamente o precisamente una especie como de vamos a llamarlo así, una extorsión para que de alguna manera esos interventores le dieran dinero a la HUE y no a otras entidades.
0: Sí, en ese momentico, en ese momento la realidad es que es una extorsión, es una corrupción en contra del hospital por no aceptar, obviamente, ir contra mis principios y, digamos, lo que me he caracterizado como gerente del hospital, tener que dar recursos para que nos puedan pagar. Eso no es aceptable en un país como este. No es aceptable que haya que pagar para que le paguen a una institución que va a prestar los servicios con responsabilidad en ese departamento.
5: Son las 12:25 minutos. Hacemos pausa para comerciales y regresamos con más información.
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0: 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Recuerden que...

0: 12 del día 28 minutos. A esta hora presenta su informe ante el Consejo Distrital Fabio Cardoso, quien es jefe de la Delegación de Paz Urbana por parte del Gobierno Nacional. Ha dicho el funcionario que dará a conocer al Consejo el avance de estos 2 años que ha estado al frente de la mesa sociojurídica.
1: Bueno, un saludo cordial para todos, todas, para la comunidad de Buenaventura. Tengo una invitación del Consejo Distrital y queremos aprovechar esta invitación para dar un completo informe de nuestras actividades, de la gestión nuestra durante estos 2 años en que yo estuve al frente de la Mesa de Diálogo para la Paz en Buenaventura, de algunas decisiones que adoptamos. Por supuesto, como resultado del inicio de un nuevo mandato de gobierno, un gobierno que en su agenda no está la política de paz, que quiere hacer otros énfasis, y por consiguiente entonces nosotros estamos obligados a tomar unas decisiones. La semana anterior tuvimos un par de reuniones cerradas, una de ellas fue en el espacio de diálogo sociojurídico. En esa reunión, que se trataron diversos temas, hubo uno en especial que tiene trascendencia para Buenaventura, para las comunidades en Buenaventura, especialmente las instituciones también, en relación con la renuncia nuestra a cualquier interlocución con los grupos armados, bandas criminales aquí en Buenaventura a partir del 6 de agosto. A partir de ese momento, la delegación del gobierno no tendrá ninguna suerte de interlocución con los grupos armados. Nosotros tenemos una delegación del presidente de la República que iría hasta noviembre, que la ley tiene una temporalidad, la ley de paz total, pero nosotros no queremos contrariar la voluntad de un nuevo gobierno que el pueblo colombiano lo eligió, así haya sido por un estrecho margen de menos del 1%, pero hoy Abelardo de la Espilla tiene la credencial de presidente. Entonces, en ese sentido, nosotros renunciamos a esa interlocución renunciamos a unas atribuciones que nos concede la ley, atribuciones que nos permitió a nosotros adelantar una agenda humanitaria importante también. Muchas de esas acciones no las conoció la opinión pública, fueron esfuerzos discretos, fueron esfuerzos con reserva, pero se salvaron vidas, se adelantaron actividades que le permitieron a instituciones, a comerciantes, a ciudadanos comunes y corrientes, poder seguir adelante con sus negocios, con sus vidas, sin que fuesen porfiados, amenazados por los grupos armados. Entonces, ese es un anuncio importante. Y ayer nos reunimos con la comunidad de la Comuna 10 y 12, diciéndoles a ellos que como ciudadanos seguimos acompañando ese proceso, seguimos impulsando el proceso del ecobarrio de paz, que es un patrimonio del pueblo de Buenaventura, de esas comunas, que es un esfuerzo por cambiar las condiciones materiales objetivas de esas comunidades, que es un viso de bienestar que a partir del esfuerzo, de la planeación, de la intervención de las comunidades e instituciones, hoy es una realidad. Estamos a espera, quiero contarles al Consejo Municipal, que el gobierno distrital adopte el plan de gestión del hábitat, que va a ser el soporte jurídico del ecobarrio. Tenemos todavía unos días, hemos discutido hasta la saciedad, con suficiencia, todas las observaciones de carácter técnico que ha expuesto el equipo técnico y de planeación de la alcaldía distrital. Creo que se superaron, ya sea una decisión política de la alcaldesa, está en su escritorio para que lo suscriba y esperamos que así sea para seguir adelante en este proceso. No, hay procesos que se dejan abiertos, que seguramente las comunidades y las instituciones seguirán con ellos, pero otros definitivamente no pueden seguir adelante, como es la interlocución con los armados, con el propósito de, a través de esfuerzos dialógicos, logremos nosotros el desmonte de las bandas en Buenaventura.
0: Son las 12:33 minutos en el noticiero de Voces del Pacífico. Gracias al acompañamiento de la Alcaldía Distrital y al diálogo sostenido entre las autoridades y la comunidad de Río Anchicayá, se logró la apertura en horas de la mañana definitiva de la vía en el sector del Gallinero. aunque la comunidad permanecerá en asamblea permanente mientras continúan las gestiones frente a sus solicitudes, se acordó mantener habilitado el paso de vehículos, garantizando la movilidad por este importante corredor vial. Escuchemos a Rómulo Córdoba, quien también hace parte de las personas que estaban allí ejerciendo las vías de hecho.
2: 9 de la mañana, 40 minutos, en Voces del Pacífico, en comunicación con Rómulo Córdoba, ahí en el sector del Gallinero. La comunidad que adelanta las vías de hecho llegó hasta el lugar y en conversaciones con las autoridades decidieron dejar abierta la vía para descongestionar los vehículos que se encuentran en la zona y ellos quedarse en el lugar en asamblea permanente. Van a estar durante el día ahí, pero en cualquier momento se puede presentar un cierre cuando no haya pues respuesta por parte de la Defensoría a lo que ellos están exigiendo de fecha de pago. Van a permanecer durante el día en asamblea permanente en el sector del Gallinero, pero en cualquier momento se puede generar un cierre de la vía. Información de Voces del Pacífico.
0: 12 del día, 34 minutos en el noticiero de Voces del Pacífico. Y entre el martes 28 de julio y el miércoles 5 de agosto, se prevé un aumento significativo del nivel del mar en el Pacífico colombiano. El comportamiento está asociado a la fase de luna llena, la cual genera el fenómeno conocido como marea de sisigia o puja, caracterizado por un mayor ascenso y descenso del nivel del mar. La interacción de mareas altas y el aumento de la intensidad de las corrientes marinas podría ocasionar inundaciones en algunos sectores costeros del litoral pacífico, especialmente en áreas cercanas a Bahía Solano, Guapi, Juanchaco, en Buenaventura y Tumaco. Escuchemos al teniente de fragata Santiago Moyano Medina, responsable de la sección de oceanografía y meteorología operacional.
3: La Dirección General Marítima, a través del Centro de Investigaciones Oceanográficas e Hidrográficas del Pacífico, se permite informar que a partir del 28 de julio al 5 de agosto de 2026 se presentará el fenómeno de sisigia o puja por luna llena. Estas condiciones pueden llegar a ocasionar posibles desbordamientos e inundaciones sobre toda la cuenca pacífica colombiana, especialmente el día más significativo, que es el 2 de agosto. Por tal motivo, se recomienda a la comunidad del sector marítimo extremar las medidas de seguridad en el desarrollo de sus actividades.
0: Doce treinta y cinco minutos en el noticiero de Voces del Pacífico. Habrá alta mar el día de mayor incidencia, será el domingo 2 de agosto, cuando se esperan los mayores registros del nivel del mar de la siguiente manera. Tumaco hasta el 3.63 en alta mar, a las de 6 a 8 de la mañana. En Bahía Solano habrá aumento del nivel del mar de 3.72 desde las 6 de la mañana, es la hora estimada. En Buenaventura hasta 4.48 de 6 de la mañana a las 6:28 de la mañana. Durante la marea descendente o vaciante podría presentarse condiciones de riesgo para embarcaciones menores, pescadores artesanales y actividades turísticas en playas. Se recomienda a las comunidades costeras, al gremio marítimo, incluidas las marinas sociedades portuarias, pescadores artesanales y comerciantes y turistas, extremar las medidas de seguridad y acatar las instrucciones de las autoridades competentes con el fin de prevenir situaciones que puedan poner en riesgo la integridad y la vida humana en el mar. Son las 12:37 minutos. Un hombre identificado como Clever Fabián Bonilla fue presentado por la Fiscalía General de la Nación ante un juez de control de garantías por su presunta responsabilidad en maltratar física, verbal y psicológicamente a su excompañera sentimental en hechos ocurridos en Buenaventura. Los elementos materiales probatorios y la evidencia física recaudados por la Fiscalía con apoyo de servidores del Cuerpo Técnico de Investigación CTI dan cuenta que Bonilla Mantilla, al parecer, habría reclamado a la víctima haber subido una fotografía suya a las redes sociales. La Fiscalía pudo establecer que el señalado agresor habría intimidado a la mujer con lo que al parecer sería un arma de fuego. Por estos hechos, un fiscal adscrito a la seccional Valle del Cauca le imputó el delito de violencia intrafamiliar agravada. El procesado no aceptó los cargos y deberá cumplir medida de aseguramiento en centro carcelario. El CTI de la Fiscalía, con apoyo de la policía, materializó la orden de captura contra Bonilla Mantilla en el barrio Modelo. 12 del día, 38 minutos en el noticiero de Voces del Pacífico. Y en otras informaciones, el proceso de desmonte de las bandas criminales en Buenaventura está parado. Así lo aseguró Fabio Cardoso, quien es delegado de la Mesa Sociojurídica en Buenaventura. Escuchemos entonces por qué se paró este proceso.
1: Había un tránsito interesante, especialmente con el grupo Chotas. Digamos, bueno, la agenda, esa de conversación la estamos adelantando con los dos grupos, pero frente a lo que pasó en Colombia, esa conversación se suspendió. Ellos simplemente han señalado que se mantienen los acuerdos hechos, que mantienen la decisión de avanzar en esta materia, pero el gobierno tiene otro enfoque, el nuevo gobierno. Esperamos que al próximo gobierno le vaya bien, que ojalá tenga mejores resultados con nosotros. Y solamente yo les pediría que revisen el proceso de Buenaventura. Procesos que están en el marco del esfuerzo nuestro, como el Ecobarrio de Paz, no tiene por qué tener adversarios. Son unas apuestas que tenemos, son 42 obras que están planeadas, definidas en el Ecobarrio, y es un proceso también de construcción política y cultural de esa comunidad para restarle espacio a la violencia. Allí se cuenta con un acuerdo, que no tiene la importancia distrital, pero es un acuerdo importante del grupo Chotas, que tiene en ese espacio cierta influencia. Ellos se han comprometido a no porfiar, a no dificultar el proceso. Ese es un acuerdo importante de los muchos que se hicieron, puntuales alrededor de temas específicos y que no conocieron la luz pública en Buenaventura, la luz del sol en Buenaventura, pero ahí está. Entonces, yo le diría al nuevo gobierno, permítase la oportunidad de conocer el proceso. Yo a veces siento que estos anuncios tienen que ver también por el desconocimiento de nuestras realidades, especialmente en la realidad del Pacífico. Alguien lúcidamente decía, una cosa es conocer un poco del Pacífico, otra cosa es vivir aquí en el Pacífico, compartir con las comunidades, como lo hemos hecho nosotros durante décadas. Es decir, estos 2 años lo hice fungiendo como delegado del gobierno en temas urbanos, pero durante décadas yo estaba aquí en este territorio. Sé lo que ha pasado en Buenaventura hace 30 años, de sus padecimientos, de la ausencia del Estado en varios momentos y en varios lugares. Así que aquí, con mucho entusiasmo, emprendimos un proceso que hoy se lo entregamos al pueblo de Buenaventura, a sus potentes liderazgos de las comunidades aquí en Buenaventura, para que lo saquen adelante desde el lugar donde estemos, desde la orilla en que nos encontremos. Así sea con nuestra cédula. Vamos a seguir acompañando estos procesos. Me refiero, es como ciudadanos, vamos a seguir acompañando estos procesos tan importantes que de alguna manera nosotros contribuimos a parirlos, a concebirlos. Así que yo me siento responsable moralmente, éticamente con este esfuerzo y por eso lo voy a seguir acompañando. Bueno.
0: Son las 12:41 minutos. El Establecimiento Público Ambiental EPA dio inicio a la estrategia Aula Ambiental Fluvial, una iniciativa de educación ambiental que busca acercar a diferentes grupos poblacionales a los ecosistemas marinos y costeros del distrito, promoviendo el cuidado de los esteros, la protección de los manglares y el reciclaje responsable a través de recorridos pedagógicos por la bahía. La estrategia, que inició la semana anterior, desarrollará jornadas dirigidas a instituciones educativas, organizaciones comunitarias y grupos focalizados, quienes abordarán una embarcación especialmente dispuesta para recorrer puntos estratégicos de la Bahía de Buenaventura, donde recibirán formación sobre la importancia ecológica de los manglares, la biodiversidad marina e igualmente el manejo adecuado de los residuos sólidos y las acciones necesarias para conservar el ecosistema. María Posup es la coordinadora de la estrategia Aula Ambiental Fluvial.
4: María Posup Garcés, soy la coordinadora del Aula Ambiental Fluvial. Esta estrategia del Aula Ambiental Fluvial, creada por EPA Buenaventura, busca motivar, incentivar y dar a conocer la importancia de los ecosistemas marinos costeros de nuestra bahía. La actividad consiste en realizar recorridos en una embarcación dotada para tal fin, a través de puntos estratégicos en la bahía de Buenaventura, que están dentro de la jurisdicción del EPA, con el fin de brindar conocimientos y resaltar la importancia de nuestros ecosistemas marinos. Los recorridos duran aproximadamente 2 horas en puntos estratégicos de la Bahía de Buenaventura, tales como el sector portuario, el puente del Piñal, manglar y demás puntos críticos donde se puedan evidenciar focos de contaminación. En esta aula ambiental, lo que enseñamos básicamente es principal la importancia de los manglares y los ecosistemas marinos. El cuidado que se debe tener en cuanto al manejo de diferentes tipos de residuos y realmente lo que busca es fomentar la cultura ambiental y el amor pues, por nuestro medio ambiente.
0: También participó en esta actividad Mariana Mosquera. Ella es participante del aula ambiental y también cuenta su experiencia.
5: Mi nombre es Mariana Mosquera Rentería, de Alfonso López Pumarejo. No, esto estuvo pues muy bueno porque es que la pasamos rico, miramos el ecosistema, mirando los manglares, mirando la naturaleza, lo que tenemos, y pues andamos haciendo un barrido en los esteros para mirar si es que hay muchas basuras, lo que podemos aprovechar y lo que no, pues de todas formas sí, vamos con un poquito de experiencia de que sí hay, tenemos que salir.
0: Son las 12:44 minutos en el noticiero de Voces del Pacífico. El jefe negociador de la Delegación de Paz Urbana en Buenaventura rechazó la situación registrada el lunes anterior en horas de la mañana con los funcionarios administrativos de la Secretaría de Etnoeducación, quienes adelantaban una protesta pacífica. Escuchemos a Fabio Cardoso sobre este tema.
6: Bueno, yo vi los videos de los sucesos. No tengo el contexto suficiente, pero los videos hablan por sí mismos. Yo rechazo el uso de la violencia en este caso. El Estado tiene también un poder coercitivo que debe aplicar en momentos cuando hay una amenaza de desorden, hay una interrupción de las dinámicas del Estado, del gobierno, hay perturbación grave de la ciudadanía. Pero en este caso era un grupo de profesores que estaban manifestando, reclamando sus derechos, y me parece inadmisible el proceder de este escuadrón policial que fue a golpearles, que puso en riesgo incluso la vida de una señora, como conversábamos hoy, a un profesor estuvieron ahí a punto de ahorcarlo. Bueno, en fin, son cosas inadmisibles que yo descalifico, que repruebo, invito al gobierno distrital a que establezca las conversaciones necesarias con los maestros para que se puedan gestionar las cosas de manera dialogada. Si estábamos nosotros dialogando con los criminales, por Dios, ¿por qué no vamos a conversar, a transigir, a acordar con los maestros? Los maestros que finalmente son los responsables de en gran medida de la formación de nuestros hijos, de las nuevas generaciones. Así que yo considero pues que este proceder no debe repetirse aquí en Buenaventura ni en Colombia.
0: 12:46 minutos en el noticiero de Voces del Pacífico. En otras informaciones del día, el Festival Folclórico, pues, es una apuesta para reactivar la economía en el distrito. Del 26 al 30 de agosto será Buenaventura escenario de una nueva edición del Festival Folclórico del Litoral Pacífico. Mientras se acerca la fecha, la organización continúa definiendo la programación que incluirá actividades en el centro de la ciudad y espacios descentralizados. El director del festival explicó que uno de los objetivos es que el festival continúe siendo un espacio de integración para los bonaverenses, al tiempo que impulse el turismo y genere oportunidades para los emprendedores del distrito. Precisó que la organización priorizará la participación de comerciantes y emprendedores locales, invitándolos a vincularse al evento y acceder a los espacios habilitados para la exhibición y comercialización de sus productos, con el fin de fortalecer la economía del territorio durante la temporada del festival. Álvaro Caicedo es el director del festival y explica cómo se reactivará la economía en esta actividad.
7: Bueno, primero que todo, decirle a la comunidad que sí, dentro de ese camino del festival nos seguimos preparando para que del 26 al 30 de agosto Buenaventura pueda disfrutar de su máximo evento cultural, nuestro festival folclórico. También decirle a la comunidad de Buenaventura que entendemos hoy de manera muy precisa lo que pasa en la ciudad en materia de basuras, en materia de salud. Pero decirles que hay que hacer la unión entre todos. Sabemos que hay dificultades, pero el festival también nos reúne precisamente a eso, a cómo lograr como comunidad atender la economía también que vive Buenaventura en el marco de esta festividad. Y por supuesto, que entre todos unamos fuerza. Entre todos unamos fuerza, uno, a cuidarnos entre todos en materia de salud. Y en materia también de basura, decirle a la comunidad de Buenaventura que pongamos también nuestro granito de arena a sacar la basura cuando el día que toque y no sacarla un día que no pase el carro recorrector, y así permitimos también mitigar un poquito el impacto negativo que hemos tenido en el marco de la basura. Pero decirle también de manera muy positiva que nos estamos preparando para que este festival siga siendo un festival de la gente y para la gente, y lo más importante, que también se pueda reactivar la economía en Buenaventura, podamos fortalecer el tejido social y, por supuesto, también atraer turismo al territorio.
8: El Festival Folclórico tendrá espacios descentralizados, se va a concentrar en el centro. ¿Qué va a pasar con la zona rural? Demos esa información a la...
7: Por supuesto que sí, traemos una agenda muy puntual en el marco del festival, y es primeramente que el festival, el epicentro va a ser en el centro, Boulevard y la calle Primera, desde la esquina Hotel Delfines hasta el Boulevard Continuo, pues aquí al edificio del Café y Hotel Cosmo. Pero también vamos a tener descentralizados en Bazán Bocana, en el Corregimiento de Córdoba, y también queremos volver, que el festival vuelva a la cárcel, a San Alto San José, vuelva al Cotolengo, vuelva a otras entidades como la Fundación Bosconia, que trabajan con comunidades, y por supuesto, el festival va a estar descentralizado con la gente y para la gente.
8: Los vendedores que vienen solo por época de festival, ¿se va a fortalecer al vendedor nativo?
7: Por supuesto que sí, dentro de nuestra dinámica que hemos venido trabajando en el marco del festival, es decirle que el festival tiene como objetivo principal dinamizar la economía y, por supuesto, la economía local. Por eso estamos haciendo la invitación a todos esos emprendedores culturales, esos emprendedores empresariales que acercan a la oficina del festival para que puedan adquirir sus espacios y puedan poder exhibir sus productos.
0: 12 del día, 50 minutos, hacemos un repaso por los titulares de las noticias desarrolladas. Vivienda de tres niveles colapsó en la calle Piedras Cantas del barrio Viento Libre. La emergencia afectó otros inmuebles, incluido una guardería. Momentos de incertidumbre vivieron los afectados de la vivienda que colapsó en la calle Piedras Cantas. Jefe de la Delegación de Paz Urbana presenta informe ante el Consejo Distrital. 2 meses de incertidumbre por paradero de Nicolás Valencia Ducuara. Gerente del Hospital HV denuncia corrupción para giro de recursos en 3 EPS intervenidas. Se aperturó la vía en el Gallinero. Los protestantes esperan la notificación de la Defensoría sobre los pagos. El 28 de julio al 5 de agosto habrá marea de sisig en el Pacífico colombiano. Ha asegurado un hombre que había maltratado a su expareja por subir fotografías a redes sociales. Proceso de desmonte de las bandas criminales fue suspendido, asegura el jefe negociador de Paz Urbana. El EPA pone en marcha el aula ambiental fluvial para fortalecer la educación sobre los esteros y manglares de Buenaventura. Hacemos la pausa para comerciales y regresa Walter Valfredo Urbanes Potes con toda la información deportiva.
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20: Amigos, ¿qué tal tengan ustedes? Muy buena tarde de nuevo con la información deportiva. La parte técnica servida por don Lucho Pérez, ante el micrófono Walter Alfredo Bermúdez Potes, a nombre de Ferretería AA de Alberto Londoño, Barrio Bellavista, carrera 47, con todo lo relacionado para 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Entremos en materia deportiva. Resultado de la Copa Colombia en el día de ayer: Deportes Quindío 2, Deportes Tolima 1. Finalizó 4-2 en el global. Vale, Quindío, desde el Monchón Blanco, allí obtuvieron la clasificación, repito, 4-2, después de empatar en la ida y el partido de vuelta. Otros resultados: Bogotá 0, Deportivo Pasto 3, Tigre 0, Atlético Nacional 2, global 4-0. Barranquilla Atlético Junior, en la ida 2-2, el ganador clasifica a octavo de final. Real Cartagena América de Cali, en la ida el equipo escarlata ganó 2-1, partido bastante apretado. Hoy a las 8 de la noche se conocerá el clasificado. En la ida, en Manizales Caldas derrotó 3-0 a Envigado. Juegan mañana a las 3 de la tarde, y también allí estaremos conociendo al que realmente haga las cosas bien y pase a la otra orilla. Deportes Quindío venció al Deportes Tolima y clasificó a octavos de final de la Copa Colombia. El árbitro del partido fue criticado por las malas decisiones. Ricardo Pausega terminó con 9 hombres y realmente quedó cualquier oporte. Es bueno escuchar a esta figura del equipo Deportes Quindío, que ayer pues hicieron una presentación muy decorosa. Escuchemos, Lucho, al invitado del equipo Deportes Quindío. Deportes.

0: Mi estimado Lucho, ya continuaremos allí. Deportes Tolima, como ya lo manifesté, hizo una presentación para muchos de acorde a lo que presentó el Deportes Quindío, pero el árbitro fue el que no pudo hacer las cosas bien y por ende expulsó a los jugadores que ya les mencioné, Jorge Cabez. También expulsó a Miguel Ortega, otro de los jugadores del equipo de la visita. Tolima quedó por fuera, Deportes Quindío está en la pelea y muchos han venido cuestionando esta presentación y la del árbitro. Una vez más lo manifiesto, que es una presentación negativa en este partido. No sé si es. Don Lucho con el invitado. Bueno, vamos entonces, Lucho, tranquilo, no se me mortifique allí, pero entonces demos paso a una nota que tenemos con Egan Bernal, un ciclista colombiano que recientemente culmina su participación en el Tour de Francia, un tour donde Pogačar sigue demostrando que es el mejor del mundo en lo que concierne al deporte de las bielas. Se proclamó campeón. Ayer dimos a conocer también la nota del ecuatoriano Carapaz que logró la montaña y de qué manera. Richard Carapaz hizo una muy buena presentación. Y el hombre se ganó la montaña y un pedalista que está haciendo cosas muy interesantes. Pero es bueno que escuchemos también el concepto del colombiano Egan Bernal. Se refiere precisamente a su participación en el Tour de Francia, donde ocupó un tour el único colombiano, porque Nairo Quintana siempre estuvo allí a punto de ganar, pero no le alcanzó la suerte y no pudo llegar al objetivo. Bernal sí alcanzó y hoy está luchando porque sabemos que también un accidente donde se pensaba que nunca más iba a volver a estar en el caballito de acero, pero un hombre fuerte se dedicó las terapias y todo por lo que pasó en cirugías, está de nuevo combatiendo, está participando. Es un berraco. Porque no cualquiera que sufra un accidente de esa magnitud puede retornar a montarse a una bicicleta y a tantos kilometrajes. Aquí está el colombiano.
1: Bueno, llegar a París siempre es muy lindo, la verdad. Así que nada, creo que me disfruté mucho este tour, di lo mejor que tenía. Obviamente hacer Giro Tour no es fácil, la verdad. Me avisaron una semana antes que venía acá, así que realmente hice lo mejor que pude. Estuve al inicio en la general, luego intenté ir por etapas y creo que no me queda ningún remordimiento. Lo di todo en cada etapa, la verdad, así que eso, estoy muy contento de haber llegado acá y nada, de verdad, lo mejor de mí. Sí, básicamente una semana antes de venir acá me dijeron de que tenía que hacerlo y nada, creo que obviamente es diferente cuando uno prepara el tour a conciencia full y quizás eso, después de hacer el giro, si no, es complicado, pero todo no, lo que digo, me lo disfruté muchísimo y estoy contento de que me hayan traído acá y de haberlo acabado y el tour es el tour. Sí, en el lote intentar ganar las etapas era casi imposible, creo. Así que nada, era todo a partir de las etapas, pero que se empezaron a dar más ya cuando empezó a haber mucha fatiga y ya los equipos grandes no podían controlar. Así que la verdad era como, o sea, tocaba saber jugar bien sus cartas. Creo que este año tuve una sensación diferente, sobre todo en el Giro. Obviamente, volver a ganar es muy difícil, pero creo que puedo estar adelante compitiendo, disputando, así que nada, intentaré seguir dando lo mejor de mí cada vez que me monté en una bicicleta. Es lo que me gusta hacer, amo esto y mientras que sea ciclista profesional intentaré estar adelante.
0: Bueno, Egan Bernal, el pedalista colombiano que ha hecho grandes carreras, campeón del Tour de Francia, el único colombiano hasta ahora que se nos ha proclamado, se ha ido arriba con este excelente o esta gran competencia donde ha sacado a relucir sus pergaminos. Ahora sí, vamos con la nota del equipo de deportes Quindío, José Lloreda, el invitado que anoche marcó dos goles y fuera de eso también desde el manchón blanco pudo marcar. Escuchemos.
2: Pero sobre todo un partido planificado que por ahí se nos estaba yendo, pero el profe es una estratega que nos habló, hizo correcciones y gloria a Dios pudimos darle la vuelta al resultado. Si te soy sincero, creo que a todos nos dolió el semestre anterior, a todos. Creo que fui uno de los que más me dolió por el tema de la lesión, pero más allá de eso sabemos de que somos fuertes, que tenemos un buen equipo, el profe ha consolidado una idea de juego que se ve representada. Por ahí tenemos que seguir ajustando muchos que apenas estamos volviendo al ritmo, pero gloria a Dios, sabemos a qué jugamos, sabemos lo que queremos y le apuntamos a ese objetivo que tenemos todo, pero más allá de eso es seguir trabajándolo y este es un envío anímico importantísimo para lo que va a ser el fin de semana en Medellín.
0: Bueno, habla de medallo y este equipo de deporte Quindío la verdad que sorprendió anoche porque nadie esperaba, claro, que el árbitro fue el que no hizo las cosas bien, muy cuestionado. Ahora, pita un penal en pleno partido donde el balón golpea, óigase bien, al atacante del equipo de Deportes Quindío y el hombre sanciona lanzamiento desde el punto blanco y el equipo de Deportes Quindío ganó 2-1, se igualó la serie, fueron a la definición de los 12 pasos y el equipo Cuyabro fue más positivo y por eso hoy está en octavo de final. Pero continuemos, porque América tiene un hueso duro de roer. América de Cali, en el Pascual Guerrero, derrotó 2-1 al Real Cartagena. Tienen que enfrentarse de nuevo. Ese partido, pues prácticamente, si América logra un empate, está en la otra orilla. Si América pierde, se irían al lanzamiento, ojo, pero depende del resultado, porque si el Real Cartagena gana por 2-0, el equipo que clasifica es el de la Heroica, siempre y cuando el equipo local marque diferencia por más de un gol, estará en octavos de final de la Copa Colombia. Pero el técnico David González del América dice que el equipo ha venido mejor, que las contrataciones que llegaron también son aportantes y el América de Cali, después de ganar al Bogotá, precisamente en Bogotá, están allá en la Heroica para buscar ese triunfo. Pero escuchemos a David González, adiestrador del equipo Escarlata de Cali.
3: Manera de que este tipo de comportamientos se repitan es comprometernos. Lo habíamos hablado en la rueda de prensa anterior, es que este tipo de cosas signifiquen goles y signifiquen triunfos, porque eso llena de confianza no solo a los jugadores y a todos los que estamos allá adentro, sino también a la gente que empieza a creer y a querer ver cierto tipo de comportamientos. Hay que asumir ese compromiso de seguirlo haciendo. Seguramente va a haber partidos donde por cualquier cosa, por situaciones del fútbol, no digamos que no salgan, pero por lo menos lo vamos a intentar. Esa va a ser nuestra intención en cada partido y en cada estadio donde juguemos. He podido incorporar, digamos que posiciones muy específicas, jugadores que necesitábamos para hacer que el equipo sea más competitivo y que tuviéramos, digamos que un poco más de fondo. Con fondo me refiero a que ya cuando estemos bien adentro en la temporada podamos tener opciones, podamos tener que el equipo no se resienta cuando existan suspensiones, lesiones, que existan por lo menos dos jugadores que cualquiera de los dos pueda jugar en cualquier momento, que haya una competencia sana por la posición. La distribución de minutos va a ser clave para mantener tanto el nivel como la salud de los jugadores.
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0: Juan Carlos Osorio quiere hacer parte del cuerpo técnico de la Selección Colombia. Se ha manifestado que él, hasta por un sueldo mínimo, quiere llegar. Pero hay otros que sacan conclusiones y dicen que quiere llegar para sacar a Néstor Lorenzo del andamiaje de nuestra selección. Dicen que ha entrado en un desespero y que quiere hacer parte de la dirección técnica del equipo colombiano. Él dice que con esta generación tranquilamente Colombia puede hacer muy buenas presentaciones y Colombia puede alcanzar algo positivo en competiciones a nivel de Copa América, vamos nosotros con esa aclaración, y a nivel de campeonatos del mundo. Vi la nota que realizaron los colegas, pero me parece que hay un desespero en él, porque dice que quiere y quiere y quiere hacer parte de ese cuerpo técnico de nuestra selección. Algunos que dicen que si él va como asistente, quiere sacar a Néstor Lorenzo. Otros dicen que sería un gran aporte. En esto hay una situación bastante engorrosa, si cabe la expresión, porque aquellos que van más allá de lo que él quiere hacer, dicen que quiere apoderar de la dirección técnica. Pero, don Lucho, dejemos que nuestros oyentes analicen, conceptúen de lo que dice el míster respecto a llegar a nuestra Selección Colombia.
5: Sí, señor. Donde sea que yo pueda contribuir, puedo ser uno, puedo ser dos. Porque eventualmente, si arranco de dos hoy, a futuro podré llegar a ser uno. Entonces, eso es el hoy, es el aquí, en el ahora, donde yo tengo energía, donde yo quiero ser partícipe de este proyecto. Entonces, por eso
6: me atrevo. ¿Sabe cómo lo van a tomar muchos? Viste, pero ojo que lo hace, viste. ¿Sabe que muchos lo van a tomar como que usted se está ofreciendo para hacerle el cajón a Lorenzo? ¿O no, Mariano y Galván? ¿Cómo lo ven, eh? Yo le digo de frente cómo es.
5: No, para nada. Mariano. Para nada. Y quiero ser claro con esto.
6: Osorio,
5: en este momento tengo tres oportunidades. Tres, hoy las estoy considerando. Pero dije, no, yo quiero estar tranquilo. Porque de aquí a lo mejor me voy y nunca tendré esta oportunidad de expresarle al país colombiano futbolero. Yo quiero ser parte de esta renovación del fútbol colombiano.
0: Bueno, ustedes sacarán conclusiones si es que realmente llega como un aportante o quiere sacar de ese camino a Néstor Lorenzo, porque por allí algunos periodistas, y uno que siempre aquí hablamos que se cree que es el que más sabe en este país, ha postulado a Juan Carlos Osorio. ¿Será que ya se habló algo y quieren irlo metiendo poco a poco para que más adelante él aparezca como el máximo orientador de nuestra selección? Amanecerá y veremos, dijo un ciego. ¿Será que esto es de corazón? ¿Será que está pensando en el cajón? Bueno, por lo digo, ustedes sacarán conclusiones sobre esta situación. El hombre está en un desespero y quiere llegar a la selección de nuestro país. Bien, el San Francisco de Panamá está interesado en Radamel Falcao García. Dicen que Radamel todavía tiene vínculos con Millonarios y se podría llegar a esta negociación porque ellos quieren allá en Panamá a este excelente jugador de Colombia, Falcao García, quien, repito, está en esos planes. Esperemos que pueda acontecer más adelante. Un hombre que fue campeón con el Real Madrid, fue campeón también con su selección, y les hablo de Zinedine Zidane. Él es el nuevo técnico de la selección de Francia. Algunos están satisfechos porque el hombre con el equipo Real Madrid le fue muy bien como jugador, le fue bien con Francia, y dicen que le puede aplicar esa inyección para que el equipo mejore, para que el equipo tenga una mejor presentación en la cancha con esta selección, y están aplaudiendo porque se presentaron ofertas y también las desechó, como dijo Juan Carlos Osorio, que tiene tres, este también tenía y las desechó porque él quiere estar al frente de la selección de Francia. Italia cumple 16 años sin participación en un campeonato del mundo. Última participación fue en el Mundial de Brasil, en primera fase, si no estoy mal, quedó por fuera como la guayabera. Roberto Mancini es el nuevo estratega del equipo italiano. Dicen que con él las cosas pueden mejorar, que con él Italia puede retornar, porque Italia, recordemos que tiene varios títulos del mundo, y con este adiestrador, tranquilamente, los italianos pueden soñar con volver a calificar a un campeonato del mundo y, ¿por qué no decir?, llegar a alcanzar lo que en otroras alcanzaron, que fue el máximo galardón. Eso es lo que tengo, pues, en cuanto a esta situación de Italia. Hoy recibo con tristeza la noticia de un amigo que se nos va de este globo terráqueo. Luis Eduardo Dávila Figueroa, más conocido como Garrincha, se va a este globo terráqueo. Hoy, este jugador, le decíamos cariñosamente, Garrincha Ruta 2, en lo que concierne a Luis Alberto, mire cómo es la cosa. Luis Eduardo, el otro Luis Alberto Caicedo, el otro Garrincha, y hoy se nos va un hombre que participaba en estos campeonatos organizados por el Club Recreativo. Siempre allí, en la cancha Isidoro Díaz, dialogábamos con el hombre, pero ya Dios dijo que lo necesitaba y el hombre partió de este mundo. Y a la familia, sentido pésame, y a todos aquellos amigos ahí en Buenaventura que hoy realmente están con esa tristeza porque se nos va don Luis Eduardo Dávila Figueroa, más conocido como Garrincha. Llegamos a la parte final. 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Aprovecho también para saludar al chino, muy amigo Alberto Londoño, ahí en Bellavista, siempre está en nuestra sintonía, gracias, porque nos envía la nota y está sintonizando a las 106.6 Voces del Pacífico, la emisora que lo tiene absolutamente todo. La técnica servida por don Lucho Pérez, a nombre, repito, de Ferretería AA de Alberto Londoño, como también a nombre de Aluminio Buenaventura, llegamos a la parte final. Buenaventura necesita estadio y equipo de la Profesional B, campaña de Voces del Pacífico, la emisora que lo tiene absolutamente todo. Mañana, si el Santísimo lo permite, otra vez, como dijo aquella vez el cordobés. Feliz tarde para todos.
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0: 2 y 1 minuto.
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0: uno dice 1, 2, 3, 4, 5, 6, 7, 8, 9, 10, hasta ahí nomás fue. Le ponían a uno a contar inglés, en inglés, ¿se acuerda? 1, 2, 3, 4, 5, 6, 7, 8, 9. Bueno, sí, pero llegáis que ahí hasta tenai, de ahí para allá. Hermano.
1: Lo que nos tocó, por ejemplo, a mí, que me tocó inglés, era muy diferente al inglés de ahora.
0: Ajá.
1: Yo cuando estaba estudiando inglés, eran 6 libritos, ¿acuerda?
0: Sí.
1: Y uno veía el verbo to be por ayú. Ahora de entrada le meten el verbo to be. Y todo es to be, to be,
0: y to be. To be y to be.
1: Y yo no to be.
0: Y no to be. Sí. To be y no to be.
1: Sí. Te Pero vi. Bueno, es bueno, es bueno porque antes... No había lo que hay ahora, los niños ahorita, claro. Yo creo que hasta de pre-kinder les están enseñando cositas en inglés.
0: Totalmente, sí.
1: Y sirve mucho. Para la época es algo muy bueno porque es un idioma que después del español está ahí. Y de tercero está el mandarín. Pero el inglés se habla prácticamente en todo el mundo.
0: Es universal.
1: Sí, como el español. Sí, mire sí. Que en estos días estuve leyendo por ahí un reporte. Hay gente en el Japón, en la China y todos estos países asiáticos que están aprendiendo español. Porque el español, aunque ustedes no lo crean, es el idioma más difícil de aprender.
0: Sí, es el idioma más difícil y además, sobre todo porque es el que, dependiendo los países, tiene muchos modismos, ¿no?
1: No tanto los modismos, sino la conjugación de las palabras, ¿sí?
0: Pero
1: una cosa, como decía este muchacho que es... influencer y es motivador, un japonés, no me acuerdo el nombre de él, decía que en Japón tageru es comer, entonces allá comer es normal, pero ya trayéndolo al español hay que conjugarlo, yo como, tú comes, él come,
0: nosotros sí, comemos,
1: ella come, entonces ellos no conjugan, tageru es comer y punto.
0: Todos
1: comemos y ya.
0: Todos comemos. A comer y todos comemos.
1: Y además de eso, los modismos.
0: Exacto, porque es que mire que, por ejemplo, y solamente en los países latinos, por ejemplo, en México no te hablan a ti de almorzar. No. México no te maneja a ti de almorzar. México te maneja el comer. Ellos no almuerzan a las 12 ni a la 1. Ellos hablan de comer tipo 2 de la tarde. Ese es, ¿no?
1: Sí.
0: Y cenar. Para ellos, de hecho, lo más importante es cenar.
1: Nosotros, el comer, de hecho, para nosotros es almorzar.
0: Para nosotros comer, cuando tú dices vamos a comer, te estás refiriendo a la noche.
1: Ah, sí.
0: Ya, almorzar.
1: Porque es muy,
0: ya...
1: muy poco el que utiliza el cenar.
0: Exactamente.
1: Sí,
0: nosotros... Entonces, si tú dices comer, es en la noche. Si tú dices cenar, pues es en la noche. O sea, ahí se está utilizando ya dos verbos para un solo...
1: Para un solo fin.
0: Para un solo fin.
1: Que llenarse la barriguita.
0: Quiere llenarse la barriguita en las nocturnas.
1: Sí, señora.
0: Entonces, eso hace que sí, señor, que el español sea uno de los idiomas un poco complejos. Así que chévere nosotros que sabemos hablar. Bueno, ni nosotros a veces sabemos hablar español.
1: Sí, porque...
0: Porque a veces, Dios santo.
1: Ay, manito.
0: Y escribirlo, señor Dios, mi ortografía, oiga, por favor.
1: Eso deberían volverlo a enseñar en los colegios.
0: Sí. Y el que no... No dejar pasar el que no tenga buena ortografía.
1: Sí, sí. Yo así me acuerdo cuando hacía los exámenes, los profesores calificaban bien la respuesta, si estaba buena, pero le quitaban a uno décima si tenía mala ortografía.
0: Exacto, sí. Y en la universidad usted no le permite, bueno, pues sobre todo porque es una carrera, por ejemplo, como comunicación social. Eso usted no le permite. Y hay una materia donde usted inicia que es exclusivo para el tema de ortografía. Y si usted no pasa esa materia, la repite y le puede hacer hasta perder semestre porque tiene que pasarla. O sea, cero errores en tema de ortografía.
1: A mí me gustaba mucho cuando estaba estudiando la profesora de sociales que nos enseñaba historia y geografía. Ella, todos los trabajos, era... El Fari lo trae aquí a mano. ¿Qué era el profesor que trae la máquina? No, lo trae escrito a mano. Para conocerle a uno si tenía buena caligrafía y por ahí derecho la ortografía.
0: Exactamente.
1: Cómo titulaba, cómo, mejor dicho, el trabajo todo era a mano. Entonces había que aprender mucho. Hasta la letra, ¿cómo le llaman esa letra? Letra gótica.
0: La
1: que utilizaban para las tesis.
0: La letra, ¿sí es esa la cursiva?
1: No, con la que se hacían los enunciados. La letra gótica, que era gruesa.
0: Sí, esa era gruesa y con todos los...
1: Con todas las arandelas para que se viera bonito.
0: Sí, señor.
1: Hasta esas letras había que aprendérsela para presentar trabajos.
0: Sí, señor. Y eso era con todo. No, y eso no... La dedicación en hacer esas letras, entre otras cosas, muy bonita, ¿no?
1: Sí, muy bonita.
0: Y
1: habían profesores que eran más exigentes todavía. Le decían a uno, me trae el trabajo, pero no me lo trae en hoja rayada, me lo trae en hoja blanco.
0: Blanca.
1: Tenía que quedar ojo derechito, así que uno ponía la de rayas debajo para poder escribir. Sí, claro, para que quedara derechita la línea, porque es rara la persona que escribe derecho.
0: No, mire que...
1: O sube o baja.
0: Yo en sexto o en primero bachillerato, que se le dice, primero o sexto, nos enseñaban dibujo a mano alzada.
1: También.
0: Y ese dibujo a mano alzada, era dibujo, y nos enseñaban a hacer líneas a mano alzada en las hojas de blue tamaño carta, a veces tamaño oficio, sí. Y le decían a un agua al favor y me llenara plana de rayas a lo ancho de la hoja, por ejemplo, con... 5 milímetros de diferencia entre cada raya, ¿no? Y era a mano alzada, que tenía que irse derechita a mano alzada y tenía que además guardar esos milímetros que tenía que hacer para terminar. Y el profesor, eso, esa que quedaran así como curvas, las que quedaran así como torcidas, hermano, usted iba perdiendo y eso tenía que hacerlas. Y entonces era mano alzada, era a lo ancho, a lo largo también. De todas las formas, hasta que usted, digamos, se volviera experto haciendo líneas a mano alzada, se llama eso.
1: Sí, señor.
0: Muy bacana. Muy chévere.
1: Bueno. Eso es bonito volver a esas cosas. Sobre todo para mejorarle la letra más de una persona que está en la universidad. Que uy.
0: Lo de los médicos. Que ahora ya como que la han mejorado.
1: Sí, la mayoría son médicos. No se les entiende nada
0: lo que escriben. Ya ahora como que les entiende más cuando le colocan ahí medicamentos. Pero bueno, todo esto para decirle... A toda nuestra audiencia, bienvenidos, buenas tardes y bienvenidos a Palabras de Mujer con Voz de Mato. Hoy, chéverísimo miércoles, hoy es, mi querido...
1: Hoy es 29 de julio.
0: Miércoles.
1: Miércoles.
0: Miércoles. Semana. Y aquí estamos, qué bonito. Empiezo yo con mi querido Luchito, mi amor, hace rato que no... Estábamos aquí junticos tú y yo.
1: Eso es bueno, de vez en cuando.
0: ¿Cierto?
1: Sí, se nota que no me han olvidado, que no me tienen por allá.
0: No, jamás de los jamases. Siempre serás el primero en mi corazón.
1: Gracias.
0: Bueno.
1: Tú también.
0: Gracias, síguelo creyendo. Con todo mi corazón, perdón. Mentira, usted sabe que es con todo mi corazón.
1: Sí, yo sé que es con todo el cariño, sí.
0: Sí.
1: Nos conocemos.
0: Las mujeres siempre decimos la verdad. Siempre.
1: Sí.
0: La dirección general del Berrequivo, mi colta, y Dalida Castillo Blo, los invita a que se queden con nosotros aquí en Palabras de Mujer con Voz de Mando en este miércoles. Gracias a los que nos siguen a través de los 106.6 Voces del Pacífico, la emisora que lo tiene todo, a través de la fanpage de Voces del Pacífico también aquí estamos. Con temas, como siempre, mi querido Luchito, importantes para todo nuestro territorio y sobre todo cuando eso tiene que ver a beneficio de las mujeres de Buenaventura. No me diga que me va a dejar iniciada.
2: No.
0: Ah, ya. Yo creía. Ok. Sí, señor. ¿Sí? ¿Ya me oyes?
1: Sí, ¿bien? Ahora sí. Ahora sí se le escucha bien la voz.
0: ¿Me escuchas?
1: No, es
0: ¿me oyes?
1: Yo no soy cucha.
0: Bueno. Y esos temas, como le decía mi querido Luchito, a favor de las mujeres del territorio y que se viene trabajando en esta ocasión desde el paro cívico, desde esos acuerdos del paro cívico y trabajando en lo que es la creación de la Escuela Política y de Derechos Humanos de las Mujeres en Buenaventura. Por eso hemos invitado a Jensi Murillo, ella es vocera de la... Comisión de Mujeres del Paro Cívico, para hablar justo de esto, mi querido Luchito, de la creación de esta escuela. Mi querida Jensi, buena tarde. Bienvenida a Palabras de Mujer con Voz de Mando.
3: Buenas tardes, Aida Lida.
1: Sí.
0: Por aquí, regálame, Luchito. ¿Sí? Ok. Bueno, ya. Ahora sí. Jensi, gracias por estar siempre con esa disponibilidad para poder colocarnos al tanto y contarnos cómo avanzan todos estos proyectos a favor de las mujeres. ¿Me escucha?
3: Sí, señora.
0: Ok. Jensi, bienvenida y hablemos cómo avanza ese piloto para la creación de la Escuela Política y Derechos Humanos a favor de las mujeres.
3: Bueno, muy buenas tardes, muchas gracias por la invitación. Queremos contarle en esta tarde a todos nuestros oyentes que nos encontramos en el avance del acuerdo de la Escuela Política de Mujeres y de Derechos Humanos para el territorio de Buenaventura, el cual... la idea es realizarlo en zona urbana y rural del distrito, y como tú ya bien lo decías, pues nos encontramos en la fase de realizar un piloto. Este piloto consiste en hacer unas indagaciones a través de grupos focales, a través de unas encuestas, a través de entrevistas, a través de talleres, con el fin de conocer por parte de las mujeres, tanto de zona urbana como de zona rural, cómo queremos, cómo se quiere que sea esta escuela política, porque esta escuela política es una escuela permanente. Lo que queremos es que sea una escuela permanente, un espacio de formación permanente para las mujeres, en el cual nos podamos estar formando para la vida política, ¿sí? Para la vida pública, para inferir, para participar en todos los espacios donde se tomen decisiones que tengan que ver con la mujer y, por supuesto, con la sociedad en general.
0: Bueno, este piloto que ustedes ya han iniciado y que va a cobijar la zona rural y urbana de Buenaventura, ¿hacia qué grupos poblacionales de mujeres, o mejor, hacia qué comunidades creería yo que ustedes están llegando?
3: Bueno, en esta parte inicial del piloto queremos llegar sobre todo a mujeres lideresas. Esta primera parte de la escuela política va dirigida a las lideresas, tanto de zona rural como de zona urbana. Hablamos en zona urbana de las localidades 1 y 2, por supuesto de las organizaciones que hay en los barrios, en las comunas que están en estas dos localidades, de mujeres que de alguna manera ya vienen ejerciendo el liderazgo. Y a nivel de zona rural tenemos a las mujeres indígenas y, por supuesto, las mujeres negras y campesinas que habitan los territorios. Por ejemplo, en el corregimiento 8 vamos a estar en Guaimía, en el corregimiento en el Alto y Medio de Agua vamos a estar en Alpina, en el Bajo Calima, hacia los ríos vamos a estar en Yurumangui, en el río Naya, y así otras sectores, en el sector, por ejemplo, marítimo también se va a estar, donde, por supuesto, pues no podemos llegar a todas las mujeres, pero sí llegar a un número significativo donde nos permita recoger toda la información que va a servir de insumo para que se cree esa escuela política.
0: Sabemos entonces, estos son, digamos, los lugares donde se va a llegar. Pero también hablemos, Jensi, de cuál es justamente esa investigación que se va a hacer entre estas mujeres para la escuela.
3: Bueno, aquí, como ya lo decía, necesitamos saber cómo quieren las mujeres que funcione esta escuela, cómo quieren que se lleve a cabo esta escuela.

0: a nivel rural sea una escuela itinerante, pues que en la zona urbana sea una escuela que se construya como tal un espacio físico, ese es nuestro fin último, ¿sí? Pero pues que en la zona rural sea un lugar, sea un espacio itinerante donde las mujeres puedan irse formando y puedan atenderse desde un enfoque étnico, desde un enfoque de género, desde un enfoque diferencial, desde un enfoque interseccional que permita arropar como todos los aspectos, porque las mujeres en Buenaventura pues somos diversas. Habitamos en diversos territorios, aunque es un mismo extensión, pero sabemos que tenemos una diversidad geográfica, entonces también por eso es importante el enfoque territorial. Entonces, todos esos enfoques necesitan ser transversalizados para tenerlos en cuenta en esta escuela.
1: Ok, es decir, los temas. Cuando se habla de este piloto y que de acuerdo a los resultados que arroje este piloto que se está trabajando, ¿qué viene? ¿Qué procede luego de esos resultados?
0: Bueno, es importante decir que esta escuela en este momento cuenta con recursos, con financiación de la AECID, la Agencia de Cooperación Española, es la que está apoyando este piloto y también el primer año de funcionamiento de la escuela. Después del piloto, lo que sigue es ya la implementación de los temas que hayan propuesto las mujeres para empezar a darle forma a esta escuela.
1: Si nosotros habláramos de tiempo, Jensi, para que las mujeres ya tengan la oportunidad de hacer parte de esta escuela, ¿de qué tiempo estaríamos hablando?
0: Bueno, el piloto dura hasta diciembre. En diciembre aspiramos ya a tener los resultados de ese piloto y iniciando el próximo año ya se estará iniciando con la escuela en firme.
1: Estamos hablando de unos 6 meses, más o menos.
0: Sí, señora, de este piloto.
1: Sí, de unos 6 meses, Jensi, que es importantísimo, además imagínense, tener la escuela política en Buenaventura y que es obviamente de resorte de las mujeres del distrito, porque serían solo las mujeres del distrito de Buenaventura.
0: ¿Cierto? Sí, inicialmente lo que queremos es que sean las mujeres que se formen, pero eso no exime de que los hombres no participen.
1: Okay.
0: Porque precisamente queremos crear unas relaciones igualitarias, más equitativas entre hombres y mujeres, por lo cual nos parece importante que nuestros hombres también se formen. ¿Y por qué de pronto diríamos, pero qué especial tiene esta escuela? Pues ya lo decíamos que esta escuela necesitamos que tenga un enfoque étnico, un enfoque territorial, un enfoque de género, un enfoque diferencial, y que eso también lo tengan en cuenta nuestros hombres para cuando se tomen decisiones en relación con las mujeres, pues esas decisiones tengan también ese enfoque.
1: Bueno, queda claro, importantísimo aclarar que se habla de la escuela política y de derechos para las mujeres, de derechos humanos, pero que los hombres también tendrán esa oportunidad de acceder. Y cuando se habla de esta escuela política y de derechos humanos, Jensi, pues estamos hablando, como usted lo dice, esa capacitación para las mujeres, para los hombres también, pero en el caso de las mujeres se viene luchando y que creo que ese ha sido una de las del trabajo que se ha venido haciendo por décadas, luchar por esos derechos de las mujeres que se han alcanzado unos logros, pero que obviamente falta todavía mucho y que uno de esos es justamente esos espacios políticos donde se

0: Quisiera que las mujeres alcanzaran todavía más, que la participación femenina fuera más alta frente a cada uno de esos espacios políticos que hay en nuestro país, Jensi.
1: Sí, eso es sencillo. La mayor población del territorio colombiano somos mujeres. El 52-53% se constituye en población femenina. En esa proporcionalidad debería ser también el acceso a todos esos espacios de poder. Sin embargo, vemos que aún en esta época, esta parte es sesgada, es limitada, y por ello se hace necesario que las mujeres amplíen esa participación. Lo que hemos logrado, por supuesto, lo que hoy disfrutamos como mujeres, ha sido fruto de las luchas de otras que durante todo el tiempo han estado poniendo las voces de las mujeres. Entonces, tener una escuela política nos va a garantizar al menos que estén mujeres formadas, porque el hecho de ser mujeres solamente no quiere decir que tú tengas un enfoque con el cual vayas a materializar derechos para las mujeres, eso no lo garantiza. Pero si tenemos personas formadas, en este caso mujeres y hombres, por supuesto, pues van a haber mayores garantías para que las mujeres puedan participar con conocimiento de causa. Y eso permita, pues, tener una mayor injerencia en los asuntos que atañen a las niñas, a las mujeres y a la sociedad en general. Porque si las mujeres tenemos mayores accesos, tenemos mayores posibilidades, estamos mejor formadas, pues vamos a tener mejores familias, porque incidimos en ellas y vamos a tener una mejor sociedad.
0: Permítame, vamos a un pequeño corte de comerciales y ya regresamos aquí a Palabras de Mujer con Voz de Mando.
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0: Continuamos aquí en Palabras de Mujer con Voz de Mando a través de los 106.6 Voces del Pacífico, la emisora que lo tiene todo. Y bueno, dialogábamos con Jency, que la teníamos telefónicamente, y bueno, debió retirarse también por compromisos, pero ya ahí tenemos o estamos al tanto de este piloto de la creación de la Escuela Política y Derechos Humanos para las Mujeres. Seguimos nosotros aquí en Palabras también tocando esos temas interesantes para nuestro territorio, en lo que tiene que ver a favor siempre de las mujeres. Y es importante lo que Jency nos decía con el tema de este piloto, que es pues ese trabajo que van a realizar en los diferentes sectores de Buenaventura, zona urbana y zona rural, llegando a las diferentes comunidades indígenas, campesinas, estamos también con estas mujeres de la zona costera, de la zona de río, zona marítima, zona carreteable, y bueno, todas estas comunidades, todas estas mujeres participan en este piloto para la creación de esta escuela. Excelente, y estaremos muy al tanto, obviamente, de cómo avanza este proyecto, cuál es el desarrollo y los resultados también para lo que será ya como tal la Escuela Política en Buenaventura para las Mujeres. Por otro lado, en ese tema educativo y en ese tema de la academia, como es el de la Universidad del Pacífico, en este proceso de elección de rector para esta institución educativa, institución de educación superior, y venían en ese cronograma, pero pues se ha suspendido el proceso que llevaba, que había quedado en el punto 13, que era el foro y la consulta con la participación de estudiantes y docentes, para ya luego avanzar en lo que sería la terna como resultado de esta consulta, que estaría en manos ya del Consejo Superior para designar el rector de la Universidad del Pacífico, que se supone que los rectores van con un periodo de 4 años. Y ya son muchos años sin que se pueda cumplir, digamos, que se permita que los rectores pues culminen su periodo, o el periodo que inicia. La universidad ha venido en una intervención ya desde hace años, cambio de rectores cada 3 meses, cada 2 meses. Bueno, entonces alguien me decía, la universidad tiene 21 años y va como con 21 rectores. Creo que alguien me hacía esa cuenta, vamos a mirar, porque estamos con uno de los líderes estudiantiles de la Universidad del Pacífico, Iván Angulo, a quien le damos la bienvenida aquí a Palabras de Mujer con Voz de Mando en Voces del Pacífico. Iván, buena tarde.
1: Hola, buenas tardes, señorita Ida, un gusto saludarle.
0: Gracias, Iván, y gracias siempre por esa disponibilidad. Iván, ustedes como estudiantes que lideran además todos estos procesos educativos desde esa óptica estudiantil, y que están siempre preocupados por los avances de esta institución, estaban ya en un cronograma en lo que era la elección democrática del rector de la Universidad del Pacífico, que se ha visto suspendida. Ustedes como estudiantes, ¿cómo reciben, cómo ven este proceso en estos momentos?
1: Ah, por supuesto, es un proceso que la verdad hoy lo vemos con mucha preocupación, y al mismo tiempo elevamos todas las alertas a todas las IAS y por supuesto al Ministerio de Educación, porque de alguna u otra manera es un proceso donde se está evidenciando que hay terceros que no están interesados en que el proceso realmente continúe, o en su defecto de tratar de seguir metiendo sus manos en nuestra universidad. Ya, entonces, por supuesto, nosotros estamos aquí en la disposición, en la lucha para que este acuerdo se pueda cumplir a pie de la letra, que ya hay muchos años que nuestra universidad no tiene un rector en propiedad.
0: De acuerdo a este proceso, a través del decreto 074 del 2019, que es donde se avanza en la elección del rector, ¿cierto?
1: Sí, señora, mira, es a través del decreto 070 del 2019 que es el cual reglamenta todos los prerequisitos para poder hacer la elección de un rector en propiedad.
0: Ya. Bueno, se supone que está cumpliendo, pero también, Iván, esto ya ha quedado dentro de los acuerdos que ustedes lograron, ahora último, con el Ministerio de Educación, para, pues ustedes recordemos, hace ya 2 meses.
1: Sí, señora, sí, 2 meses ya.
0: 2 meses que hubo este paro estudiantil, reclamando por parte de ustedes esa estabilidad que la universidad, ustedes pues dicen que se ha perdido precisamente en esa intervención, en ese cambio de rectores, pues ustedes pedían esa estabilidad, no había avance en los proyectos, todo estaba como frenado. En la Universidad del Pacífico, ustedes hicieron ese paro, lograron llegar a Bogotá, reunirse con el ministro de Educación y se llegaron a unos acuerdos. Entre esos, elegir, es decir, que se realizaran las elecciones de rector. ¿Estamos, Iván?
1: Sí, señora, de acuerdo. Eso es uno de los acuerdos primordiales que se pactaron con el Ministerio de Educación Nacional, los cuales hoy se ven, la verdad, bastante detenidos, bastante deteriorados, por de alguna u otra forma, por intereses particulares, porque pues de alguna u otra manera son cosas ajenas de nuestra institución, lo que ha permitido que hoy las elecciones estén suspendidas temporalmente, ¿ya? Porque a esta fecha ya nosotros ayer debíamos de haber hecho lo que era la consulta, en donde todos estábamos llamando a una fiesta democrática, independientemente de cuál fuera el sector que se estuviera apoyando. Pero como vuelvo y repito, sectores externos interesados en no soltar nuestra universidad o en su defecto, de que quien esté o fuera a defender sus intereses no se quedara por fuera de un proceso electoral, incumpliendo incluso por encima, incumpliendo la normatividad tanto interna como la normatividad nacional.
0: Bueno, como estudiantes en una situación tan compleja de la universidad que no sale de estos episodios que son repetitivos, además, en la universidad, pues como estudiante ya decía cómo ven para ustedes esto es complejo, pero en esa parte yo diría, no sé si meterle un tema de temor, mi querido Sammy e Iván, de que la universidad en un momento dado llegue a ser liquidada con todas estas situaciones que se están viendo.
1: Por supuesto, ese es el temor que se tiene y ese es el llamado que siempre hemos hecho a la comunidad en general de que cuidemos este patrimonio, porque de algunas otras formas hay otras personas, entidades, qué sé yo, están interesados en que si es posible nuestra universidad no esté acá, quitándonos la oportunidad de seguir educando a una comunidad que tanto lo necesita, ¿ya? Entonces, ese es el miedo, ese es el temor que siempre se ha tenido, pero como siempre también hemos dicho en todos los espacios, la universidad ha venido con diferentes dificultades, pero estamos en pie de lucha para seguirla defendiendo. Ahora, lo único que pedimos y lo que siempre hemos pedido es que le den un oxígeno a la universidad, que suelten a la universidad, que permitan que jóvenes que no de bajos recursos, que no tenemos cómo estar por allá en Bogotá, en Medellín, en las grandes universidades, podamos tener una educación, pero una educación de calidad. Entonces, para ello es que estamos luchando y, por supuesto, seguiremos luchando. Y con relación pues a la elección, por supuesto que nosotros estamos aquí en pie de lucha y, de hecho, ayer hablamos con la secretaria general diciéndole y advirtiéndole de manera rápida e inmediata que pues esto se convertía en una alerta y que de alguna u otra manera se debería buscar una solución para poder seguir con este proceso, porque de lo contrario se ve como una violación a los acuerdos pactados.
0: Bueno, aquí, ¿cuántos estudiantes hay en esos momentos en la universidad?
1: En la universidad en este momento hay 3.400, el piquito no me acuerdo, pero somos alrededor de 3.450.
0: Okay. Y entre esos estudiantes están incluidos, digamos, los sectores que están fuera de Buenaventura.
1: Por supuesto, por supuesto. Es que la conceptualización es clara. Todos somos estudiantes independientemente en donde estemos. Ya, eso es, todos aparecemos en la plataforma como estudiantes de la Universidad del Pacífico.
0: Ok, ¿y por qué lo digo o por qué hago la inquietud o tratar de enfatizar que entre esos estudiantes hay que tener claro que no solo son de la zona de Buenaventura? Acá hay estudiantes que hacen parte de otras regiones que pertenecen al Pacífico colombiano y al Valle del Cauca, como es el caso del municipio de Dacua. Que con toda esta situación realmente, pues los que salen perjudicados son los estudiantes en esta inestabilidad que presenta la Universidad del Pacífico. Por eso los que no son beneficiados son los estudiantes. ¿Quiénes necesitan la universidad? Los estudiantes.
1: De acuerdo.
0: ¿A quiénes les hace daño lo que está pasando? A los estudiantes. ¿Por qué no hay que sacar adelante la universidad? Por los estudiantes. Es decir, la comunidad, que yo creo que tiene que preocuparnos a todos, es la comunidad estudiantil de la Universidad del Pacífico. La Universidad Nacional del Pacífico, como dicen los estudiantes. Y pues pareciera que esto es lo que menos se está teniendo en cuenta a la hora de toda esta situación que se está presentando, Iván. Y que por eso yo preguntaba cuántos estudiantes, y si aquí están incluidos todos, porque es que, repito, no solo son de Buenaventura. De
1: Claro,
0: hecho,
1: por supuesto.
0: Iván, también para recordar o para informar, por si de pronto no se tiene la información, en Huanchaco, la Universidad del Pacífico, no sé si decir amplió, Iván, o cómo decirlo, cuál sería la palabra, la frase ahí. Porque la Universidad del Pacífico ha llegado hasta Huanchaco y ahí hay 20 estudiantes de hotelería y turismo. Es decir, estos estudiantes, no sé y no lo voy, no, no sé porque no he preguntado, no, y tampoco creo que interese si se podían o no se podían desplazar hacia el casco urbano de Buenaventura, pero lo cierto es que la universidad llega hasta Huanchaco para que estas 20 personas tengan la oportunidad de ahí, en su entorno donde ellos residen, poder acceder a estudiar en la Universidad del Pacífico. Ahí en
1: Por
0: Huanchaco.
1: supuesto, de acuerdo, de acuerdo. Mire que en la edad de, a veces pensamos que es que la universidad nos está haciendo un favor, pero es donde lo que les estoy diciendo a todos los compañeros, a la comunidad en general, esto no es un favor, esto es un deber de la institución, ampliar esos nodos en los diferentes territorios. ¿Por qué? Porque no todos, como lo repito, así como unos no tenemos para ir a Bogotá, a Medellín, pues imagínense que otros estando aquí en nuestra región, pues tampoco tienen cómo llegar a pagar un arriendo a Buenaventura, el orden público, todas esas cosas influyen demasiado. Ya entonces, pues obviamente es que se opta, si la universidad hace esa apertura en los diferentes territorios, se opta por estar en nuestro territorio, pero es ahí donde nosotros estamos enfatizando. ¿Cómo llega la universidad al territorio? La universidad al territorio debe llegar con las mismas herramientas que tenemos aquí en la sede principal. Conversábamos incluso con algunos compañeros del DAWAN, donde decíamos, ¿cómo puede ser posible que un agrónomo, a esta fecha ya en tercer semestre, ni siquiera hayamos podido tener unas pruebas claras y amplias en laboratorio? Ni siquiera tengamos unas herramientas, un espacio garantizado para ello, poder hacer todo el tema de sus cultivos y sus semillas, etcétera. Entonces, eso muestra una deficiencia de alguna u otra manera de parte de la institución al brindar una educación de calidad. Y es por eso que estamos apostándole a una universidad diferente, una universidad que cada uno de los jóvenes soñamos, esa universidad que todos queremos. Sin embargo, nos encontramos que, por fuerza, vuelvo y repito, porque eso la comunidad también debe de saberlo, que por fuerzas externas, bajo intereses particulares, pues eso, por eso se suspenden las elecciones debido a que ponen en riesgo la vida de de nuestra representante, la representante de los estudiantes e igualmente el representante de los docentes, ¿ya? Eso ocasiona que las elecciones se suspendan. ¿Y todo por qué? Porque en el proceso electoral, X o Y candidato, no sé cuál sea, se estaría quedando por fuera porque no está cumpliendo con unos requisitos que están establecidos en el 070. Y de hecho, creo que uno de los requisitos para ejercer un cargo público de manera nacional. Entonces, al ver que quizás sus intereses, no sé, vuelvo y repito, porque pues no estoy en la mente de quienes hicieron o quienes causan este daño. Entonces, al ver que sus intereses están quedando por fuera, pues sencillamente optan por amenazar y atentar contra la vida de nuestros compañeros, de nuestra compañera en este caso y de nuestro profesor. Es lamentable que la universidad, sinceramente, se sigan presentando estos vicios. Y la verdad es, da mucha tristeza en ver que tanta lucha que hemos hecho para que estas cosas se puedan dar, estos procesos tan importantes, y vienen otros de un momentico a otro y los dañan, los desbaratan, sin importar el esfuerzo que los demás hayan hecho.
0: Ajá. Lamentable, además, pues teniendo en cuenta que esta universidad se creó, es de Buenaventura, para el Pacífico colombiano. Muchos jóvenes que, como decía Iván, no tienen la oportunidad de salir del territorio, pues ven su oportunidad de profesionalizarse en la Universidad del Pacífico. Otros, porque los programas que están ahí, pues les gusta ese programa, eso es lo que quieren estudiar y tienen la oportunidad. Además, creo que el estudio se convierte también en esa herramienta para quitarle jóvenes a la violencia y que busquen mejor el camino, en este caso, de estudiar, de profesionalizarse y de seguir trabajando por el territorio. Pero si no se le da la estabilidad que la universidad requiere, la verdad no sabemos cuáles vayan a ser los resultados de una universidad que en estos momenticos, Iván, la información que tenemos, por ejemplo, usted hablaba de los laboratorios para los estudiantes de agronomía. La información es que la universidad no tiene estos laboratorios.
1: De acuerdo, sí, señora. Sí, y así, y nada más es como colocar un ejemplo, porque podemos seguir colocando ejemplos. En Tumaco también tenemos nuestros compañeros de arquitectura, y un arquitecto haciendo plano en un pupitre donde usted va a recibir una clase normal donde tiene solo el espacio para colocar un libro, un cuaderno para hacer anotaciones, eso no es calidad. Un compañero necesita una mesa de corte para poder hacerlo. Nuestros compañeros de acuicultura necesitan unas herramientas necesarias, ya necesitan esas piscinas para poder avanzar en su desarrollo académico. Pero si nos vamos a las otras sedes, incluso en Tumaco ahora estuvieron fue apenas solucionando un problema en temas de aulas de clase, porque ni siquiera eso había garantizado. Nuestros compañeros también de Pizarro, lamentable la situación que ellos están viviendo por allá. Entonces, lo que nosotros, vuelvo y repito, estamos buscando, y le hemos dicho y hemos hablado con los compañeros, es que independientemente de quien llegue al espacio, que el Consejo Superior elija como el rector, que lo que nosotros esperamos y aspiramos es que elijan a la persona adecuada, con conocimiento, ya, pero al mismo tiempo que sea una persona que sepa unir y que cuente con ese apoyo de docente, estudiantes, y podamos avanzar juntos, porque es la única forma de sacar nuestra universidad adelante. Entonces, esa persona se apropie de todos estos procesos, de todas estas luchas, y ojalá pueda brindar unas herramientas necesarias para que nuestra universidad pueda salir de esta crisis. Pero también hacemos ese llamado a esas personas inescrupulosas, digámoslo así, que también piensen en la comunidad del Pacífico, piensen que también nos merecemos una oportunidad. La universidad se merece una oportunidad de poder estabilizarse, de poder avanzar, que piensen en todas las vidas que se pueden transformar, de todos esos jóvenes que quieren estudiar, ya, y que de alguna u otra forma en la universidad encuentran ese espacio para transformar su vida, como lo mencionó en su momento el presidente de Sudáfrica, Nelson Mandela. La educación transforma vida. Entonces, hay muchos jóvenes que buscamos transformar nuestra vida a través de la educación. Entonces, pedirles que también no nos nieguen esa oportunidad y que permitan que la universidad pueda seguir avanzando.
0: La universidad permite la transformación, parece excelente esa frase, la transformación de los jóvenes, la transformación del territorio, permite el desarrollo, porque estos jóvenes que se profesionalizan pues dentro de lo que es profesionalizan, trabajan por el territorio. Y se van quedando en ese, buscando apoyar para el desarrollo del territorio y viceversa. Ya, el territorio, la universidad, avanzar, porque pues lo que nos dice, nos describe Iván, es que no hay los laboratorios para agronomía, no, los estudiantes de otras regiones no tienen ese, digamos, ese bienestar para poder, no tienen garantizado la parte de infraestructura como tal para poder estudiar. Bueno, queda la verdad sobre la mesa y esperar. Iván, ¿cuál es entonces, digamos, a ver, como el mensaje que usted como líder estudiantil envía no solamente a los compañeros estudiantes, sino a la comunidad de docentes de la universidad, al Consejo Superior como tal y a los mismos candidatos que pues están aspirando a la rectoría? Bueno, estamos, Sammy.
1: Primero, nos mantengamos unidos y que la voz sea clara, la defensa de nuestra universidad, ya sin importar el proyecto del aspirante que estemos apoyando, pero que nos mantengamos unidos igualmente para los docentes, porque es que somos los dos estamentos que más nos interesa a nuestra institución, que más defendemos nuestra institución, sin desconocer que hay otros como los funcionarios que también de alguna u otra forma se preocupan por la misma. Ya, al Consejo Superior es decirles, hacerles ese llamado muy importante, y es que no se dejen intimidar, la verdad, no se dejen intimidar, sino que continuemos con un proceso que la universidad necesita y requiere, ya, y que el proceso, por supuesto, cumpla con lo establecido en la ley. Si X o Y personas, o quien quiera que sea, no cumple con los prerequisitos, pues sencillamente no puede estar en el espacio y debemos garantizar eso. A la comunidad en general, que se interese en los procesos de su universidad, porque la universidad es de la comunidad, es de la sociedad, es de todos nosotros, que se interese en los procesos institucionales. Ayer conversaba con unos compañeros y algunos compañeros me decían, yo no puedo aparecer en ningún video, no puedo aparecer en documentos, porque mi mamá me dijo que no, que eso es peligroso, porque es así como nos están queriendo vender, nos están queriendo mostrar, nos están queriendo intimidar en la frase, pero no nos podemos dejar intimidar, debemos de continuar en esta lucha y que por supuesto todos los acuerdos se materialicen a pie y letra, ¿ya? Ese es el llamado de manera general a que nos mantengamos unidos en defensa de nuestra universidad y por supuesto al Ministerio de Educación Nacional, a las autoridades pertinentes, que también cumplan con su función, cumplan con el papel que les corresponde, ¿ya? Para que este proceso pueda tener garantías eficientes y eficaces para que se pueda desarrollar.
0: Que el mensaje llegue, que todos unidos, porque realmente creo que el objetivo principal es sacar adelante, sería sacar adelante la universidad realmente, a favor, obviamente, de los estudiantes. Yo creo que ese debería ser el motivo por el cual se estuviera trabajando hacia un mismo norte. Pero bueno, ahí lo dejamos, mi querido Iván. Muchísimas gracias por esa disponibilidad.
1: No, a ustedes siempre muchísimas gracias. A Radio Nacional, a señorita Aida, muchísimas gracias a todo el equipo de trabajo por siempre estar pendiente de todo este proceso que hemos llevado en la Universidad del Pacífico. Y por supuesto reiterarle que la universidad es su casa. Ustedes pueden ir, pueden entrevistar a cualquier estudiante para que estemos al tanto de todo lo que está sucediendo en nuestra institución. Muchísimas gracias por siempre brindarnos ese apoyo.
0: Gracias, Iván, aquí a través de Voces del Pacífico 106.6, la emisora que lo tiene todo. Estamos en Palabras de Mujer con Voz de Mando y ahí dialogamos con Iván Angulo, líder estudiantil de la Universidad del Pacífico, frente a esta situación que está pasando la Universidad del Pacífico en estos momentos con este proceso que se ha suspendido y es justamente la elección en propiedad del rector de la Universidad del Pacífico, Universidad Nacional del Pacífico Colombiano, y que esperemos que esto pues se le dé continuidad, ¿no? Y al final se termine el proceso y por el bien, repito, de la comunidad universitaria, pues todo termine como se espera, con una elección del rector que llene las expectativas de estudiantes, de docentes, o sea, todo integral por el bien de la universidad, mi querido Sami. Nosotros vamos a un pequeño corte de comerciales y ya regresamos.
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0: Continuamos aquí en Palabras de Mujer con Voz de Mando a esta hora de la tarde. Y una tarde que estaba fresquita, ¿yo? ¿Sabe? ¿Cómo llegó usted? ¿Fresquito o soleado?
1: Fresco, fresco.
0: Fresco, estaba fresquita la tarde, bien maravilloso, bien chévere. Y bueno, la verdad es que esas cosas lo ponen a uno a pensar. Y a veces uno dice, los jóvenes, habla uno con los jóvenes o con docentes, se dicen a veces se va perdiendo la credibilidad de muchas cosas, justamente por todos estos procesos, y eso es lo que menos se quiere, perder la credibilidad. Lo que se quiere es que nuestros jóvenes, ¿sabe cuántos jóvenes presentaron pruebas ICFES este año, Sammy?
1: ¿Cuántos ven qué?
0: ¿Jóvenes presentaron pruebas ICFES?
1: ¿El domingo?
0: Sí.
1: Están en 2.500.
0: 2.044 estudiantes. Son jóvenes que, bueno, uno diría que son 2.044 que se estarían graduando en el mes de noviembre, por ejemplo. Digamos que no se gradúen en 2.044, pero que esos 2.044 se gradúen, ¿será que pierden 44 estudiantes? Casi el último año no se pierde, ¿no?
1: No.
0: O aunque hay quienes dicen que, aunque usted no lo crea, sí se pierde.
1: Sí, señora.
0: ¿Será que pierden 44 estudiantes? Son muchos. Para mí son muchos. Pero, bueno, imaginémonos que 2.000 se gradúan. Son 2.000 nuevos estudiantes este año que salen buscando, muchos de ellos, trabajar en su proyecto de vida. Entonces, muchos de ellos, yo diría que un porcentaje mayoritario, piensa, bueno, yo quiero estudiar esto, yo quiero estudiar esto, yo quiero estudiar esto. Y obviamente de estos estudiantes, pues que se cuenta con el apoyo de los papás, revisar, mirar, ¿no? Quienes estudian algo que no está en la universidad, es dentro de Buenaventura, entonces tienen que buscarse fuera y tienen que salir del territorio. Entonces, que los papás tengan las condiciones para apoyar a sus hijos fuera de Buenaventura. De estos chicos que no tienen esa oportunidad, ¿cuántos logran no estudiar? Y yo creo que la palabra lograr está ahí mal puesta, porque sería cuántos estudiantes mejor no logran estudiar. Porque unos, y aunque usted no lo crea, hay estudiantes de bachillerato que dicen, yo no quiero seguir estudiando. Increíble, pero los hay. Y hay otros que sencillamente, situaciones que empiezan a trabajar, o empiezan situaciones que presentan en la casa, que no les permite estudiar inmediatamente. Y los otros, porcentaje, es el que no puede.

0: Siga.
1: No quiere, otros estudiantes, los que no pueden salir, pero que quieren estudiar, y para quedarse en Buenaventura, pues tienen el apoyo, ¿no? Tienen aquí la oportunidad y se quedan estudiando en Buenaventura. De ese porcentaje, ¿cuántos jóvenes encuentran en la Universidad del Pacífico su oportunidad para estudiar, para realizar su proyecto de vida? De ese porcentaje que queda acá, que no tendríamos en estos momentos, no me arriesgaría a decir, no hay un total, o hay este porcentaje, que se quede ahí ese porcentaje de tanto, cuánto en la Universidad del Pacífico, cuánto en la Universidad del Valle, cuánto se van a otras, bueno, a otras universidades que están aquí, que a distancia, ya, que semipresencial, y bueno, está otra universidad que es la de Antonio Nariño, creo que esa es privada, pero también tiene presencial. Entonces, esas universidades se convierten en esa institución que ayuda a transformar la vida de jóvenes, de familias, del territorio. Porque se les permite que los estudiantes tengan acceso a cualquiera de esos programas para estudiar. Se les brinda todas las oportunidades. La Universidad del Pacífico tiene matrícula cero. Y escucho una de varias historias de jóvenes, de personas que dicen, mire, yo no tenía la oportunidad de estudiar, pero ahorita con la matrícula cero, pues se me dio la oportunidad de entrar a estudiar a la Universidad del Pacífico. Y lo estoy haciendo. Entonces, como por nombrar, mi querido Sammy, por nombrar algo de esos beneficios para los jóvenes y como para recordar que esa es la oportunidad de muchas familias en Buenaventura, de muchas familias fuera de Buenaventura y que hacen parte del Pacífico colombiano. Entonces, la pregunta de uno es si esto sigue así, si las cosas continuaran de esa manera, la preocupación de muchos que hacen parte de la universidad es el cierre, es la liquidación de la Universidad del Pacífico. Y si se cierra la Universidad del Pacífico, si se liquida la Universidad del Pacífico, ¿quiénes terminan perdiendo? ¿A quiénes se afecta directamente? A las personas que quieren estudiar.
0: Buenaventura, no solamente los jóvenes, Buenaventura completo.
1: Buenaventura completo, pero es que pareciera, Sammy, que en estos momentos el desarrollo de la universidad, el avance de la universidad, solamente lo quisieran los jóvenes. Los estudiantes, los que están ahí estudiando. Pareciera, como están las cosas, pareciera que solamente a ellos les interesa. Y usted dice algo muy cierto. Llegándose a la liquidación, al cierre de la Universidad del Pacífico, ¿quién pierde? Buenaventura. Pero ¿quiénes son los directamente afectados? Esos jóvenes que no tienen la oportunidad de irse para otra parte a estudiar.
0: Pierde el tema de oportunidad, se llama, ¿no?
1: Un tema de oportunidad. Es un tema de oportunidad. Estos jóvenes que no pueden salir, pero si cierran la universidad, no tienen cómo entrar a estudiar, ¿qué van a hacer estos jóvenes? ¿Cuál es el camino que para ellos podría ser más fácil? Para dejar la incógnita ahí bien grande. Bien grande. Y por eso estoy haciendo. Hoy, este año, son 2.044, se conectaron pruebas CIFES. De esos 2.044, ¿cuántos jóvenes se gradúan este año como bachilleres? ¿Y cuántos jóvenes salen a la calle? De estos jóvenes, 2.044 van a la calle. O bueno, salen de esas instituciones educativas con el objetivo de continuar el siguiente ciclo, que es la profesionalización. ¿Cuántos de estos jóvenes ven en la Universidad del Pacífico su oportunidad en su proyecto de vida? Por eso repito, pareciera que los únicos, y eso, que les interesa son los jóvenes que están estudiando. Si la universidad avanza o si acaba, aunque se haga lo que quiera. Qué tristeza, qué pesar, la verdad. Sí, sí. Si eso llegara a pasar para Buenaventura, para el Pacífico. Jóvenes, que lo que decíamos, 20 jóvenes de Huanchaco, que están, que tienen la oportunidad de estudiar hotelería y turismo. La profesional, no la tecnológica. Ellos están diciendo ya la profesional. Y lo están haciendo sin moverse de su territorio, ¿saben? Están ahí en su entorno. No tienen que desplazarse a la zona, al casco urbano de Buenaventura. Es decir, ellos ahí se están ahorrando transporte, alimentación, la estadía. Están en su entorno, en sus hogares, y les permite estudiar. Ya, usted decía, es un tema de oportunidad. Entonces, bueno, la incógnita ahí grande, solamente desear que las cosas realmente se solucionen de la mejor manera y que se logre nombrar a alguien que vaya con el interés de sacar y avanzar con la Universidad del Pacífico. Hacerla crecer en su infraestructura, en programas. Buenaventura, ninguna de las universidades de Buenaventura tiene carreras, por ejemplo, como Derecho, Enfermería Superior, Medicina, Ingeniería Industrial. Muchas carreras que sabemos que nuestros jóvenes de Buenaventura les gusta y la buscan fuera. Y que se la tuvieran acá algunas, si eso fuera creciendo en las universidades, si se hubieran dando esas demandas para los jóvenes, pues sabríamos que muchos jóvenes de esos se quedarían aquí, en su territorio estudiando, haciendo un poco más fácil para los padres y todo. Entonces, creería yo que se tendría que pensar es en crecer, en avanzar, en mirar cómo vamos sumando cada día más programas que den la oportunidad para los jóvenes que van saliendo de los colegios cada año. Bueno, para reflexionar en el tema de la Universidad del Pacífico, aquí en Buenaventura. Las universidades.
0: En palabras de mujer.
1: En con palabras de mujer.
0: Con voz de mando.
1: Con voz de mando. Sí, señor. He dicho.
0: Caso cerrado.
1: Faltó el, ¿cómo se llama? El martillo. El martillito. Pero bueno, como hemos estado así como tan serios, ¿qué le parece si me regala un tema musical ahí? No sé. A mí me encanta a esta hora.
0: Algo bueno.
1: Un tema folclórico.
0: ¿Te le gusta así?
1: Sí, algo que lo ponga a uno mover los hombros, la cadera, las piernas.

0: chévere a esta hora de la tarde ahí escuchar la marimba. Qué bonito el grupo Bahía y Candelario, y yo lo vi de ese tema en pleno miércoles, a mitad de semana. Ya uno inicia a calentar un poquito porque luego viene el jueves, que es un viernes pequeño, luego viernes, fin de semana. Y bueno, chévere para disfrutar la música, nuestro folclore. Y ahí teníamos el grupo Bahía con ese tema, muy chévere, muy bonito, como siempre. Lo es la música del Pacífico, escuchar unos instrumentos tradicionales, y sobre todo ahí cuando escuchábamos esa parte de la marimba que suena muy bonita. Ya sabemos, su majestad la marimba, mi querido Sammy. Me gustó. ¿Sabe qué faltó?
1: Sí.
0: Ahí viene qué faltó.
1: Curado.
0: El curao, hombre. Yo le he dicho a usted, cuando me traiga esos temas, también el curao.
1: Toca esperar a Petronio.
0: ¿Cómo?
1: Toca esperar a Petronio.
0: ¿Pero y por qué Petronio?
1: Sí, porque
0: ¿Solo en
1: no
0: Petronio se encuentra curado?
1: No, se encuentra, pero tiene que uno aprovecha ahí a visitar y a ver a Petronio y lo toma como más tranquilo.
0: Ah, sí. O sea, usted coge, o sea, usted necesita una disculpa.
1: Sí, una ruta,
0: Una
1: ¿no?
0: excusa ahí para entonces es Petronio ahí, Petronio Álvarez, Festival de Petronio Álvarez, que a propósito ya muy dentro
1: Muy
0: de
1: pronto.
0: muy pronto. Muy pronto el Festival de Petronio Álvarez, como siempre, en acostumbrado agosto, y tres grupos folclóricos de Buenaventura, pues estarán representando en Petronio Álvarez. Es el grupo Ritmo del Este, de Néstor Castro, Bogando, este grupo. Que hace parte también de, que es apoyado, creado por Jair Iturri, pero dirigido por Doris de Iturri. Y también está el otro grupo, que se me escapa en este momento, es que va en la modalidad de versión libre, que también estará pues haciendo parte de este festival Petronio Álvarez, y al que nosotros desde Buenaventura le estaremos haciendo también mucha fuerza en lo que será la presentación de cada uno de estos grupos. Y bueno, la versión marimba está Ritmo del Este y está Bogando. Sabemos que pues la participación es de todos los que es de parte de los cuatro departamentos del Pacífico colombiano, y también estará participando Esmeralda Ecuador en este Petronio Álvarez, en este festival de música del Pacífico, Petronio Álvarez. Mi querido Sammy, ya nosotros vamos despidiéndonos en el día de hoy en Palabras de Mujer con Voz de Mando, dejando ahí en el radar, como se dice, estos temas, y pensar siempre en nuestra Buenaventura, en nuestro territorio, empoderarnos de lo nuestro, luchar siempre por cuidar nuestros patrimonios. Lo que es nuestro hay que cuidarlo. Hay que luchar porque se avance y porque cada día mejore y se hagan cosas que representen a nuestro territorio. Mi querido Sammy, muchísimas gracias. En la parte técnica.
1: Gracias a usted, Aida.

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Muy bien, 3:50 minutos en la tarde, 3:50 minutos en la tarde. Hola, ¿qué tal? Buenaventura, saludo cordial, gracias por estar a esta hora con Voces del Pacífico, la emisora que lo tiene todo. Estamos en el programa La Tarima. Recuerda, súbete a la tarima y muéstranos tu talento. Estamos a 29 de julio del año 2026, 29 de julio. Señoras y señores, 2 días para que ya finalice este mes de julio. Bien. Estamos, Sammy, todavía por acá haciendo unos ajustes técnicos para poder salir de la mejor manera a esta hora en la tarde a través de 106.6 FM desde los estudios de Platino Producciones. La dirección es de Elber Rengifo Micolta. En los controles está Sammy Salcedo en los estudios desde nada más y nada menos que el barrio Los Pinos, ahí en el pasaje San Buenaventura. 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Vivimos en una sociedad que muchas veces nos enseña que ser grande es destacar ante todos, imponerse o demostrar que somos mejores que los demás. Sin embargo, Jesús nos mostró un camino completamente distinto, el de la humildad. La humildad no nos hace pequeños, al contrario, nos hace disponibles para que Dios obre grandes cosas en nuestra vida. Cuando dejamos de un lado el orgullo y reconocemos que necesitamos de Él, abrimos la puerta para que su gloria transforme nuestro corazón. Cristo mismo nos invita a aprender de su mansedumbre y humildad. Quien sigue ese ejemplo descubre que el verdadero descanso no depende de que todo salga como esperamos, sino de confiar plenamente en el amor del Padre, un amor que nunca abandona y siempre sostiene. Hoy, amables oyentes, más que nunca, busquemos el amor de Cristo, más que buscar el reconocimiento. Busquemos tener un corazón humilde, porque allí es donde podemos encontrar esos espacios para llenar nuestra vida de paz y de tranquilidad. Mi nombre es Frank Delgado. Bienvenidos y bienvenidas a La Tarima. Este es un espacio, como siempre, para programar buena música, sobre todo la música de los hijos del Pacífico, de los artistas colombianos y de los artistas internacionales. Los que llegan fuera del mundo, eso sí, tienen que esperar. ¿Oyó, Sammy? Aquí estamos con todos los juguetes a esta hora en la tarde. Esta es La Tarima. Gracias por subirse a La Tarima y mostrarnos su talento.

0: 3:58.
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Muy bien. Señoras y señores, ya tenemos 4:12 minutos en la tarde, 4:12 minutos en la tarde. Esta es Voces del Pacífico, la emisora que lo tiene todo. Estamos en el programa La Tarima. Recuerda, súbete a La Tarima y muéstranos tu talento. 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Bien. Esta semana, creo que fue ayer, sí, se realizó el lanzamiento de el Festival de Música del Pacífico Petronio Álvarez. Ya vienen los sabores, las tradiciones del Pacífico colombiano, ya comienza a sentirse todo ese ambiente del Pacífico. Pues ya fue presentado oficialmente lo que es la 30ª edición del Festival de Música del Pacífico Petronio Álvarez. Oiga, hace poco estaban en los Zonales, ya se acerca el mes de agosto, y ya la gente se va preparando para esta fiesta del Pacífico. Este es uno de los eventos culturales más importantes de la región afrocolombiana, porque recordemos que para nosotros, en el distrito de Buenaventura, pues el más importante es el Festival Folclórico del Pacífico, pero vamos así como en tema ascendente, ¿no? Pues bien, del 9 al 17 de agosto, la Unidad Deportiva Alberto Galindo y otros escenarios de la ciudad tendrán a bien las puertas abiertas para que todas las comunidades del litoral pacífico, y bueno, claro, por supuesto, toda la comunidad caleña, pueda disfrutar de toda la música de marimba, de chirimías, de violines caucanos, los cantos tradicionales, la comida del Pacífico, que esa no puede faltar. Ya estoy listo y preparado para irme a comer esas empanadas de papachina de nuestra amiga Josefina de Chepita. Bueno, y a ir a disfrutar de todos esos platos, ¿no? Chepa, por ahí vi que me mandó una información que va a estar nuevamente en el Petronio Álvarez. Por ahí me salió hasta una fotografía del Google Fotos de un recuerdo por allá que estuvimos compartiendo con Josefina de esta fiesta espectacular como lo es la del Petronio Álvarez. Este es un espacio de preservación de la memoria que fortalece la identidad del Pacífico colombiano y que cada año pues reúne a miles de artistas, cocineros tradicionales, artesanos, investigadores y visitantes que miran en este evento una oportunidad para reconocer ese legado de los pueblos afrodescendientes y su invaluable aporte a la cultura nacional. Este 2026 pues tiene un significado especial, pues el festival celebra 30 años de historia y pues se muestra como una vitrina internacional, así como lo es también el Festival Folclórico del Pacífico en su versión número 35 en Buenaventura. Del 27 al 31 de agosto, el distrito estará disfrutando de esta gran fiesta, una de las manifestaciones culturales, la más importante del litoral pacífico, lo digo para nosotros los bonaverenses, y este pues un evento que exalta la identidad afrodescendiente, las tradiciones, el patrimonio, la cultura de la región. La administración distrital confirmó que durante estos 5 días del 27 al 31 de agosto, pues será el festival un escenario de una amplia programación con música, danza, con gastronomía, con comparsas, muestras artesanales y el tradicional reinado de señorita litoral, este certamen que busca resaltar la belleza de las participantes, el conocimiento y el compromiso con la cultura por parte de estas mujeres que van a estar allí participando. Cabe decir que agrupaciones que ganen en el Festival Petronio Álvarez, que vuelvo y les digo, estará del 9 al 17 de agosto, las agrupaciones que ganen, pues van a estar también allí en la tarima principal del
Festival Folclórico del Pacífico en su versión número 35. En esta tarima van a estar los gestores culturales, la gente que ya estuvo en reuniones previas, que ya presentó su propuesta y todo eso. Van a estar ahí los gestores culturales de Buenaventura y del Pacífico colombiano, y pues va a haber un fortalecimiento y un intercambio de saberes allí entre todas estas expresiones musicales del Pacífico colombiano. La organización ha señalado que el objetivo de este año es proyectar una imagen positiva de la ciudad, impulsar el turismo y dinamizar la economía local a través de la cultura. El Festival Folclórico del Pacífico nació por allá en 1986 con el propósito de preservar las costumbres, la música, las danzas y las expresiones ancestrales del litoral pacífico. Estaremos todos allí en este festival folclórico, invitando a la comunidad que desde ya nos pongamos la camiseta, sobre todo de La Paz, para ir a disfrutar de esta fiesta que es nuestra, donde vamos a tener todos los sonidos, la marimba, ese golpe del cununo, del bombo, ese sonido particular que tiene el guasá. Además de toda la historia que se estará transmitiendo también, porque recuerden que no es solamente el tema de los grupos en la tarima principal, sino también los conversatorios que se van a estar dando en torno a el festival de el Festival Folclórico del Pacífico en su versión número 35. Así que bueno, nos preparamos en este mes de agosto, cometas con todos los juguetes, del 9 al 17 de agosto en la ciudad de Santiago de Cali, en la unidad deportiva Alberto Galindo. Estará pues todo lo relacionado con el Festival de Música del Pacífico Petronio Álvarez, y del 27 al 31 de agosto en Buenaventura, la gente se prepara para disfrutar de la versión número 35 del Festival Folclórico del Pacífico. 4:19 minutos en la tarde, dímelo Sammy, ¿qué es lo que hay a esta hora aquí en la tarima? 4:20.

0: 4:32.
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0: 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Oiga, Sammy, nosotros, Sammy y amables oyentes, nosotros hemos pasado por un sinnúmero de tecnologías. Una cosa increíble, ¿no? Sobre todo en lo que se trata de herramientas para reproducir música. Pues bien, en un tiempo, y recuerdo cuando las estaciones de radio empezaron a utilizar ya el computador como una herramienta de trabajo, pues había un programa espectacular para reproducir la música y los comerciales y todo esto, y uno de esos, el que más utilizábamos antes de que ya tuviéramos programas o softwares profesionales de radio, uno de los más utilizados era el Music Match. Y de estos reproductores también había uno que se llamaba el Winamp. Este reproductor, este Winamp, también lo utilizábamos para programar música, para reproducir. Bueno, traía una cantidad de cosas increíbles. Y si usted usó computador a finales de los 90 o durante la época, la primera década de los 2000, seguramente tuvo la oportunidad de utilizar el Winamp, ¿cierto? Y este programa, Sammy, tiene una historia porque de pronto nosotros del 2000 para acá, cuando ya tuvimos acceso real al tema de la internet y de los computadores, fue que empezamos a tener más contacto con él. Pero este programa nació en 1997, desarrollado por una empresa que se llama Nullsoft. Y rápidamente revolucionó la forma de escuchar música en los computadores. En una época en la que los archivos de MP3 pues empezaban a reemplazar ya a los discos compactos, el Winamp ofrecía algo que pocos programas tenían, pues era ligero, rápido, compatible con múltiples formatos de audio y completamente personalizable. Además, este y el Music Match brindaban la oportunidad de poder colocar el disco compacto en la unidad de CD y poder descargar la música de los CDs ya en los computadores para poder. Yo recuerdo que nos tocó mucho con nuestro amigo Robert Salazar, gran programador de radio, hacer este trabajo mientras estuvimos en radio. A Dalida Castillo también le tocó, Sammy. A usted también seguramente le ha tocado. Pues bien, quería hacer un recorderis, Sammy, de este programa porque yo no me había fijado y siempre que abro mi computador, pues encuentro un cuadrito con un símbolo, un icono de relámpago. Y yo dije, pero es que ese símbolo me parece conocido. Y yo dije, ese símbolo tiene que ser el del Winamp. Pero eso todavía existe. Pues bien, con el pasar del tiempo en la época de los 2000, ¿cierto? Fueron llegando muchas plataformas. Recordemos que luego salió el iPad. Y el iPod, perdón, el iPod, ya cuando salió el iPod, que era de Apple, precisamente, pues empezó como a revolucionar mucho el tema allí y empezaron a entrar ya los softwares profesionales de mezcla para DJs y los softwares profesionales para radio, y ya se fue dejando a un lado el Winamp, el Music Match, y había por ahí otro software que se llamaba MP3 Game, que este todavía existe, yo lo utilizo, se lo recomiendo. Para las personas que de pronto les gusta escuchar música de su librería, canciones que tienen en su librería personal, en su computador, pero que a veces hay unas que suenan como muy altas, otras que suenan como muy bajitas. Entonces yo les recomiendo el MP3 Game, que es un software que pues uno introduce ahí las canciones o las carpetas y él lo que hace es nivelar las canciones que no queden muy altas ni muy bajitas, apenas para poder escuchar. Pues bien, Sammy, ¿cómo le parece que me dio por abrir el icono ese que estaba allí y cuando voy a mirar es el Winamp 5.9.2, que nació en abril del 2023, o sea, hace 3 años? Esta edición, Sammy, incorporó mejoras que son compatibles con el Windows 11. ¿Ya? Este, por ejemplo, es un programa. Recordemos que el Winamp es un reproductor de música, pero hoy en día, Sammy, ¿cómo le parece que también viene totalmente actualizado para ser un programador de radio? O para las personas que tienen sus discotecas, sus bares, sus restaurantes y quieren reproducir música, también lo pueden hacer por allí. Porque digamos que hoy usted sí quiere escuchar música a través de YouTube, a través de el YouTube Music, de Spotify, de cualquier otra plataforma de streaming, y que usted no quiere escuchar comerciales, pues tiene que hacer un pago, ¿no? Un pago mensual. Pero si usted tiene por allá su discoteca, en su disco duro, con 1 tera, 2 teras de pura música, pues lo puede utilizar con el Winamp, ¿cierto? Reproducir sin ningún tipo de publicidad, ¿no? Se sigue manteniendo la esencia del programa. Lo miré y quería como recordar eso, ¿cierto? De cómo nosotros hemos, hasta dónde hemos llegado y hemos evolucionado con el tema de la tecnología, cuando solamente podríamos disfrutar del Winamp, del Messenger, del Hi-Fi, del Music Mash, de... ¿Cómo se llama, Sammy? Recuérdeme por ahí el quemador, el Nero, ¿no? El Nero se llamaba el quemador de CDs. Por ahí empezó el tema de la piratería de la música, ¿no? Con los CDs, el Nero. Y había otro que era por donde, cuando ya la internet empezó a brindar la oportunidad de poder descargar canciones, había uno que se llamaba Ares, que por ahí descargábamos también la música, el Ares. Toda esta tecnología, ya ahorita usted no tiene necesidad de descargarla. Si, por ejemplo, usted paga en el YouTube Music, por ejemplo, yo lo utilizo, usted le da la opción a esta plataforma de que le descargue sus canciones en una carpeta, que cuando usted quiere escuchar o cuando usted esté en un lugar donde no hayan datos, usted solamente le da a reproducir a eso y esas canciones que se han descargado allí, usted las puede escuchar también sin comerciales, pero siempre y cuando tenga la opción premium. ¿Qué tanto hemos avanzado con el tema de la tecnología? Escríbanos por ahí, por el 314-572-9143. ¿Cuáles son esos softwares que usted recuerda de la época del 2000 para acá? ¿Que usted recuerda de esa época con los cuales tuvo la oportunidad de conectarse? Bien. Japón continúa en emergencia tras el fuerte terremoto que sacudió el sur del país con una magnitud de 7.1 que sacudió la isla de Kyushu, especialmente en la prefectura de Kumamoto. ha dejado esto un saldo preliminar de al menos 18 personas fallecidas, cientos de heridos y decenas de desaparecidos. Uno de los incidentes más graves ocurrido en este terremoto de 7.1 es en un centro comercial y en una fábrica de papel, donde los derrumbes han dejado personas atrapadas, obligando a desplegar un amplio operativo de rescate, además de cerca de 10.000 personas permanecen en refugios temporales, mientras las autoridades mantienen la alerta por posibles réplicas. 7.1, estos temblores están llegando, es con todo. Están es llegando para prácticamente hacer mucho daño en los territorios, ¿no? Yo leo la información y miro esto y me acuerdo, Sammy, de esa canción del Cano Estremera. Gózate la vida completa, que se acaba el mundo. Hay que vivir el momento feliz, hay que gozar lo que pueda gozar, porque es que no sabemos. La naturaleza está actuando como tal, como lo que es naturaleza. Japón hace parte del llamado Cinturón de Fuego del Pacífico, una de las regiones con mayor actividad sísmica del planeta. Allí ocurre cerca del 20% de los terremotos de gran magnitud registrados en el mundo, razón por la cual el país cuenta con estrictos protocolos de construcción, sistemas de alerta temprana y una población preparada para responder ante este tipo de emergencias. El tema del tsunami fue descartado, ¿no? Fue descartado y, pues, hombre, hay que atender sobre todo a esta parte de lo que son los estrictos protocolos de construcción. Ya, hay que ir a buscar a los ingenieros, a los arquitectos, porque ya no es el tema de ir construyendo por construir. Precisamente para cuando se presenten este tipo de situaciones con los materiales que se construyan, al menos se puedan poder mover y rescatar a las personas que se encuentran en el fondo de estas viviendas que quedaron en escombros. Entonces, qué bueno que eso lo tengamos presente y que hagamos caso a las recomendaciones que dan principalmente las autoridades que entregan las licencias para construcción y decirle, mire usted, para construir tiene que hacer esto, esto, esto, esto y esto para que sea sismo resistente su vivienda y que en un caso de que se presenten este tipo de terremotos, pues al menos se puedan salvar vidas, se puedan rescatar fácilmente. Amables oyentes, hemos llegado a la parte final por el día de hoy de el programa La Tarima. Gracias por subirse a la tarima y mostrarnos su talento. La dirección es de Elber Rengifo Micolta. En los controles está Sammy Salcedo. 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Al Padre Celestial, que siempre nos brinda la oportunidad de estar con ustedes a través de 106.6 FM, la emisora que lo tiene todo, www.soydebuenaventura.com, Buenaventura en línea y la aplicación de Voces del Pacífico, que usted ya sabe puede descargar en su celular. Mi nombre es Frank Delgado. Que tengan un resto de tarde feliz. Esta es La Tarima. Gracias por subirse a la tarima y mostrarnos su talento. Chao.
1: La hora 5 en punto. 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

0: 30.
1: 5 y 30 minutos.
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0: Queridos oyentes, a esta hora 5:33 le ofrecemos fraternalmente una cordial bienvenida a su magazine La Linterna de Voces del Pacífico, la emisora que lo tiene absolutamente todo. La dirección general es de don Elber Regifo Micolta, la parte técnica de Sammy Salcedo, Zaza. Igualmente, bueno, esperamos que estamos pendientes de mi compañero Antonio Sinisterra, pues desde la ciudad de Cali, pues obviamente nos informe, especialmente queremos hablar con el tema de la Universidad del Pacífico, después de algunos pronunciamientos de algunas autoridades nacionales por la situación de amenazas que se conoció en el día de ayer. Agradecerle como siempre a las compañeras Marta Fanny Vanegas Lemus y a Melzer Zuley García Sánchez. En la conducción de este espacio está este servidor y amigo Jorge Enrique Cabeza Gamboa, quien reitera las muy buenas tardes a todos nuestros oyentes, tanto de la zona urbana y rural del distrito de Buenaventura. Bueno, vamos a arrancar con una noticia que diría es positiva, a pesar de toda la congestión vial que todavía hay en la vía que conduce de Buenaventura hacia el interior del país o viceversa. Ya tenemos una información de la Unión Vial Caminos del Pacífico en este corredor vial que Buenaventura especialmente conduce a Buenaventura, Los Guerreros, Buga, Los Guerreros, Buenaventura. Debido a la información la siguiente, debido al alto flujo vehicular de transporte de carga, la concesionaria informa el aplazamiento de los trabajos de mantenimiento que se adelanta entre el PR15 más 700, el PR15 más 830 en el sector de La Cocana. Igualmente R9 401, las labores se retornarán el domingo 26. Bueno, esto es el primer comunicado. Igualmente, en la intervención del carril izquierdo, el sentido Buenaventura Buga, fecha prioritada obviamente el 26 y el 28 de julio de 2026. Intervención en el carril de sentido Buenaventura Buga, fecha proyectada del 29 de julio al 2 de agosto del 2026. Allí hay, esta es la parte más importante, pues, en los trabajos que se están realizando Buenaventura, especialmente la intervención del carril sentido Buenaventura-Buga, fecha proyectada del 29 de julio al 2 de agosto. Es decir, que va a haber, una especie de oxigenación para el tráfico vehicular, se van a parar unos días las obras y estas van a retornar el próximo 2 del mes de agosto. Eso es lo que se conoce, pues, en esta información, que la decisión que ha tomado la empresa Unión Vial Caminos del Pacífico. Igualmente, otra información concordante con esa, aquí está Buenaventura, una reunión en Cámara de Comercio sobre estos trabajos que se están realizando. Estuvo el subgerente de esta empresa que tiene sede principal en España, Juan Carlos Ruiz, que habla del tema del microfresado, dice la importancia de realizar estos trabajos y la calidad del mismo. Escuchemos a Juan Carlos Ruiz, subgerente de la empresa Unión Vial Caminos del Pacífico.
1: Y en la Unión Vial Caminos del Pacífico, de la mano de la Agencia Nacional de Infraestructura, trabajamos con un compromiso claro: construir una infraestructura más segura, más moderna y de mayor calidad para todos los bonaerenses. Atendiendo al compromiso adquirido con la comunidad y la solicitud realizada por el Gremio de Transportadores de Buenaventura, hoy realizamos una jornada de socialización técnica para explicar de manera transparente la actividad de cepillado o microfresado de losas y resolver las inquietudes de los usuarios de la vía. El cepillado es una técnica de ingeniería especializada, utilizada con éxito en importantes proyectos de infraestructura que hoy llega a Buenaventura para mejorar la seguridad vial. Esta tecnología permite corregir irregularidades del pavimento, mejorar la adherencia de los vehículos, optimizar el drenaje y brindar una circulación más segura y confortable para todos los usuarios, preservando la estructura de la vía. Sabemos que estas obras pueden generar molestias temporales, por eso queremos agradecer su comprensión y pedirles que nos sigan acompañando para que podamos avanzar de acuerdo a los cronogramas establecidos y entregar en el menor tiempo posible las obras de Buenaventura. Seguiremos trabajando con responsabilidad, transparencia y cercanía para la comunidad, porque estamos convencidos de que el esfuerzo de hoy se traducirá en una infraestructura más segura y en un mejor futuro para todos los bonaerenses. En la Unión Vial del Camino del Pacífico vamos más allá.
0: Está la información de uno de los líderes de esta importante empresa que tiene su sede principal en España, hablando pues de la importancia del fresado dentro de la proyección de modernidad en la construcción de esta importante obra, que esperamos que los avances sean muy dinámicos para que obviamente tengamos una mejor circulación vial, pero sobre todo mucho más seguro. Cambiando de información, vamos a escuchar al gerente del Hospital Departamental del Valle del Cauca, Evaristo García. El hospital se llama así, obviamente el gerente es Irner Torres, un destacado administrador de Buenaventura que está gerenciando esta empresa. De verdad que la ha llevado a niveles de competitividad muy alto, a un primer nivel con mucho reconocimiento, no solamente a nivel del departamento, sino a nivel del país. Pero lamentablemente la crisis de la salud, la crisis financiera, también llega al hospital departamental del Valle del Cauca. Escuchemos a Irner Torres cuando expresa que hay una deuda, digamos, de pronto pago de más de 38 mil millones de pesos.
2: Bueno, de manera muy lamentable debo anunciar a la comunidad vallecaucana y población del norte del Cauca, incluyendo Nariño, que hemos tomado la decisión desde la gerencia del Hospital Universitario del Valle de suspender los servicios de manera transitoria y temporal a la EPS en Sanar, y también estamos revisando la posibilidad de que pase lo mismo con CoSalud y Asmesalud, en virtud de que los pagos que se están realizando en el mes de julio no reflejan ningún pago para el Hospital Universitario del Valle. Y nos hemos enterado de que le están haciendo pagos a entidades privadas cuando la cartera de esas entidades está por debajo de más de 15 mil millones de pesos, y nosotros que nos están debiendo 200 mil millones de pesos no nos hacen pago en el mes de julio, que impacta negativamente la prestación de los servicios y obviamente el trabajo que hacen cada uno de los funcionarios del Hospital Universitario del Valle. Entonces yo no puedo permitir que por situaciones que puedo desconocer, de pronto de situaciones irregulares, hasta de corrupción pudiera mencionar, no le paguen al Hospital Universitario del Valle. Nosotros somos una institución que prestamos servicios con mucha responsabilidad a la población vallecaucana, a los pacientes, y creo que no tenemos que dar dádivas para que nos paguen lo que el hospital le corresponde por haber prestado servicios a la población en el Valle del Cauca.
3: Usted está hablando de posible corrupción, o sea, que están haciendo unos pagos a entidades no oficiales privadas y que posiblemente estén presionando a algunas personas para que esos pagos se hagan precisamente a entidades y no a entidades públicas como el HVE.
2: Sí, lo que está reflejando es que puede haber una presión y que pueden estar generando, digamos, situaciones irregulares, puede haber corrupción, les están pagando a aquellos que están aceptando algunas situaciones que pueden ser que no son las más ideales, y puede ser que las entidades privadas por desesperación no lo acepten. El hospital no está en condición de aceptar una situación de esas. No tenemos por qué aceptar pago de dádivas para que nos paguen lo que el hospital ya ha prestado a la población. Hemos sido la institución que ha respaldado la crisis en el Valle del Cauca, que hemos atendido a los pacientes de esa EPS, y no puede ser que estas personas, que asumo que como se van el 7 de agosto, hoy si no hay dádivas para ellos, no le pagan a los hospitales públicos.
3: Ahora, ¿estamos hablando de cuántos pacientes que podrían verse afectados por esa decisión de la HVE?
2: En ese momento, esas tres entidades, CoSalud, Ensanar y Mesalud, tienen una demanda que representa casi 70% de los pacientes que atendemos en el hospital. Son aproximadamente 23 mil pacientes que se tienen en el hospital de esas entidades, y sería un tema muy complicado tanto para los pacientes como para el hospital. Pero creo y repito, no podemos aceptar, no podemos permitir que instituciones o personas hagan cosas como estas para poder, digamos, sus beneficios particulares y coloquen en riesgo la salud de los pacientes y también la estabilidad de una institución tan importante como es el Hospital Universitario del Valle.
4: Pero entonces, ¿se dejarían de brindar todos los servicios del hospital a las personas que pertenezcan a esta EPS?
2: Digamos, todos los servicios ambulatorios, los servicios quirúrgicos, todos los servicios que son, digamos, programados se suspenden. No puedo suspender, obviamente, por temas constitucionales, el servicio de urgencia, pero obviamente entenderán que los trabajadores están completamente desmotivados con una situación de no poder recibir su salario el día, ese mes de julio, y obviamente es aberrante lo que se está presentando, y hago una denuncia pública a que Ensanar, CoSalud y Asmesalud están colocando en riesgo a la población del Valle del Cauca, y obviamente que investiguen los entes correspondientes posibles elementos de corrupción que se pueden estar presentando en ese momento con esa institución.
3: 500,000 millones de pesos que no han ingresado para el personal, la planta de personal de la SUBE.
2: No, lo que estamos diciendo es que nos paguen lo que nos pago regular que nos hacen mes a mes. Ahí me vienen pagando en Sanar, regularmente tienen que pagarnos más o menos entre 12,000 y 13,000 millones de pesos de 15,000 que facturo. Cosalud igual, Asmesalud más o menos 4,000 millones de pesos, y no puede ser que hoy yo deje de recibir por el tema caprichoso, irresponsable de unos interventores más de 30,000 millones de pesos en ese mes de julio. No lo puedo aceptar bajo ninguna circunstancia.
5: Gerente, esto también son rostros. Detrás de esto hay los rostros, como se nos comentaba ahorita, de los profesionales de la salud, de las personas y de la población vulnerable, que es principalmente la que es atendida aquí en el hospital.
2: No, y eso, pues claro, son rostros, son pacientes, son familias, son trabajadores, son profesionales, son especialistas. No puede ser que el interés particular, la corrupción enquistada en esas entidades, pues vaya al traste con la población de los vallecaucanos. Yo, como gerente del hospital, he sido muy responsable con la institución, hemos sido muy cuidadosos, hemos sido, digamos, los que hemos respaldado la situación de muchas instituciones, hemos respaldado la situación de los pacientes, pero lo que se está presentando yo no lo puedo aceptar y no puedo permitir como gerente del hospital.
6: Gerente, ¿qué ruta de contingencia le da a los pacientes que tienen procedimientos ya registrados?
2: Digamos que yo creo que si le están pagando otras entidades, pues tiene que ser que esas entidades atiendan a los pacientes y hagan las actividades y los procedimientos que los pacientes requieren. Pues San Juan de Dios está recibiendo un recurso importante, más de 12,000 millones de pesos, el mismo otras instituciones. Entonces pienso que tiene que ser para allá. Incluso el mes pasado le pagaron a institución privada en nombre de Favilud 30,000 millones de pesos cuando no facturaba más de 5,000 millones de pesos y cuando la cartera no superaba los 60,000 millones de pesos. Y a la HUE, que le deben 200,000 y que tiene ya conciliado más de 100,000, le pagan únicamente 6,000 millones de pesos en el mes anterior. Y este mes, porque no me he sometido a situaciones que no son, que van contra la ética y la moral, obviamente dejan de no pagarnos los recursos esa entidad en Sanar, Cosalud y Asmesalud.
3: Gerente, usted recibió básicamente o precisamente una especie como de llamarlo así, una extorsión para que de alguna manera esos interventores le dieran dinero a la CHUVE y no a otras entidades.
2: Sí, en ese momentico, en ese momento la realidad es que es una extorsión, es una corrupción en contra del hospital, por no aceptar, obviamente, ir contra mis principios y, digamos, lo que me he caracterizado como gerente del hospital, tener que dar recursos para que nos puedan pagar. Eso no es aceptable en un país como este. No es aceptable que haya que pagar para que le paguen a una institución que va a prestar los servicios con responsabilidad en ese departamento.
0: Bueno, ahí está, pues, la información delicadísima la que entrega el gerente de la HUVE, Irner Torres, un profesional de Buenaventura excelente. Hasta ahora elevó a niveles superiores el Hospital Departamental del Valle del Cauca. Palabras más, palabras menos, ha dicho que se están pidiendo coimas. Hay coimas para pagar esos recursos y tiene que ver con interventores de algunas instituciones de salud. Le deben 200,000 millones de pesos al HUVE y el mes pasado le pagaron solamente 6,000 y a una entidad que no facturaba tanto, obviamente están trasladando la facturación, que facturaba alrededor de 6,000 millones de pesos, le pagaron 30,000.
7: ¿Cómo le gusta, don Jorge? ¿Ah? ¿Cómo le gusta?
0: No, delicado, porque uno sabe la importancia.
7: Me saca esa cartera de 8 cubetas en 200,000, ¿no?
0: 200,000 millones de pesos. Entonces, la gran mayoría de esas entidades están intervenidas. En Sanar, Cosalud, bueno, ya ustedes saben, pues. Entonces, la verdad que es lamentable que no le estén pagando a la HUV, que concentra la mayor atención de enfermos que tiene el departamento del Valle del Cauca. Tiene toda su razón y esos gerentes interventores, pues, de estas entidades nombrados por el gobierno, porque es el gobierno, oiga, el gobierno que los nombró, pues vea lo que están haciendo. No le quieren pagar a la HUV y como que están pidiendo por debajo de la mesa. Y colocó un ejemplo, una empresa que no facturaba más de 6,000 millones, le pagaron 30,000. Además de todo eso, uno entiende que pareciera, Sammy, que los enfermos de mayor complejidad lo están trasladando a esas instituciones y además con el compromiso de garantizarle los pagos. Mientras que a la HUV, pues obviamente le hacen pistola. Disculpe la expresión, que tal vez una expresión inadecuada que puede generar violencia, pero tiene toda la razón. Ojalá eleve esta queja hasta la Superintendencia Nacional de Salud, a ver qué es lo que está pasando, porque pues si se afecta el hospital departamental con recursos, pues obviamente eso se afecta para casi para casi todo el departamento, porque usualmente la gran mayoría de las personas que son, se transfieren o son llevadas a en temas de salud a la capital del departamento, obviamente van al hospital HV, el hospital departamental, donde Irner Torres lo lleva a niveles superiores, ha tenido varios reconocimientos a nivel nacional por su buena gestión. Y es un hombre de Buenaventura que no le quieren cumplir y de alguna manera están afectando a esta importante institución de salud en el departamento. Vamos a tratar de volver a leer el comunicado que tenemos aquí de esa noticia. Esa información la cerramos. Entonces, este teléfono como que me está fallando, hombre, Sammy, hombre. Se me pega. Bueno, vamos a ver. Telefonito se me pega.
7: ¿La Unión Vial?
0: Sí, vamos, no, pero vamos a una que tenemos un poquito más completa. Entonces, vamos a poder. Aquí la tenemos. Dice, al día con la vía, actualización de movilidad, trabajo en Buenaventura. Dice, sabemos que mantener la carga del país fluyendo hacia Buenaventura exige el máximo esfuerzo de los transportadores. Por eso, en Unión Vial, Camino del Pacífico, escuchamos al gremio y articulamos acciones con las autoridades para mejorar la movilidad en este importante corredor. Ante la alta concentración de carga en los últimos días y situaciones externas a nuestra operación que han afectado el tráfico, dada la solicitud de los diferentes actores viales y usuarios de la vía, se procederá a suspender temporalmente los frentes de obra en el sector de la Caucana, aquí en el distrito de Buenaventura. Mañana miércoles 29 de julio dejaremos listo el 50% del tramo intervenido, mezcla asfáltica en el carril 1 para garantizar seguridad al tránsito. Retornaremos las labores el próximo domingo 2 de agosto. Dice que el estado de avance, hay importantes avances, los que ellos se ponen en la Caucana PRI 15+700, igualmente 50% asfaltado, pausa del 29 de julio, óigase bien, al 2 de agosto, aquí vienen las pausas. Los Ángeles PRI 550, 100% finalizado. El Jordán o Jordan Pérez +430, 670, 100% finalizado. Gamboa Pérez 4 +560, 870, 100% finalizado. Voy a hablar de el convoy, pues 100% finalizado. Selle el Mulero, igualmente PRS +850 y 7+350, 100% finalizado. Y en Centro Car, PRS 8550, 870 finalizado. Lo que ellos expresan, Sammy, es que han terminado ya muchos tramos, ¿no?
7: Sí.
0: Esperemos pues que esos avances continúen, que se pueda pues transitar la vía, porque es absolutamente importante, especialmente para la gente que requiere, por temas de salud, ir a la capital del departamento, porque lamentablemente en Buenaventura no tenemos todos los especialistas requeridos. Además, ahora con la crisis de la Santa Sofía, que están a punto de verle 4 meses de salario, cuando la Santa Sofía en tiempo pasado, ¿cómo es que era? ¿Usted recuerda el nombre del anterior gerente?
7: ¿De la Santa Sofía?
0: Sí, se me escapa el nombre. Bueno, se pagaba relativamente puntual, pero algunas decisiones, no solamente a nivel de la misma clínica, sino a nivel de la parte superior del país, pues han limitado el tema de los recursos, la transferencia que van a hacer las diferentes instituciones, porque de alguna manera prácticamente los servicios solamente le están prestando instituciones, digamos, proyectadas por el gobierno. Esa es la crisis de salud que tiene el distrito de Buenaventura, lamentablemente, además por el tema de la vía, por el tema también de la extorsión, tenemos que decirlo de verdad. La gran mayoría de los profesionales no quieren venir a Buenaventura. Además, ahora que se habla que están pidiendo X o Y suma de dinero, me parece que agrava la situación aquí en nuestro distrito. Un tema lamentable ese el tema. Esperamos pues, ojalá terminen prontamente estos trabajos para que mejore el flujo vehicular. Y ahí volvemos a lo de siempre, Sammy.
7: Estamos a, ¿no? ¿A qué? Ah, oiga bien usted.
0: Volvemos a lo de siempre. Mire, la doble calzada, hombre, que es absolutamente necesario. Pues algunas personas decían, no, es que la actividad portuaria no le genera tanto al distrito de Buenaventura le genera empleo y también le genera al país. Y la proyección de crecimiento en temas de empleo de alguna manera está vinculada con el tema portuario. Está vinculada con el tema portuario, el proyecto de la doble calzada está aplazado. Esa sería una salida importante para mejorar el flujo vehicular. Además, el tema para proyección de empleo, porque ahí se construirían zonas francas, centros logísticos de carga.
7: Que es de la vida de la gente del paro cívico.
0: Bueno, lo último que sé que ellos quieren, ellos y especialmente el Comité de Paro Cívico, quiere obviamente aperturar la licitación del Estadio Marino Klinger, pero piensa.
7: Pero no les alcanza.
0: No, ya no les alcanza, ya. El gobierno nacional tuvo 4 años, para, digamos 3 años en el momento que colocaron la primera piedra.
7: Ya para la olla uno, está los tiburones, mal pelo.
0: Sí, de verdad que sí. Es una gran decepción, Sammy, una gran decepción el tema del estadio y otras obras que el gobierno nacional no pudo terminar. De verdad que el tema, bueno, el tema del agua es recurrente. Esos recursos del BID, el Banco Interamericano de Desarrollo, de los 80 millones de dólares que a Buenaventura les corresponde, de esos 80 millones eran unos 280 mil millones de pesos, no se sintió el impacto. Y la plata la retornaron. Oiga, Dios mío.
7: A Buenaventura le duele todo, ¿no?
0: ¿Cómo?
7: A Buenaventura le duele todo.
0: Sammy, no es que no tiene.
7: Cuando una cosa es otra.
0: Sí, no.
7: Y no avanza. Y el año de base no avanza.
0: Termina
7: el año, usted no ve una obra de impacto.
0: Claro.
7: Oye, es que ni el gobierno nacional, ni como acá alcaldía.
0: Sí, sí.
7: Tenemos que ser claros, don Jorge, porque la verdad no avanzamos.
0: Sí, de verdad. Además, el tema del acueducto principalmente es el gobierno nacional se comprometió, dijo que en este gobierno Buenaventura iba a tener por lo menos agua 12 horas, pero ni. Y en vez de avanzar, de mejoramos. A mí, creo que mi sector era uno de los beneficiados con el tema del acueducto. A nosotros llegaba agua día de por medio, llegaba a las 10 de la noche el día que no teníamos agua, y al otro día, bueno, teníamos agua 24 horas, dejémoslo así, agua 24 horas, día de por medio. Pero en estos días nos llegó como 2 horas y se fue. De verdad que, oye, haciendo un balance en ese tema del acueducto de Buenaventura, el balance es discretísimo. Flojo, ni siquiera en esa tubería de 39 que ya se había caído una vez, era una oportunidad para proyectar una nueva tubería. El doctor Isaza manifestaba, ahora con relación de hacer con el tema del gas, hacer el viaducto para transportar el gas, digo que en ese viaducto, paralelamente a ese viaducto, se podía también llevar la tubería del distrito de Buenaventura, y según lo que él expresaba, esas obras en su conjunto no se llevan más de 300 mil millones de pesos. De verdad. Y además, el ingeniero Elmer Sinisterra ha dicho que no es una obra de alta ingeniería, que es una obra de ingeniería básica. Pero no se siente el impacto. Lo único que sentimos son el impacto de los cobros de los estudios y diseños, que valen un platal. Una de las obras de los estudios y diseño vale 12 mil millones de pesos. Habría que preguntarle al ingeniero Elmer si esa obra no es de tan alta ingeniería, porque unos estudios y diseños son tan costosos. Pues lo único que salieron gananciosos, porque eso empezaban los estudios y los diseños, los dejaban allí, no los terminaban. Y vea, lo mismo pasó con el estadio. La primera fase de estudios y diseños, y vea, ahora quieren ya, cuando falta prácticamente una semana para que este gobierno termine, quieren aperturar nuevamente la licitación, tanto el Fondo de Todos Somos Pacíficos y el Comité de Paro Cívico especialmente, pero ya no hay tiempo. Ya deben dejarle eso al nuevo gobierno, porque aperturan una licitación y el nuevo gobierno lo más probable es que la pare. La pare, va a revisar a raíz de muchos señalamientos. Entonces va a revisar todo lo que tiene que ver con esas, tanto las obras del estadio y, bueno, y las obras nacionales, pero duele. Esos 80 millones de dólares para el acueducto y alcantarillado de Buenaventura no se sintió el impacto. Y lo más doloroso, en esos 10 años que tenían que darse las obras, parte de esos recursos, la cifra no la conozco, pero extraoficialmente la cifra que se habló eran de unos 40 mil millones de pesos para el acueducto, que tuvo que regresarse al Banco Interamericano de Desarrollo porque las obras no se ejecutaron y no tiene presentación teniendo las necesidades que las obras no se ejecuten, don Sammy Salcedo. Sí, señor. 5:58 p.m, estamos en su magazine La Linterna de Voces del Pacífico, la emisora que lo tiene absolutamente todo.
8: 5:57 p.m.
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0: en la tarde de 5 minutos. 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Bueno, el tema, la disputa, no sé si es la expresión ideal, con posiciones diferentes ante la reclamación de los trabajadores de la parte administrativa de la Secretaría de Educación, vinculado con el sindicato de SUNE. Pues a esta hora hay una reunión en la administración distrital entre los miembros del sindicato de SUNE y los funcionarios de la administración distrital. Obviamente esto es, dice la información, a esta hora la administración distrital de Buenaventura participa en la sesión extraordinaria del Comité de Vigilancia del Acuerdo de Reestructuración de Pasivos. Hablo de esto porque básicamente, según lo que expresa esto, que esta convocatoria la hace, pues obviamente, la doctora Esmeralda Villamil, que es la promotora de este acuerdo. Pero la parte más importante, sin lugar a dudas, es que se reúnan las partes. Dice, hay reunión en la Administración Distrital de Buenaventura, en la sesión extraordinaria del Comité de Vigilancia del Acuerdo de Reestructuración de Pasivos, ARP, convocado para socializar los antecedentes del proceso, escuchar las partes involucradas y analizar las reclamaciones presentadas por integrantes del sindicato SUNE. La jornada se desarrolla conforme al orden del día establecido con la participación de la alcaldesa del distrito de Buenaventura, la promotora del acuerdo ARP de reestructuración de pasivos, representante de la administración distrital, del comité de vigilancia y del sindicato de SUNE, en un espacio de diálogo enmarcado en el respeto por la normatividad vigente. La administración distrital reafirma su compromiso con la transparencia, el diálogo institucional y la búsqueda de soluciones que contribuyan a la protección de los derechos de los trabajadores y del patrimonio público. Esto se da básicamente pues porque los miembros de SUNE a través de sus sindicatos están reclamando uno por uno, es decir, cada día demora de estipulado, de la fecha estipulada para pagar, según ellos interpretan la norma, eso genera un día adicional. Y la administración ha expresado que solamente aplica para el tema del no pago de cesantías. Habrá que esperar, ojalá el jurídico esté allí, porque el jurídico, pues es el jurídico, digamos, dentro de la administración distrital es el que tiene toda la experticia en este tema de parte de la administración y puede, de parte de la administración puede, digamos, tener mucha más claridad normativa. A pesar de que hizo una exposición bien importante, la doctora...
1: No se olvide que el jurídico es la defensa de toda la alcaldía, ¿no?
0: Sí, el jurídico, claro. Gracias, Sammy. El jurídico defiende los intereses de la administración. Sammy, como siempre, con esos aportes bien importantes. Es un hombre que tiene experticia, tiene mucho recorrido en el torno normativo jurídico. Pues esperamos pero que esté en la reunión, pero en la imagen que tenemos...
1: La foto no aparece, ¿no?
0: Pero ¿será que está muy ocupada?
1: ¿Será que la administración...
0: ¿Será que está en la capital de la República?
1: ¿Será que la administración se quedó sin jurídico?
0: No. Son tres días, ¿verdad?
1: Sí.
0: Usted tiene apuntes bien importantes, Sammy, ¿verdad?
1: ¿Será que está en Bogotá, en la reunión de Bogotá?
0: Bueno, no. Pero pienso que debiera estar aquí porque esto es un tema complejo. Porque una cosa es, digamos, las deudas con los intereses normales, además eso se realizó una negociación, ¿no? Una negociación que permite, estipulaba la deuda, obviamente en el acuerdo de reestructuración de pasivo de la ley 550. Eso ya llegó a unos acuerdos, una negociación, pero los trabajadores dicen, a nosotros nos tienen que pagar uno por uno, es decir, por cada día de mora, pues obviamente nos deben pagar otro día adicional. Ahí está el meollo del asunto. Y esperamos a ver en qué termina esta reunión, pero sí hace falta el jurídico.
1: Para avanzar y para darle de salida también al tema.
0: Sí, sobre todo de parte de la administración. Este tema está complejo. Esperemos que haya una salida. Está la promotora Esmeralda Villamil, es la que hace seguimiento a los acuerdos. Si algo se está demorando, ahí se vea qué pasa. Si está el recurso ahí, pues debe pagarse en las fechas previstas y propuestas, pero aquí hay un litigio y una interpretación diferente, normativa, entre los miembros de SUNE, el Sindicato de los Trabajadores de la Secretaría de Educación y una intermediación diferente tiene la administración distrital, según lo expuesto por la doctora Zeneida Cachedo. Ahí es que, sobre todo para darle más, digamos, mayor soporte jurídico, o reforzar, digamos, no soporte jurídico, porque la doctora Zeneida es una persona que tiene mucho recorrido, mucha experiencia en estos temas. Creo que es la tercera vez que es secretaria de Hacienda.
1: Sí, la tercera vez.
0: Es la tercera vez. Entonces, pero de todas maneras, es bueno. Es decir, si hay un litigio contra la administración central, independiente que sean los mismos trabajadores, es importante que todo el equipo, tanto en la parte administrativa prevista, proyectada de la Secretaría para el tema en concreto, pues obviamente, o la Secretaría que tiene que ver con el tema, es bueno reforzar con el equipo jurídico, porque uno supone que él tiene, digamos, aportes importantes. Además, teniendo en cuenta, yo no sé si en la reunión, don Sammy, está el equipo jurídico de los que están reclamando. Ellos tienen su jurídico.
1: Sí, ellos tienen su jurídico, sí.
0: Entonces no sabemos, porque si están los jurídicos los que están reclamando, pues ahí la falta del doctor Buscar es mucho mayor.
1: Sí,
0: la
1: señor.
0: Falta es mucho mayor, digamos, su ausencia es mucho mayor para reforzar. Es decir, en la medida que la administración tenga más argumentos, pues obviamente puede haber una mayor salida a este caso que tiene, por ejemplo, frenado el tema de pagos, porque pienso que está parada prácticamente la administración.
1: No olvidemos que en la parte de educación hay varios jurídicos, ¿no?
0: Sí, varios.
1: Que también están reclamando, entonces ellos tienen...
0: Los designados de SUNED son los que tienen que ver con la parte administrativa, no son los profesores, ellos tienen su sindicato aparte. Entonces, no sé si el equipo de ellos esté allí. Igualmente, y es importante que el jurídico diga, la norma es esta, se aplica de esta manera, y las dos partes se confronten. Y digo, confrontar es argumentar, ¿no?
1: Argumentar con base.
0: Entonces esperamos que eso se esté realizando. Habrá que esperar, no sé si ya la reunión habrá terminado. ¿Hay alguna información?
1: No, le estuve marcándole a Oscar, pero no... Sí. No me contesta, creo que todavía están en la reunión.
0: Bueno, están en la reunión.
1: Porque ahí tiene que salir ya...
0: Si esperamos que salga ya una conclusión, digamos, un acuerdo entre las partes, porque entiendo que hay dificultades para elaborar las nóminas de pago de la administración.
1: Y un día más la alcaldía cerrada atrasa bastante cosas.
0: Bueno, además la gente está buscando... La gente siempre
1: estamos a fin de mes, ¿no?
0: A fin de mes la gente también paga.
1: Paga a los profesores. Sí, hay muchas cosas que...
0: Claro, porque en ese caso sí entran hasta los profes, porque en el tema de las nóminas pues tiene que ver toda la Secretaría de Educación, Secretaría de Hacienda, no sé si Recursos Humanos, o ellos tienen su propio... La Secretaría de Educación debe tener su propio Recursos Humanos, ¿no?
1: Sí, señor.
0: Sí, bueno, esa parte yo no la tengo...
1: Sí, tiene porque la contratación es aparte.
0: Sí, bueno, obviamente, sí, pero obviamente siempre hay una revisión. En ese caso.
1: Me escribe Oscar que no han terminado la reunión. Creo que va larguito. Acabo de escribirnos aquí el WhatsApp, la emisora.
0: Pero la reunión te empezó hace rato.
1: Sí, pero como es que corta bastante tela.
0: ¿Cómo? ¿Hay que cortar qué?
1: Bastante tela, porque ya de 7 hasta, pues toca cortar tela.
0: Sí,
1: y ya
0: tiene toda la razón. Esperemos a verle si hay alguna... ¿Cómo es que se dice en el tema? Bueno, no metamos al Papa ahí. esperamos a ver si hay un acuerdo.
1: Qué pena, hermanos.
0: Entre las partes.
1: No ha terminado la reunión.
0: Sí, bueno, esperemos que ellos tienen... Ojalá se agoten todos los recursos que tengan las dos partes, argumentos normativos. Presumo que debe tener. Es que cuando uno hablamos de ese tema, Sammy, ahí falta el jurídico de la alcaldía. Porque en las imágenes no aparece el jurídico.
1: Sí, señor.
0: No aparece el jurídico y falta que es supremamente...
1: Y ninguna del levantamiento de data tampoco aparece.
0: Ah, bueno. Bueno, ese es otro tema. Bueno, esperemos a ver si antes de que finalice la linterna tenemos alguna información, especialmente con Oscar Cabezas, ¿no?
1: Sí, señor.
0: ¿Será que es pariente mío? No. Bueno.
1: Don Jorge, dígame. Cambiando de tema.
0: Dígame.
1: ¿Qué ha pasado en La Bocana?
0: Oiga,
1: dicen que no apareció el muchacho.
0: No apareció, eso es doloroso para una madre, ya casi 2 meses, su hijo desaparecido. Y a mí lo que me duele es que era gente que quería La Bocana, ¿eh? Se sentían como propios, a pesar de que eran turistas, se sentían del sector, impulsaban el desarrollo turístico de La Bocana. ¿Ah? Lamentable, pues, hombre, lamentable. 2 meses y no aparece el joven, su señora madre...
1: Y la autoridad no dice nada a su comandante.
0: No dice nada. De verdad que es lamentable esa situación. Es doloroso toda esa parte. Pero vamos a escuchar a su señora madre una entrevista que hace con los colegas periodistas, tanto de Voces del Pacífico como de otros medios de comunicación. Ella es doña Angélica Docuara, que ya a pesar de las circunstancias, pues trata de mantener la calma, un hijo joven. Yo creo que no tenía más de 22 años, ¿no? El pelado, ¿no?
1: Sí, señor.
0: Y el papá vendía, los dos, tanto él como el papá vendían turísticamente, hablan de las bellezas del sector. Es un gran impulsor turístico de ese sector, y de alguna manera estos hechos han afectado de alguna manera el turismo, no solamente en La Bocana, sino en el distrito de Buenaventura. Escuchemos a la señora Angélica, madre del joven.
2: No, hasta ahora no he tenido noticias, he estado esperando. Ofrecimos una gratificación para a ver si alguna persona me podría ayudar, pero estaba a la espera y no, nada. Estamos esperando cualquier noticia, cualquier cosa que nos puedan ayudar.
3: ¿Las autoridades han hablado con ellos? ¿Les han manifestado algo? ¿Cómo avanza el proceso investigativo?
2: Sí, linda, nosotros estuvimos hablando con la fiscalía, pero me dicen que hasta ahora no hay avances, que también han ocurrido otros hechos ahí en Buenaventura, entonces eso no ha dejado como facilitar la investigación tampoco.
3: ¿Como familiares, qué piden ustedes?
2: Pues mira que nosotros llevamos ya más de 2 meses esperando una noticia. Estamos desesperados porque ya es mucho tiempo a la espera de algo y nada. Nosotros esperamos que por favor las personas, la familia de Buenaventura nos pueda ayudar con una información, con algo. Cualquier cosa nos podría ayudar, ser de mucha ayuda para nosotros, para poder encontrarlo a él, porque lo que más queremos es encontrarlo. Yo lo que quiero es enterrar a mi hijo y saber que en un lugar está y no con esta zozobra todos los días, de día y de noche, sin saber nada de él.
3: De pronto, mujer, se va perdiendo como la esperanza de que transcurren los días y no se tiene ninguna información.
2: Mira que los días me parecen eternos. Para mí eso, ya llevamos más de 2 meses, para mí ha sido como unos 8 meses. Se le hace a uno largo, eterno, los días, en las noches, yo espero hasta de noche una información, una llamada, algo que me pueda ayudar. Y pues el dolor sigue ahí, el dolor sigue vivo y la esperanza también. Aunque pase el tiempo, uno espera que por favor alguno nos pueda colaborar. Es la esperanza de que mi Dios haga un milagro, porque realmente sería un milagro de que mi muchacho pueda aparecer o lo que haya de él.
3: Reiterar de pronto finalmente como ese llamado, no solo a las autoridades, sino también como a las familias del sector de La Bocana, de que rompan el silencio y se pueda brindar alguna respuesta para ustedes como familiares.
2: Sí, claro que sí, la ilusión de uno, digamos la esperanza es que por favor la familia Buenaventura nos pueda ayudar. Yo sé que ellos nos pueden ayudar porque ellos están ahí cerca de donde pasó todo, ellos vieron, hay mucha gente que tiene información, entonces yo me dirijo a ellos para que por favor me ayuden a encontrar a mi hijo, para que me ayuden con una información, con lo que puedan. Yo lo único que quiero es encontrarlo.
0: Bueno, es doloroso lo que expresa la señora, el dolor, su hijo, un hijo joven, de verdad, lleno de vida. Está desaparecido, no sabemos si está vivo, pero también ha faltado más, no sé si es de la misma fuerza pública, son pocas los pronunciamientos en este tema, y uno entiende el dolor de una madre. Dice, palabras más, palabras menos, que dice, bueno, encontrar a mi hijo, si está vivo, pues ojalá. Pero ella es consciente que la posibilidad
1: de
0: que...
1: Pero la última vez el coronel de la policía decía que estaba a 400 metros. Y ahí los resultados han sido otros.
0: Sí. Sí, ella tiene pocas esperanzas de que el joven esté vivo y encontrarlo para darle cristiana sepultura y de alguna manera pues cerrar de alguna forma esa parte, conocer que ya está fallecido, poderlo enterrar en su ciudad natal y obviamente ir a visitar su tumba. Las posibilidades que esté vivo el joven creo que son mínimas, Sammy. Porque fuera un secuestro sería otra cosa, ¿no, Sammy?
1: Sí, señor.
0: Sí, pero esto de verdad que no. Bueno, ¿de qué hablamos? Vamos a hablar de la posesión, ¿no?
1: Ya sí, definido en Cali la posesión.
0: Bueno, háblame usted de eso, Sammy.
1: Presidente Abelardo de las Prillas.
0: Sí.
1: 7 de agosto.
0: Es ahí en las instalaciones de la Universidad de Santiago de Cali. ¿Cómo se llama el sitio? ¿Cómo se llama el sitio? Bueno, llegaron los que saben de salsa, ¿ah?
1: Yo se lo mandé ahí, don Jorge. ¿De la posesión?
0: Ah, bueno, sí, la posesión, claro, vamos a ver, aquí lo tenemos, pero quería que usted me aportara con ese informe. Dice que desde el equipo de comunicaciones del presidente Abelardo de las Prillas se confirmó que la ceremonia de posesión se llevará a cabo en la arena de la Universidad Santiago de Cali, ubicada en la capital del Valle del Cauca. La jornada está programada para iniciar a las 3 de la tarde. A las 3 de la tarde, ¿qué más? Actualmente la organización avanza en los preparativos del evento de acuerdo en el reporte oficial. Bueno, ya la seguridad, hay una gran seguridad en la capital del departamento. Yo siempre he querido que los actos de posesión, a mí me parece, que sean ahí en el Palacio de Nariño, ¿no? Es la casa del presidente, pero el doctor Abelardo de las Prillas como que no quiere saber nada por ahora de la casa de Nariño. No sé si él piensa que hay como brujería o alguna cosa ahí. No sé si él piensa que hay como brujería porque ese cualquier se va a tener sedes alternas. Yo pienso que eso le da como mayor institucionalidad, ¿no?, a la jerarquía presidencial. Pero el doctor de las Prillas tiene otro concepto. Yo creo que él piensa que ahí hay como brujería y el hombre dice, yo ahí no quiero ir. Pero es la casa de Nariño. Me parece que en otro sector es riesgoso. Bueno, va a ser un sitio cerrado. Ya están tomando todas las condiciones de seguridad. Y esperemos pues que el evento termine de la mejor manera posible e inicie un nuevo ciclo del nuevo gobierno. El gobierno del doctor Abelardo de las Prillas. Deseamos que le vaya bien, porque le va bien a él. Le va bien como mandatario, le va bien al país. Eso es lo que esperamos de verdad. Y en el caso de Buenaventura, que se impacten las obras como que queremos. El tema del aeropuerto, la doble calzada, recursos para mejorar las condiciones viales de la ciudad. Construir esa vía soñada que de allá desde la galería, de Bellavista, llegue ya a esos sectores, el oriente. Ese sector del oriente es un sector firme, ¿no? Para construir vivienda, ¿no, Sammy?
1: Sí, señor.
0: Claro, es como rocoso un poquito. Me parece que es importante para desarrollar urbanística Buenaventura porque, y ustedes dirán que soy cansón, Buenaventura crece tan lento que como que nos vamos alejando del crecimiento normal de algunos que pensamos que estamos decreciendo. Esa es la percepción que uno tiene. Oiga, voy a cerrar con un tema. Hablaba del doctor Abelardo, ahora voy a hablar del presidente Gustavo Petro, que yo sigo reiterando que, por ejemplo, de las Prillas ayer, la secretaria privada de las Prillas es una persona que lleva 17 años trabajando con él. Es decir, es de sus entrañas, de su conocimiento, una persona que lo conoce. Pero algunos han llegado, imagina que el presidente Petro, unas jovencitas sin experiencias, sin mucha experiencia en el tema político-administrativo, me parece que uno allá esos niveles, al que está en el entorno presidencial, ahí, digamos, dentro de la Casa de Nariño tiene que tener personas de su experiencia. Ahí son los que se menciona con 5 jóvenes. Dice Juliana Guerrero, la jovencita, de obviamente que no era profesional. Igualmente Angie Rodríguez. Bueno, tenemos esta Laura Sarabia, otra joven. Laura Sarabia, directora del DAPRE, que no tiene la experticia ni la experiencia para un cargo tan importante. En el DAPRE, Departamento Administrativo de la Presidencia, usted tiene que tener una persona que tenga conocimiento político, que tenga la capacidad y que tenga, pues obviamente, la fidelidad con el mandatario. Una persona que tenga la experticia en la parte administrativa, político-administrativa. Pero el presidente se ha rodeado de jovencita. Ahora salió otro escándalo, Gabriela Muñoz, que tiene muchos familiares ahí en la aeronáutica civil. ahora Vanessa Cortés. Bueno, Laura Sarabia, imagínense, Laura Sarabia. Juliana Guerrero, una dice que tenía mucho poder en varios ministerios y que el presidente como que le gustaba estar rodeado de jovencitas, ¿no? El hombre, y Angie Rodríguez, que ha hablado demasiado en lo de

0: Yo no sé, ese el hijo de Jorge 40, el Junior, ya estamos terminando, es un tipo como de un 80 y pico, es pintoso el hombre. Y Angie Rodríguez toda es poco atractiva, pequeñita. Yo no sé el hombre que le digo con todo respeto a Angie, no sé, por estar cerca del gobierno. Yo del presidente también me había cabreado, sí, pero él, independientemente de todo eso, tiene que tener gente de mucha experiencia en su círculo cercano, porque es la persona que le habla al oído, que está pendiente de los casos más importantes, cómo va el gobierno, la que está informando. Repito, el director del DAPR, el secretario privado, el mismo secretario general, ¿qué más? Hay otro por ahí. Son personas que el presidente tiene que conocer lo que está pasando día a día en las diferentes dependencias y especialmente en los temas rigurosos. Yo colocaba el ejemplo en eso, sí, Abelardo, ahí ya le sacó ventaja una persona que lleva 17 años trabajando con él, es la secretaria privada. Conoce los secretos. Bueno, ya conoce al presidente electo. Bueno, ya se llegaron
1: los... Se los metió taco a la oficina.
0: Se metió ya el hombre. Gran amigo, ¿ah? Gran taco. Ay, Yamile, ¿cómo está?
2: Bien, Jorge, todo bonito.
0: Aquí a su derecha, si quiere. Es exactamente...
2: Ok, Jorge. Sí. Aquí, sí, bien bacano la señora Yamile. Ahí en obras.
1: Pero me mandaron una foto cuando estaba en la bocana y dejaba Yamile sola.
2: No, estaba un poco maluca, pero pues aquí estamos.
1: Lo vi emplayado.
2: Cumpleaños de mi hermano el mayor, estamos en familia, como se dice.
1: La foto que me mandaron fue real.
2: Claro, real.
1: Único, no tuvo abuela de señora ahí.
0: Oiga, claro. El hombre iba, como buen esposo, iba a recoger a la señora cuando terminaba la jornada laboral. Yo soy fuerte testimonio de eso. Bueno, pues vamos, pues ya vienen los melómanos, llegó el sabor, llegó la rumba, el yeyeré, la anacaína, el bongo. Entonces, yo me voy, se quedan los melómanos, agradecerle a nuestro director Elber Regifo Micolta, al hombre en los controles, que no solamente en los controles, sino que también me apoya con algunas notas. Hoy no estuvo Antonio Sinisterra, a las compañeras Mercedes Zuley García Sánchez, Marta Fanny Vanegas Lemos, y obviamente Toño, que no estuvo hoy, pero también estaba de corazón la linterna, y este servidor y amigo conductor de este espacio, Jorge Enrique Cabeza Gamboa. Los invito para que escuchen pura música, pero música salsa pesada. Los melómanos llegaron, caballero.
2: Ok, Georgie, muchas gracias. Y usted con un sonero del barrio El Lleras, ¿no?
0: Claro, yo, del barrio Lleras. Es mi barrio, desde los 6 años. Claro que antes estaba en Viento Libre, en Santa Mónica. Ay, ay, y antes de Santa Mónica estaba allá en la,

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0: Cordial y afectuoso saludo, apreciadas, apreciados oyentes, conocedores como ningún otro de las delicias musicales afrolatinas. Hoy, como cada semana, nos encontramos en este su espacio melomaneando con Asmecat, donde la música se explica y se vive. Dios y mi madre, qué emoción tan inigualable estar a punto de dar inicio a tanta sabrosura. Un sofrito preparado con los mejores aires culturales. Trabajo realizado por un equipo maravilloso de personas, amantes del buen gusto musical, extraído de la mata, del origen. Obviamente nos referimos al África. Bienvenidas, bienvenidos a su casa radial del FM, la emisora Voces del Pacífico, en la 106.6, siendo las 6 y 34 minutos del miércoles 29 de julio del 2026, transmitimos bajo la dirección general de Elber Rengifo Micolta, el Remy, y el maestro Sammy Salcedo Sasá en el Control Master. En la coordinación, Henry Ocorovente, con el mayor gusto para usted. Me permito saludar a mis compañeros melómanos y coleccionistas de Buenaventura, siempre listos, afinaditos, como corresponde, a ritmo de clave. Inicio dando la bienvenida al romántico y sabroso Dalmiro Vanguera Tabima.
1: Muy buenas noches a todos los oyentes de Voces del Pacífico, la emisora que lo tiene todos, saludándolos en esta tarde-noche, en este nuevo programa Melomaneando con Asmecat, donde la música se recuerda, se explica y se vive.
0: Profesor Rommel Alberto Peña Cuellar.
2: Un saludo muy especial, afrolatino, a todos esos amantes de la mejor música del mundo, la nuestra, disfrútenla.
0: Continuamos con los diplomáticos de Asmecá, Luis Eduardo Bonilla Rodríguez, Lucho Taco, nuestro embajador en La Bocana, y esta semana nos demostró que sí, y la Comuna 5. Bienvenido.
3: Ok, saludo al público que siempre está atento a este gran programa, Melomaneando. Esperamos que estén cómodos porque esto va a dar inicio.
0: Es un privilegio saludar al cónsul en la sucursal del cielo, Gabriel Timba Torres. Gabriel.
4: Muy buenas tardes, Henry. Saludo especial para los compañeros en cabina y a todos los oyentes. Así como Rubén Blades, en una producción de Fania, hizo el llamado a América Latina que viniera a guarachar, nosotros hacemos el llamado a toda Buenaventura para que a partir de esta hora vengan a melomanear con nosotros. Ya estamos listos, Henry.
0: Gabriel, y extiendo tu saludo a Buenaventura y el mundo, porque estamos para darle con todo al mundo entero. No se diga más, tenemos la orquesta a punto, completa. Les recordamos a nuestros oyentes que nos pueden reportar sintonía marcando el número celular o por WhatsApp 314-572-9143. Repito, 314-572-9143. O en la página de Facebook de la emisora Voces del Pacífico, nos pueden escuchar descargando en su dispositivo móvil la aplicación Voces Deep Solar y o la aplicación Voces del Pacífico Buenaventura. 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

0: Cortina especial para hoy, profesor Romero Alberto. Al respecto, ¿qué nos puede decir?
1: Después de venir de esa gran escuela, conocida como Gran Combo de Puerto Rico, en el año 1966, el maestro Roberto Roena forma su propia organización. Esta la llamó los Megatones, porque él quería tener una orquesta de impacto que fuera explosiva y muy dinámica. Traemos en la cortina, en el álbum Se Pone Duro, al ritmo de jazz latino, el tema Tay Fai, que traduce a Toma 5 o Chócame los 5. Con ustedes, los Megatones de Lucho, de los Megatones de Roberto Roena, en este tema que trata de una gran inspiración, donde entran la percusión, bongo, timbal, los vientos, trompeta, el saxo y lo más importante, toda esa afinación a través del piano. Disfruten, Melomaneando con Hazme Caso.

0: Cónsul Gabriel Timba Torres, por favor, regálenos el contexto y la temática para hoy.
1: Qué bien se siente ese bongo de Roberto Roena en esa cortina. La verdad que fascinante. Para hoy tenemos las efemérides del mes de julio. En este programa recordaremos a aquellos músicos que celebran sus cumpleaños en este mes y a los que tristemente partieron en un mes como este, pero que siguen vivos en cada clave, en cada pregón, en cada nota musical. Entonces hoy aquí suena la memoria, suena la salsa, y con el propósito de mantener viva esa llama de la salsa. Entonces, mesa servida, Henry, lo único que continúa es música para todos los oyentes que están expectantes de este programa de hoy, Melomaneando, efemérides.
0: Gracias, gracias, Gabriel. Estamos celebrando entonces a los de Cáncer y a los de Leo, a quienes les gusta este tema. Profe Rommel y compañeros, el señor Roberto Roena cambia a Apollo Sound a propósito de ese 16 de julio de 1969 que el Apolo 11 va a la Luna y es la primera nave que tenemos conocimiento alunizó, ¿cierto? Es por ahí la cosa.
2: Sí, él cambia el segundo trabajo, él le cambia el nombre en homenaje a esta experiencia histórica que se da del viaje a la Luna con el Apolo 11.
0: Ok, ok. Porque aquí la música se explica y se vive, ¿no? Lucho, señor, usted que estuvo en La Bocana mostrándonos para que nos diera envidia, como tres platos, profe, pescado, yo no sé, yo eso, hay cosas que ni conocía, esos platos que tenía Lucho ahí, bicho, ese sí lo conocía. ¿Con qué nos vamos, Lucho? Usted tiene el privilegio.
3: Ok, mi gente, vamos a comenzar esta rumba, este recorrido por las Antillanas. Voy a empezar por Venezuela, nuestros vecinos que nos han dado tanto. Vámonos, 1943, un 11 de julio nace Oscar de León, el farallón, el león de la salsa, el hombre que poco a poco fue transformando esos ritmos musicales en Venezuela, Puerto Rico y el mundo entero. Así que en 1984 el maestro Oscar de León, en esa gran producción, vamos aquí, voy a colocarles este tema poco a poco, que significa el ritmo de cha-cha-cha y un origen antillano. Así que escuchen a Oscar de León, poco a poco. Suéltamelos a mí.
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0: Señores, Lucho ha llegado pisando fuerte. Profe Rommel, le tiró una pelota, pero brava. Eso hay que responderla, pero de chilena. Yo así, paradito nomás, no. De chilena, respóndele a Lucho, como el favor.
1: Él arrancó por Venezuela.
0: Sí, señor.
1: Pero la madre después de África es Cuba. Un 9 de julio se nos fue uno de esos grandes referentes de la música cubana. Este pasó por orquestas y agrupaciones como son los hermanos Castro, el conjunto Caney, el Sexteto Nacional de Ignacio Piñero, Cuarteto Marcano y especialmente en la Sonora Matancera. También estuvo en Colombia con la Sonora Antillana y la Sonora Silver. Se caracterizó por ser un gran compositor, cantante de boleros, sones, guaracha. Recibió el nombre de bienvenido Rosendo Granda Aguilera, más conocido como Bienvenido Granda, el bigote que canta. Disfruten con el conjunto de René Hernández en esa voz maravillosa, año 1956. Todo el mundo escucha esa composición de Bienvenido Granda, que la hemos escuchado por otra orquesta, entre ellas la de Bobby Valentín, como también Tabaco y Sus Metales, entre otros.
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0: Oye, Romel, bienvenido a ese tema, porque el maestro Boy Valentín, que fue un arreglista múltiple, progresista, y pone a Luigi Tessidor en este gran tema, que la gente sabe cómo suena en la gran banda del Boy Valentín, y súper, súper, 6 minutos. Y este bienvenido, granga, nomás, 6, 3 minutos, y lo dice todo. Así que esta es la música. Dímelo, Almiro.
1: Bueno, la efeméride que viene es con el maestro José Luis Feliciano Vega, más conocido como el Cheo Feliciano, quien nace un 3 de julio de 1935 y falleció el 17 de abril del 2014 en San Juan, Puerto Rico. Fue una de las voces más queridas y auténticas de la salsa y el bolero. Sus inicios musicales no fueron como cantante, sino como percusionista, y desde muy joven mostró una sensibilidad especial para el ritmo y la interpretación. Su formación musical y su temprana llegada a Nueva York le abrieron el camino hacia una carrera que marcaría la historia de la música latina. En 1952 se traslada a trabajar como atrilero en la orquesta de Tito Palladium Rodríguez. Y es allí cuando el maestro Tito Palladium Rodríguez, viéndole esas cualidades de percusionista y cantante, le da la oportunidad y hace sus intervenciones como cantante en el club nocturno Palladium en Nueva York. Debido a esa gran presentación del maestro José Cheo Feliciano, el maestro Tito Palladium Rodríguez lo recomienda al sexteto de Joe Cuba. Su gran salto llegó, que pasó por la orquesta del Joe Cuba en los años 70, donde se consolidó, años 57, donde se consolidó como vocalista y comenzó a ganar reconocimiento masivo. Ahí interpretó temas que se volvieron clásicos del repertorio salsero y dejó claro que su voz tenía una mezcla única de sentimiento, cadencia y sonoridad. También en los años 71 ingresa a esa constelación de artistas afrolatinos, la Fania All Star. Para presentar una de sus joyas, vamos a escuchar el tema Juan Ramón, grabado por el sello Seco Record en 1965. La producción Viene Hacia Ti. Hay que decirlo como se debe: Cheo no solo cantaba, contaba historias con el alma en esa canción. Su interpretación se convierte en cada verso en un sabor de calle y emoción, demostrando por qué sigue siendo un referente mayor de la salsa romántica, del son con sentimiento. Escuchemos Juan Ramón en la voz de José Cheo Feliciano y la orquesta del maestro Joe Cuba.
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3: Juan Ramón, oye.

0: Gabriel, señor cónsul, vea, tres batazos, esa bola, 3-0. Hágame el favor y empate eso.
1: Voy para el 3-3 entonces. Sí, señor. En este viaje que hemos hecho por todo el Caribe y Latinoamérica, arrancando por Venezuela, luego para Cuba, luego para Puerto Rico, aterrizamos en el Pacífico colombiano, donde un 10 de julio de 1958 nace Alexis Lozano Murillo, el arreglista musical más importante del folclore, uno de los más importantes del folclore y también de la salsa en Colombia, como quiera que hizo parte de la fundación del majestuoso Grupo Niche. Alexis, en el año de 1983, hace, digamos, lo que es la fundación de su orquesta, pero él no la organizó como una orquesta, sino que pretendía que fuera una escuela de formación musical, que luego evolucionó a lo que conocemos hoy como la Orquesta Guayacán. Y precisamente de la Orquesta Guayacán quiero presentarles de su primer álbum, titulado Llegó la Hora de la Verdad, año 1985, una letra compuesta por el gran Macario Benítez y Alexis Lozano e interpretada de manera magistral por Richie Valdés. Y esto lleva por título Vas a Llorar, primera producción de la Orquesta Guayacán, letra de Alexis Lozano. Disfrutémoslo. Sammy, ponnos a gozar con este Vas a Llorar.
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